0: partido allí en Camarines. Voy contigo, Jonah.
1: Bueno, al momento es muy prematuro, todavía no han salido parte de los planteles. Defensor que permanece prácticamente que con el ómnibus ubicado en la puerta de lo que es el vestuario visitante. Por el lado del vestuario locatario tampoco, poco movimiento. Y más allá de que dividieron honores, bueno, no se palpita a ninguna celebración por parte de los dos equipos. Era intención de ambos conseguir los tres puntos. Nosotros estamos a la expectativa acá para saber, para conocer de primera mano un poco lo que quizás puede llegar a preocuparnos, que puede llegar a ser la lesión o no que sufrió Diego Daguerre. Sabido es que salió con una molestia. Digo esto, Rodri, teniendo en cuenta también la situación que tiene el equipo, sobre todo en fase ofensiva. Y bueno, perder a Diego Daguerre para un próximo partido y sin traer el centro delantero pudiera ser algo complicado. Estamos a la espera para saber un poco más del grado de la lesión del número 18 de Cerro Largo.
0: Además, una semana corta, una semana especial para el plantel que dirige Ordóñez y Juan Jacinto, teniendo en cuenta que ya mañana van a regresar a los entrenamientos, mañana martes, de cara a lo que va a ser la presentación del próximo fin de semana, el domingo, en la capital del país. Nos pone al aire Horacio da Rosa, Vende, Bernardo Griotti. Ya vamos a repasar en instantes nada más todo, absolutamente todo lo que dejó esta quinta fecha del torneo intermedio en el regreso del campeonato uruguayo.
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0: Haciendo un repaso de los principales portales deportivos de nuestro país, todos, absolutamente todos, están con la información de Diego Forlán, quien se va a reunir en estas próximas horas con Ignacio Alonso y con el ejecutivo de la AUF para definir detalles de lo que va a ser su contrato, más que nada la parte económica, y también definir quiénes van a ser los asistentes de Forlán trabajando en la selección uruguaya, primero en la juvenil, en la sub-20, y luego también con ese vínculo interino que va a tener el ex número 10 de la selección para algunos partidos amistosos que se van a venir para Uruguay. Obviamente que la polémica está, ¿no, Ferreira? Más que nada por los nombres. En muchos futbolistas vinculados a Sudáfrica 2010, gente que está a favor, como todo, y muchos comentarios negativos en contra, hablando de que, bueno, por allí se va a dar cierta amistad para conformar el cuerpo técnico. Se hablan del Loco Abreu como asistente, se habla también de una vinculación que tendría Sebastián Eguren a la Asociación Uruguaya a partir ya de los próximos meses en lugar de Jorge Giordano. En fin, muchos nombres de la generación 2010 Sudáfrica que aparecen en lo que es esta designación o este nombramiento que se va a hacer oficial en el correr de las próximas horas.
1: Sí, correcto. Como lo decías vos, derivaciones de todo tipo, algunos que mencionan, bueno, justamente lo del club de amigos que lo llaman por algún lado. Se maneja también la posibilidad de que Diego Jaume sea uno de los colaboradores que tenga Diego Forlán, teniendo en cuenta la selección sub-20. También está el profe Pasadín, que está vinculado al Club Nacional de Fútbol, que, bueno, viene de dirigir la categoría sub-19, conoce muy bien lo que tiene que ver esa generación. Y bueno, es muy prematuro todo, pero hay que ver también los objetivos que tenga por delante, sobre todo en la selección absoluta de Uruguay, porque si bien hay fecha FIFA, a veces no es obligatorio por ahí jugarlas, y en definitiva hay que ver qué postura termina tomando la AUF para estos partidos que se avecinan. Imaginamos, especulamos que de alguna manera va a tener algún partido con la selección absoluta de Uruguay Diego Forlán como entrenador.
0: Sí, lo de Jaume es lo más fuerte, y al menos para el inicio ya estar trabajando junto a Diego Forlán. Estos otros nombres se han ido manejando ahí, ¿no? Como que muy en el aire, como que se vincularían luego en una segunda etapa, exacto. Pero bueno, esto del Club de Amigos, toda la vinculación de la Mutual, la llegada que tiene la Mutual. Hay varios futbolistas de esa generación que hoy están al frente de la Mutual. Ciertos vínculos, el relacionamiento con Alonso, bueno, en fin. Ha generado polémica la posibilidad de que Diego Forlán sea el técnico de esta selección sub-20 y sus colaboradores, o quienes al menos van a estar trabajando más de cerca con el futbolista, con el ex futbolista que tuvo la selección nacional y que ahora tendría este nuevo vínculo con las juveniles de nuestro país.
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0: 8 partidos se jugaron en el marco de esta quinta fecha, se registraron 5 empates en el regreso del campeonato uruguayo.
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0: 1-1 empataron Deportivo Maldonado Albion. Eso fue el viernes. El sábado, Torque le ganó a Juventud de las Piedras 3-1. Danubio Nacional empataron 0-0. Y Wanderers le ganó a Progreso 2-0.
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0: Ayer Cerro le ganó a Liverpool 2-1. Boston River Central empataron 0-0. Y 1-1 fue la igualdad entre Racing y Peñarol.
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0: Hoy acá en el Ubilla empató Cerro Largo ante Defensor Sporting. Daguerre, el gol del equipo Arachán, fue el que abrió el marcador y luego lo empató Machado en el mismo primer tiempo para el conjunto montevideano.
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0: Por saldo de goles, Cerro Largo es segundo detrás de Peñarol. El Aurinegro tiene 10, Cerro Largo 8, saldo de más 4. Tercero Central Español también con 8, saldo de más 1. Más abajo Racing con 7, Cerro 6, Boston River y Liverpool 5. Último Defensor Sporting ahora con 3 unidades.
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0: En el grupo B, Deportivo Maldonado es el líder, tiene 11, Nacional 10, Wanderers y Torque 9-5 para Albion, 4 para Juventud y 3 puntos para Danubio y Progreso.
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0: Jonah, pocos goles y muchos empates en esta quinta fecha. En el regreso de lo que es el campeonato.
1: Sí, algo repasábamos hoy. Quizás el marcador más abultado habían sido los 3 goles que había convertido el Montevideo City Torque. Después, poca cosa más se pudo apreciar en este reinicio de temporada, por llamarlo de alguna manera, de la segunda mitad del año. Pero igual, creo que de todos modos la paridad que tiene el campeonato uruguayo de por sí, y no sé si llamarlo, pero esta post salida a pretemporada hace que por ahí los partidos se vuelvan de esta manera, ¿no? poco juego, pocos goles, y en definitiva, bueno, que los partidos se tornen así de esta manera es un síntoma claro de cómo se dio sobre todo esta quinta fecha, este volver a empezar del fútbol uruguayo.
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0: En la anual, primeros Deportivo Maldonado tiene 40, segundo Racing 38, tercero Peñarol 37, cuarto Albion con 33, la quinta para Torque con 32, sexto Nacional con 32, séptimo Central Español también 32 puntos, luego octavo Wanderers con 29, noveno Liverpool con 25 y décimo también con 25 aparece el equipo de Cerro Largo. Más abajo, Defensor Sporting 24, Boston River 22, Danubio 21, Juventud 19, Cerro 15 y último Progreso con 13 puntos.
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0: Ferreira, lo despido, cerramos el trabajo allí en zona de vestuarios. Un gusto, un placer como siempre haber compartido esta emisión de la radio.
1: Abrazo grande para vos, Rodri, para el resto de los compañeros. Un placer enorme volver a compartir una nueva transmisión del equipo fútbol de La Voz. Volveremos, sin duda, con más fútbol el próximo domingo. Y los invitamos a seguir en la programación de la radio. Nosotros volveremos el miércoles a partir de las 13 con La Voz Deportiva, con todas las repercusiones que tuvo este partido y con mucha más información para compartir con todos ustedes. Abrazo grande, que pasen bien.
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0: Cerro Largo, que jugó esta noche aquí en la emisión de la radio, visitará el domingo Central Español a las 10 de la mañana en el Palermo, mientras que Defensor Sporting será local ante Liverpool el próximo lunes a la hora 20 en el Estadio Francini.
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0: Por su parte, los grandes van el viernes Nacional ante Wanderers en el Parque Central, hora 19:30. Y el sábado Peñarol jugará en el Campeón del Siglo ante Boston River a las 4 de la tarde.
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0: Ya estamos en los últimos minutos de esta emisión del equipo Fútbol de La Voz de Melo.
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0: Bernardo Griotti Barreto, ha sido un gusto, un placer haber compartido esta emisión de la radio. Buenas noches para ti, Bernardo.
2: Buenas noches, muchas gracias. Gracias a la audiencia y será hasta que vuelva a rodar la pelota.
0: Allí estaba entonces Bernardo. Nos vamos despidiendo, vamos cerrando esta emisión del equipo fútbol. En este regreso del campeonato uruguayo, Cerro Largo empató esta noche aquí en el Uvilla de Melo ante Defensor Sporting. Volverá a presentarse el domingo a la mañana. Allí va a estar el equipo de la radio. Allí vamos a estar con todos los compañeros para una gran cobertura por AM 1340. Punto final para esta emisión de la radio. Los invitamos a todos a seguir en sintonía hasta el cierre de jornada. Para todos ustedes, muy

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estamos hasta la hora cero, la noche con vos.

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Y en este invierno, la música no puede faltar. Aquí estamos hasta la hora cero, la noche con vos. 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

¿Te acordás, Rubito? Andábamos buscando temas que nos hablaran del hombre uruguayo y vos sacaste del bolsillo un papel doblado con esta tremenda pregunta.

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0: La señal indicará las 5 horas, 0 minutos, 0 segundos.
1: Buenos días, oyentes de La Hora del Campo. ¿Cómo están amaneciendo ustedes? Los más madrugadores, los tempraneros que ya están aquí acompañándonos cuando desafiaremos este martes 14 de julio que tenemos por delante. Una madrugada que se presenta con tiempo bueno aquí en la capital del departamento. Frío, pero normal, moderado el frío. No como estos días crudísimos que tuvimos atrás, ¿no? Y con la mirada puesta en lo que se viene, sobre todo por los anuncios sobre esto. Vamos a estar aportando algunas informaciones más. Pero bueno, así se da la condición del tiempo. Ayer tuvimos una jornada con humedad, con llovinas aquí en la capital, pero me da la sensación de que fue irregular, ¿no? De que se dio aquí en Melo. Yo salí al mediodía ahí para el paso de los carros y estaba seco ahí, digo, como que no había pasado lo mismo que aquí. Por eso digo que de pronto fue muy irregular esta situación que tuvimos ayer con mucha humedad aquí en la capital del departamento. Veremos. Omar Bernardo Griotti Barreto, hombre de San Antonio Canelones. Buen día, ¿cómo amaneciste?
2: ¿Qué tal, Polilla? Buen día a toda la audiencia de La Voz de Melo, del campo, bienvenidos, buen día. También los buenos días a Rosalía y a Mayito en Patria, a los oyentes de la M1540, Orilla del Olimar, a todos los oyentes de La Voz del Pueblo en Villancina, Tacuarembó, de norte a sur, de este a oeste, a todos los madrugadores, bienvenidos, buen día, muy buena jornada de martes para todos, venimos bien, venimos en carrera.
1: Bueno, veamos cómo está 33 amaneciendo allí. Nos vamos a Patria, Mayito, Rosalía, buenos días.
3: Bueno, muy buenos días, primo, ¿cómo amaneciste? Espero que bien. Hace un abrazo grande para vos, otro, por supuesto, para el tío viejo que llega más tarde. A Bernardito, Rosito Mimoso, Dormilón, ahí en la pecera. Pero el deseo de un buen martes es para toda la gran familia del campo. ¿Cómo amaneciste, Rosalía? Buen día.
4: Buenos días, muy bien. Buenos días a Polilla, Bernardo, Pepe, María. El saludo a Serrano. El deseo de una muy buena jornada para todos.
3: Pero muy bien, una jornada de ayer que aquí en 33 estuvo inestable, con llovizna, feo durante todo el día, sin errar un minuto. Hoy amanecimos con 7 grados de temperatura, 6 de sensación térmica hasta ahora aquí en 33, la humedad alcanza el 96%. ¿Qué se espera para hoy y mañana? Los últimos dos días de sol que va, o aparentemente de sol, para lo que va de este mes de julio, ya que para la jornada de hoy se espera que el sol aparezca y nos acompañe durante toda la jornada, al igual que mañana. La máxima de hoy será de 18 grados, para mañana miércoles 12 y 23, mínima y máxima con sol, y a partir de lo que es jueves, viernes, sábado y domingo, tormentas y lluvias. Para el lunes se mantiene inestabilidad, aunque aparentemente a última hora del lunes ahí como que se acomoda un poquitito por poco rato el tiempo. Las temperaturas aumentarán desde que comienza a llover el jueves hasta el lunes. Las temperaturas mínimas estarán entre 13 y 17 y las máximas entre 20 y 26. Hay alertas de todo tipo de jueves a domingo, así que a tomar las precauciones del caso. Llueven los pronósticos nefastos para esos días, de granizo grande, granizo chico, granizo mediano, lluvias muchas, 300 milímetros, 200 milímetros, 150 milímetros, y ahí van vientos de 50, 70, 100, 150, 200, el que pida. Hay cobertura, yo creo que ya los pronósticos, hoy más que anunciar lo que va a pasar, es cubriéndose por si pasa algo, porque son todos siempre nefastos y vamos a estar como el viene el lobo, hasta que nada, no viene nada y el lobo nos va a comer. Pero bueno, mientras pasa eso, nosotros atentos desde aquí, vamos a volver a Mesa Central.
1: Estamos en Mesa Central, estamos con María Petrona, buen día.
5: Buen día, estimado Polilla, ¿cómo está? Bueno, me voy al patio, que tengan buen día.
1: Aguante María, pónganle número a la mañana, así nos comparamos con 33, a ver cómo venimos.
6: Temperatura actual en Melo, 9 grados. Humedad 86%.
1: Gracias, ahora sí, vaya al patio allí, aguarde al Pepe Medina que está al caer. 7:36 sale el sol, 17:48 se oculta luna nueva este martes 14 de julio. 195 días recorridos del año van, faltan 170 para que se termine mes séptimo, semana 29. Compartimos en instantes el primer obsequio musical de la mañana, que llega como siempre de la mano de los payadores con el contrapunto. Luego nos meteremos en el espacio de la información hípica para el fin de semana, detalles, la música, la comunicación de ustedes por el WhatsApp de la Hora del Campo, el 094-258-014. 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
1: ¿Qué tendremos en cuanto a la propuesta de este martes? Bueno, martes del Secretariado Uruguayo de la Lana estará el ingeniero Juan José Lucas en la columna del Sur. Reunión de precios con signatarios anoche, mercado más dinámico y firme. Santiago Estefan, en nombre de la gremial, será el encargado de contarnos resumidamente lo que sucedió ayer. Según INAC, la faena industrial alcanzó a 46.711 vacunos en la semana pasada. Comenzó la Expo Avícola en Paysandú. Fabricio Arismendi, de Melo, será jurado junto a dos argentinos. Pocos negocios de gordo en Brasil y plantas con capacidad ociosa. Martes del ingeniero Javier Pena Venturielo. Mario Videgain, meteorólogo, nos dice ¿qué se prevé en cuanto al próximo episodio de lluvias que se registrará sobre el fin de semana? En fin, eso y más en esta emisión de La Hora del Campo que está en movimiento. Y me voy a los mensajes que han llegado al WhatsApp de La Hora del Campo. Algunos, como siempre, muy temprano, que no sé ni cómo hacen, porque no deben de dormir, no sé. El primero llegó a las 2:19. Dice, buen día Polilla, Serrano y equipo, tengan una excelente y bendecida jornada, podría pasar la Ariscona por Caterín Bernes, gracias, cordial abrazo para todos, José. Llegó un poco más tarde Uber, desde el sur allá, desde Canelones, buen día Polilla y equipo, para escuchar Atadito de Chalar y Santos Insaurralde, buena jornada para todos los madrugadores, dice Uber. Buen día Polilla y Hora del Campo, que tengan una buena jornada, me pasaría una de Alejandro Lemos, gracias, dice este fiel oyente también, que nunca firma, pero está ahí todas las mañanas, Walter Polilla, Bernardo, Pepe Medina y todos los integrantes del equipo, mañana templada con 10 grados, mucha salud y buen programa, le pido si es viable escuchar por Tabaré el Pulguita, si da, si no, igual en sintonía, atentamente, Carlos Rodríguez, que pone su cédula de identidad por las dudas. Buen día. Buen día, Polilla, Walter y demás comunicadores. Buen programa. Mucha salud a todos. Y si da y pueden emitir, no esconda la mano. Gracias. Richard Alfredo Ferreira Díaz, Barrio Arpí. Buen día, que tengan excelente jornada. Saludos, Virginia Rivero, fiel oyente también. Virginia está ahí todas las mañanas. Buen día, dice otro. Si puede, pase, está llorando. Gracias, Luis. Buen día, excelente jornada para todos. Saludos, Pancho Riaño. Vamos arriba, dice el Pancho, que no faltan las mañanas. Buen día, Polilla, Serrano y compañía. Pase, Talita del Pedregal. Buena jornada, saludos Lito Quintela. Buen día, Hora del Campo. Vaya un saludo como todos los días para toda la barra. Me podría pasar un tema de copla alta, que los escucho al lado del fogón amariando, y que sea una buena jornada de martes para todos. Desde ya, muchas gracias, dice este oyente que nos escribe ahí desde San José de Capurro, ahí, ¿no? Buen día, gente madrugadora. ¿Cómo amanecieron? Pase algo de Cacho Márquez para saludar a todo el gauchaje de Cuchilla de Mangrullo, Costas del Tacuarí. Un saludo grande para todos ustedes ahí, dice Oscar Pereira. Gracias, vuelve ese saludo, Pereira. Buen día, dice. Bueno, este es un ofrecimiento ahí, ya lo vamos a pasar en la hora del ofrecimiento. Buen día, Hora del Campo. Pase una de Pablo Estramín. Saludos a Abreu desde Tacuarembó. Buen día, Polilla. ¿Cómo? Buen martes, dice. ¿Me podría pasar? No lo conoce a Juan, por los olimareños. Gracias, Alejandro Méndez, desde 33. Bueno, gracias, gracias a todos. Gracias por estar ahí. Buen día, José Pepe Medina.
8: Buen día, buen día, buen día, Polilla, para usted, buen día para Bernardo, para el maestro Mayito en Patria, para Rosalía y la gran audiencia de Hora del Campo. Un gusto, como siempre, compartir la mañana con ustedes,
1: María.
8: Y María, no, ya estuve con ella ahí. Ya estuve.
1: ¿Cómo estaba, María?
8: Me abraba la cosa, el martes también. Sí.
1: Amable, pero no afloja esa mujer, ¿eh? Bueno, los payadores, ¿no? Minuto 11 de las 5 con el contrapunto, echando a andar.

Ahí estaban los payadores echando a andar en la mañana de la hora del campo. Tengo algunos mensajes más que se suman al WhatsApp de la hora del campo, que se suman a la rueda. Dice, buen día, ¿cómo anda el hombre? ¿Saldrá algo de los del medio? Bueno, gracias y muy buen martes. Saludos a todos y al equipo. Abrazo, Marcelo. Buen día, gente madrugadora de tan prestigiosa audición. Mañana templada por el Dorado. Que tengan buena jornada. Los escucho todos los días. Escribo poco, dice Andrés. El Dorado, esto por allá, por Canelones, ¿no, Urioti? ¿Tu pago por allá o no? No hay un Dorado en Canelones. Sí, para mí que sí. Para mí que sí. Para mí que ahí desde el sur. Buen día, Serrano, Polilla y equipo. Buena jornada para todos, dice Nelly, que está más cerca, desde Noblía. Buen día, gente. Un saludo para todos ustedes y un abrazo para el Serrano. Un saludo para José Piñeiro, Selmar Méndez, Hugo Méndez, Julio Méndez, Blanco Iriarte, Peluca Marreco, de parte del Paya Morales, que está por allá por Maroñas, por el sur también el Paya. Buenos días, cordial saludo, muy buena jornada para todos, dice Julio Torte Ribeiro, Melo Cerro Largo, afectuoso abrazo a todo el staff del siempre eficiente personal de Hora del Campo. Un tema, vuestra elección, dice. Bueno, gracias, gracias a todos.

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1: Metele a la música, Bernardo, metele a la música, que tenemos muchas solicitudes de los oyentes hoy.

0: Ahí estaba Caterina Merres, como lo habían pedido. Dice, buen día, Polilla, Pepe y demás operarios. Pasen saludo a los hermanos Hugo y Julio Méndez, al Paya y su equipo, al Jairo, al Peluca, a los Soria Montajes, a la barra de la planta de bici. Buena jornada. Algo de los Sucará, gracias, el mar desde Noblía. Buen día, Polilla, amanecimos sin agua en el anido. No sé si es general. Gracias. Saludo, Fernando. Bueno, la verdad que yo tampoco sé, capaz que algún oyente se suma ahí y nos da algún dato más. Buen día, Polilla y equipo. Acá por Colonia 18, Salto, frío. Si hay tiempo, un tema de Estramín, que tengan una buena jornada. Saludos, Eduardo Vergara. Colonia 18, Salto, mirá. Bueno, gracias por estar ahí. Meté la información, Pepe, y después seguimos con la música.
1: Y arrancamos con la información de este próximo domingo 19 de julio. Llega la invitación en pista Recalde de Fraile Muerto a partir de la hora 13, que será la presentación de los caballos y se remata. Habrá una carrera de 350 metros donde tiene 5.000 de inscripción, 5.000 de juego obligado, suelta por gatera con 58 kilos y cuenta hasta el momento con 5 anotados. Un rey de 4 vueltas al circuito con 70 kilos, 20 mil pesos de premio, cuenta con 7 anotados. Un rey de 3 vueltas, 90 kilos, 10 mil pesos de premio, está con 9 anotados. El plato fuerte de la tarde será el rey de 12 kilómetros, 75 kilos, tiene con un premio de 30 mil y cuenta con 7 anotados. Un rey de 4 vueltas al circuito con 15 mil pesos de premio, cuenta con 9 anotados. El sábado a la hora 20 se remata a la carrera de 350 metros y el rey de 3 vueltas en el Club Obrero de Fraile Muerto. Remata Batía Rosasco, organiza Hugo Ledesma. La carrera de 350 metros la coordina Jorge Rocha. Esta invitación para el próximo domingo en Fraile Muerto, las grandes actividades hípicas.
0: Vamos con la música, seguimos con la música, Bernardo.
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1: Bueno, ahí estaba, este lo había pedido Hugo, me parece muy temprano, tenemos muchas solicitudes hoy. Hacemos una pausa, Mesa Central, minuto 26 de las 5, nos damos una vuelta por Patria, por 33, después volvemos con más música, con más información.
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3: Muy bien, ¿qué pasó con la actividad del sábado en Sociedad Cruz a los 33 a beneficio de la Escuela 69 de la Avestruz Chico? Ya los vecinos se comunicaron, pasaron los resultados, dijeron que, bueno, que anduvieron excelente en lo que fue la recaudación para la escuelita, así que bueno, las felicitaciones del caso para ellos. Y en la carrera de 300 metros ganó la Rosilla Estafadora de Gladwell Gutiérrez, el raíz de 4 vueltas con 75 kilos y 10.000 de premio ganó el Colorado de Alberto Alfaro, y el raíz de 10 kilómetros lo ganó la Zaina de Sociedad. Los 5 resultados del sábado a beneficio de la Escuela 69 de Avestruz Chico aquí en la Sociedad Criolla los 33. Y por ahora, para el próximo fin de semana, hay actividad ahí en Plácido Rosas Dragón, la sexta fecha del Campeonato del Este, 17, 18 y 19 de julio. El viernes 7 por la noche remate de caballos que corren por el club. El sábado 18 hay un raí de 5 kilómetros denominado Juan Sebas. Un raí de petizo denominado José Padula con un premio de 50 mil pesos. Raí de niños controlados hasta 12 años denominado Felipe Hernandorena. Y un raí de niños libre hasta 15 años denominado Felipe Hernandorena. Esto es el sábado. El domingo se corre el clásico de potro, Ubaldito Pires, con un premio de 40 mil pesos. El de debutantes y perdedores sobre 8.600 metros denominado Mario Aquino con un premio de 100 mil pesos. Y raí de 12 kilómetros denominado Familia Arismendi con un premio de 50 mil pesos. Viernes por la noche, baile con la potencia disco. El sábado van a estar con, ¿qué dice? Fede Rojas, y el domingo entrega de premios con la potencia disco. Entonces, todo esto transmitido por el equipo hípico de Patria. Es el fin de semana que viene ahí en Plácido Rosas Dragón. 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
4: ¡Está vendido! ¡Un aplauso, muchachos!
1: 5 de la mañana, 29 minutos, Mesa Central de Hora del Campo. 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Seguimos con la música, Bernardo, y seguimos complaciendo a los oyentes, que me parece que no nos vamos a quedar afuera. Hoy nos queda corta la frazada, ¿eh? Hay muchas solicitudes. Música.
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0: creo haber cumplido. Nos vemos.
1: Tabaré, como lo habían pedido con el Pulguita Tabaré Echeverry. Dice Virginia ahí por el oyente que planteaba el tema del agua, ¿no? Dice, en Leandro Gómez hay agua. Bueno, le aportamos este dato, así que no es general, ¿eh? Pepe Medina.
2: Tenemos la invitación para este próximo fin de semana a la gran fiesta de la Tropilla de Aceguada, que tendrá su enduro, su primera edición del enduro, una categoría exclusiva para damas, otra para niños y después la categoría general. Pero va acompañado de mucha actividad porque va a tener entre ellas un campeonato de truco y va a tener además un gran baile allí con estilo B en la sede de la institución organizadora. El domingo a la mañana será el enduro general y a la tarde tendrá pruebas cortas. Primero el endurito para los niños más chiquititos y después va a tener pruebas cortas, todo allí, las pruebas cortas. La verdad, todos van a ser en la pista de Juan Carlos Méndez en Villa Sierra Noblia, pero el enduro principal será por el camino internacional largado allí en la doble vía que tiene la gente de Aceguá, la quinta sección, reitero, organizado por la Tropilla Aceguá. Esta primera edición del enduro será este próximo fin de semana allí en la quinta sección.
1: Seguimos con la música, Bernardo.

0: Bueno, ahí estaban los olimareños. Otro mensaje dice: buen día, Polilla. ¿Cómo están todos por ahí? Acá por el Falcón tenemos agua. Dice: muy buena jornada, Juan Martínez. Bueno, estoy respondiendo al oyente que nos escribió más temprano que nos decía que estaba sin agua, si era general. Preguntaba y algunos le están aportando datos que muestran que no el corte no es general. Pepe Medina, usted tiene más información ahí.
1: Tenemos lo que va a pasar a través del calendario de la Federación Ecuestre Uruguaya, porque este fin de semana se va a correr una de las copas, edición número 50, Jura de la Constitución, organizado por la Asociación Hípica de Flores, en Trinidad Flores, 100 kilómetros a recorrer, y tendrá un premio de $1,000,000 al primero. Esta actividad, que reitero, es organizada allí por la Asociación Hípica de Flores, en Trinidad, los 100 kilómetros, la única actividad que está pactada. Como saben, cuando hay copa puede ser solamente una fecha que tiene ese fin de semana el calendario de la Federación Ecuestre Uruguaya. Reitero, la Copa de Oro será este fin de semana ahí para la gente de Trinidad.
0: 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Ponele música, Bernardo, ponele música.

0: sonando el Pepe Guerra como lo habían pedido, minuto 43 de las 5 de la mañana.
1: Y agradezco al amigo Víctor Acosta que está en sintonía ya tempranito y nos avisó porque en la jornada de ayer a última hora se resolvió suspender la actividad de la tropilla Ceguá que estaba previsto para el enduro el próximo fin de semana debido a la advertencia de los pronósticos y nos dice que bueno, el campeonato de truco que se iba a realizar queda para el 24, o sea el otro fin de semana, el enduro de niños queda para el 25 y el enduro mayores y la otra categoría quedan para el 26, o sea quedará sin ser para este fin de semana, el otro fin de semana a partir de ahí será toda la actividad de la tropilla de Ceguá comenzando el día viernes con ese campeonato de truco, pero reitero, la actividad que estaba prevista para este próximo fin de semana se posterga por las inclemencias del tiempo anunciadas, así que bueno, ya nos comunicó el amigo Víctor Acosta, a quien le agradecemos esta actividad que es organizada por la tropilla de Ceguá.
0: Bueno, según los fenómenos, los modelos internacionales, ahora se sumó otro, pero el primero que anunció fue el europeo. Las lluvias más importantes se darían sobre el Río Grande del Sur, ahí con el núcleo más fuerte de lluvias importantes, y por ende la frontera de Uruguay, la frontera norte, que linda con el Brasil, también, si bien no está marcada con el mismo color, está en rojo, ¿no? La frontera de Uruguay está en rojo y el núcleo ese más fuerte en Río Grande del Sur está en marrón, ahí sería lo más duro. Sobre esto estuvimos hablando con el meteorólogo Mario Videgain ayer, ¿no? Porque eso anunció ese modelo, la Metsul alertó y bueno, ayer conversamos con Mario Videgain, lo van a escuchar un poquito más tarde y nos va a decir qué es lo que se espera o qué es lo que se está manejando hipotéticamente para ese episodio. Música, Bernardo, música.
2: 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Arrastraba el poncho harapiento de su sombra y se revolvía en fiero remolino de nudos y de espinas ante la adversidad. De pronto sentí un poco de pena y mucho orgullo por aquel desamparado talita del Pedregal.

alita del pedregal, espina y sombra harapienta, tronco ñudoso y torcido de andar cuerpeando centellas. ¿Quién puede exigirte flores, puestero de la miseria? 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Solo algún clavel del aire nace del aire en tu oreja, candil de los espineros que te erizan la melena. Solo las tardes de lluvia te emponchan color de ausencia. Solo las noches de luna te acarician y te besan. Bien haiga la nube blanca, pañuelo de tu tristeza de andar trepando los cerros sin alcanzar las estrellas. Yo también repecho cumbres a querenciar.

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1: Ahí estaba Osiris Rodríguez, con el tema que le pertenece, Talita del Pedregal, como lo habían pedido. Tenemos tiempo para uno más, para ir cerrando este espacio de información hípica, de actividad social, de la música que ustedes han solicitado a través del WhatsApp de La Hora del Campo.

0: El Gaucho ahí, Copla Alta, con la letra de Jorge Luis Borges, poniéndole punto final a este espacio de información hípica, de actividad social, de la campaña, de la música, las disculpas del caso con los que no pudimos cumplir, había muchas solicitudes hoy, pero bueno, el tiempo se nos terminó, llegamos al minuto 52 de las 5 de la mañana, llegamos como siempre con Núñez, transporte y turismo, 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
0: Estamos con tiempo bueno aquí en la capital de Cerro Largo. 9 grados la temperatura, 86% el índice de humedad, 7 en 33 y 96% el índice de humedad.
6: Mis amigos del campo y de esta audición, tengan ustedes muy buenos días.
0: 7.36 sale el sol, 17.48 se oculta, luna nueva, este martes 14 de julio. Mucho que ofrecer en esta hora del campo. Martes el Secretariado Uruguayo de la Lana, estará el ingeniero Juan José Lucas, consignatarios, reunión de precios, mercado más dinámico y firme. Santiago Estefan, en nombre de la gremial, nos contará resumidamente lo que sucedió ayer. INAC, la faena industrial, alcanzó a 46.711 vacunos la semana pasada. Comenzó la Expo Avícola en Paysandú. Fabricio Arismendi de Melo será jurado junto a dos argentinos. Poco negocios de gordo en Brasil y plantas con capacidad ociosa. Martes del ingeniero Javier Pena Venturielo, que luego de las 7 de la mañana también estará como todas las semanas enriqueciendo la emisión de la Hora del Campo. Y ayer estuvimos hablando con Mario Videgain, que nos dice qué es lo que se prevé en cuanto al próximo episodio de lluvias que se registraría sobre el fin de semana.
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6: Minuto 56 de las 5 horas, primer espacio, informaciones especiales en Hora del Campo. Noticia necrológica. Antonio Celeronio Pisano Chaparro falleció ayer a la edad de 79 años en Melo. No se realiza velatorio. se peleó hoy, hora 9, en Necrópolis de Melo. Punto de reunión, plazoleta del cementerio. Servicio municipal a cargo de Pintos, servicios fúnebres. Wilson Ferreira, Lunata 781, teléfono 4642-2239. Víctor Barreto Barreto falleció hoy a la edad de 86 años en Melo. Se domiciliaba en calle Valle y Ordóñez, 411, casi Nano Pérez. Se peleó hoy, hora a confirmar, Necrópolis de Melo. Venatorio, sala 1 de la empresa. Servicio confiado, empresa fúnebre Cerro Largo. Nelson Miranda Medeiros falleció ayer a la edad de 68 años en Melo. Se domiciliaba en calle Cayetano Borda y Pagola, 1696. Se peleó hoy, hora a confirmar, Necrópolis de Melo. Operatorio, sala 2, servicio confiado, empresa fúnebre Cerro Largo, teléfono 4642-2704. Se ofrece señor para trabajar en campaña como peón, casero, parquero, persona sola. Se ofrece para trabajar en campaña como peón casero, tractorista o casero. Los datos quedan acá en la administración de La Voz de Melo a partir de las 7 de la mañana.
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0: Pizarra del Banco de la República para la referencia en el tipo de cambio. El dólar cotiza a 39 pesos con 0,5 en la compra, a 41 pesos con 45 en la venta. El euro, 43 pesos con 57 en la compra, 48 con 36 en la venta. El peso argentino, 2 centésimos en la compra, 20 centésimos en la venta. Y el real, la moneda brasileña, 6,90 en la compra, 8,60 en la venta. Pizarra del Banco de la República. Ahora nos vamos a Patria 33.
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13: Falleció el 12 de julio en 33 el ingeniero agrónomo Néstor Helio Saldán Croce. Sus restos serán cremados en la jornada de hoy, hora 9, en Crematorio de Simón, servicio a cargo de la misma empresa. Atención de policlínicas municipales, la policlínica móvil hoy atenderá solo por la mañana, lo hará de 8 a 10 en el barrio Artigas, donde hará consulta a la doctora Puentes. En rurales hoy el doctor Medeiros atiende a las 9 en Isla Patrulla, a las 14 en Cerros de Amaro y 15:30 atiende hoy en La Calavera. El gobierno de 33 comunica que el plazo hasta el viernes 17 de julio para el pago de la tercera cuota contribución inmobiliaria urbana y suburbana, mientras que el lunes 20 de julio vence la cuarta cuota de patente de rodados.
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13: No tenemos actividades de feria promocionadas para hoy.
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0: Mesa central de Hora del Campo, minuto 3 de las 6 de la mañana. Vamos, vamos. La agenda publicitaria, tenemos una actividad para hoy, es la que anuncia el escritorio de Ricardo Isaza y compañía, que estará operando en su local La Posta, aquí en Cerro Largo, próximo a Melo. 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
0: Bueno, ¿cuál es la previsión de Weather para Melo respecto al comportamiento del tiempo? Ya las lluvias comenzarían el jueves por la tarde, ¿no? Pero puntualmente para hoy, parcialmente nublado, la máxima estará en 19, la mínima en 7. Mañana miércoles, parcialmente nublado, 22 la máxima, 12 la mínima. El jueves, tormentas por la tarde, 92% la chance, 22 grados la máxima, 18 la mínima, en la noche del jueves, ¿no? 18 de mínima. El viernes, tormentas dispersas, 81% la chance de las lluvias, la máxima será veraniega, 27 grados para el viernes la máxima, 18 la mínima. El sábado, tormentas, 89% de chance de las lluvias, 21 la máxima, 15 la mínima. Para el domingo, tormentas, 81% de chance, 18 la máxima, 16 la mínima. Y bueno, y la semana que arranca el 20, el lunes 20 y que se va hasta el otro fin de semana, tiene toda característica de inestabilidad. Si bien no las previsiones no son de lluvias ni las chances son tan altas como en estos episodios anunciados antes, toda la semana hay definiciones de chubascos, de lluvia, con chances arriba del 40%, ¿no? Así que será una semana de mucha inestabilidad, realmente un cambio importante respecto a cómo se venía comportando el tiempo hasta hace poquitas horas que veníamos con un invierno frío y seco.
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0: Reunión de precios, consignatarios de ganado, reunión de los lunes, Santiago Estefan, en el canal de YouTube de la gremial, cuenta de forma resumida lo que sucedió ayer en el encuentro.
18: Buenas noches para todos, un gusto saludarlos nuevamente. Hoy lunes 13 de julio tuvimos la clásica reunión semanal de precios de la Asociación de Consignatarios de Ganado, reunión en la que analizamos la semana 28 de Mercado Ganadero, semana que va del 5 al 11 de julio. Comenzando con la reposición, comentarles que una demanda sostenida, el mercado mantiene el dinamismo. Si analizamos las referencias de las principales categorías, el ternero promedió $4.20, ajustando 2 centavos al alza, la ternera $4.05, ajustando 1 centavo al alza, y la vaca de invernada promedió $2.32, ajustando 1 centavo a la baja respecto a la semana anterior. Pasando al mercado de vacunos con destino a la industria frigorífica, comentarles que continúa el buen nivel de faena con un mercado que está más dinámico y mantiene la firmeza. Si pasamos a analizar la faena, la misma fue de 46.711 cabezas, ajustando 1.499 al alza respecto a la semana anterior, y la composición de la misma fue 46% novillos, 36% vacas y 17% vaquillonas. En el acumulado anual estamos un 15% por debajo del año anterior. Los promedios de las principales referencias son $5.62 para el novillo, $5.25 para la vaca, $5.51 para la vaquillona, ajustando las tres principales referencias al alza. En lo que respecta a los lanares con destino a la industria, con poca oferta continúa la buena demanda y los promedios son $6.19 para los corderos, $5.22 para los capones y $5.12 para las ovejas. Mantiene el promedio de la semana anterior la oveja y ajusta al alza tanto los corderos como los capones.
0: Bueno, Santiago Estefan, en nombre de la Asociación de Consignatarios de Ganados, contando sobre la reunión de precios, ya dio algunos datos de la faena, pero vamos a profundizar más de la mano de INAC en instantes.
19: 6:08, la agenda de la Hora del Campo dice que hoy es el día del carnicero. Saludamos a todos los carniceros del país, especialmente a la gente de Melo. El 14 de julio de 1798, recuerda Francia la toma de la Bastilla.
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0: La semana pasada, según el reporte de INAC, 27 plantas estuvieron activas, llevaron adelante una faena de 46.711 vacunos. De esta cifra, los novillos significaron el 46% con 21.379 faenados. Las vacas fueron un 36%, se faenaron 16.745, las vaquillonas fueron un 17% del total de faena con 7.847 sacrificadas. Las plantas de mayor actividad tuvieron faenas por encima de las 3.000 reses, incluso las que lideran el ranking bastante más. La planta de Marfrig aquí en el norte, el frigorífico Tacuarembó, volvió a ser la planta que lideró la actividad con 5.634 vacunos faenados. Le siguió muy de cerca Las Piedras, el frigorífico de la familia González en el sur, con 5.414. Luego está BPU, la planta de Minerva en Durazno, con 3.716. El frigorífico Canelones, también planta de Minerva, pero en el sur, 3.708. Pulsa, planta de Minerva aquí en Cerro Largo, 3.581. Luego está San Jacinto del grupo Urgal en el sur con 3.410. Luego Ontilcor también del grupo Urgal en Pando, 3.386. Bueno, después bajan de 3.000. La mayor faena de novillos en la semana fue para Las Piedras con 3.985 faenados. En lo que respecta a vacas, la mayor faena la llevó adelante el Tacuarembó con 3.045 faenadas en la semana. Ya les cuento qué pasó con ovinos y qué pasó con las aves también de la mano de INAC.
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0: En ovino fueron 7 las firmas que estuvieron activas. faenaron 7.036 lanares en la semana, 60% se sostuvo en corderos, 4.192 faenados. Las ovejas fueron un 34% de la faena, con 2.424 faenadas. Los capones significaron el 4% con una faena de 288 sacrificados. Hay tres firmas que son las grandes protagonistas en la faena industrial de lanares. Lideró San Jacinto con 3.543 faenados, luego Las Piedras, 2.123, luego Somicar, 1.021. Bueno, después hay otras firmas, pero están con cifras bastante menores, ¿no? En lo que respecta a las aves, 8 establecimientos de faena sacrificaron 680.971 aves en la semana, 99% fue pollo parrillero. Hay tres firmas que son las grandes protagonistas en el total de la faena. Lideró Tileo con 177.411, luego siguió Avícola Frontini, 169.325, y Granja Tres Arroyos, 161.464. Después ya las otras firmas que participan también en la actividad industrial están con faenas por debajo de las 100.000 aves, bastante por debajo, ¿no?
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19: Buen día, Walter. Mucha salud para usted y todo el equipo. Que tengan un excelente día, dice Carlos Rodríguez. Gracias.
2: Amigos de Hora del Campo, esta mañana detallábamos que según el modelo de los europeos y según lo alerta la Metsul, este cambio que se venía anunciando con días de inestabilidad para un invierno que venía siendo muy seco y que marcaba un quiebre a partir de mediados de este mes, podrían ser los primeros efectos del Niño y podría haber fenómenos de consideración según estas previsiones. Y bueno, queremos conocer un poquito más de la gente que realmente está empapada en esta temática, como es el caso de Mario Videgán, quien siempre muy amablemente nos atiende para sacarnos algunas dudas. Buen día, Mario.
22: Buenos días.
2: Se anuncia que podrían venir algunos fenómenos de consideración a partir de mediados de este mes en estos episodios previstos y que podrían ser coletazos ya de un Niño que está instalado. ¿Qué hay de cierto en esto?
22: Bueno, sí, los pronósticos ahora para esta semana están indicando un episodio de que por lo menos vamos a tener tres días con precipitaciones fundamentalmente en el noreste de nuestro país, justamente todo lo que es la frontera con Brasil. Y básicamente tenemos acumulados de lluvia que pueden ser importantes, ¿no? El caso de, por ejemplo, Cerro Largo, el caso de Melo específicamente, estamos esperando más de 80 milímetros en el acumulado, repito, entre lo que sería jueves y sábado de esta semana, ¿no? Jueves 16 al sábado 18. No se descartan lluvias incluso el día domingo, aunque el tiempo ya comenzaría a mejorar. Pero repito, y esto está también asociado, va de la mano con un ascenso importante de las temperaturas, ¿no? Hoy amanecimos, si vamos a tener un día fresco, prácticamente 14, 15 grados de máxima, pero ya a partir de mañana martes se comienza a percibir un ascenso importante de las temperaturas y vamos a llegar prácticamente sobre viernes, sábado, a valores de 25 grados prácticamente de máxima, o sea, una especie de veranillo dentro de este invierno, ¿no?
2: Este episodio marca ya el cambio de un patrón climático. Venía un invierno muy seco realmente acá, las lluvias han sido muy escasas en esta zona del país.
22: Creemos que sí, digo, ya ha habido, bueno, eso lo hemos observado ya la semana pasada, si no me equivoco, sobre el Río Grande del Sur, la lluvia es muy importante al norte del estado de Río Grande del Sur, que esto ha provocado también un ascenso en los niveles del río Uruguay. Y estos episodios, diríamos, de dos o tres días con lluvias abundantes, son características ya de lo que sería el comienzo o la influencia, ¿no?, del fenómeno del Niño sobre nuestra región. Hay que recordar que siempre sobre lo que sería el invierno, como estamos transitando, la zona del país donde más es afectada por el fenómeno del Niño es justamente la zona este del país, ¿no?, todo lo que sería la cuenca de la Laguna Merín. Luego esta influencia se va en la primavera ya desplazando hacia lo que sería el extremo norte y litoral oeste de nuestro país, pero las primeras, diríamos, los primeros impactos, los primeros episodios los tenemos, repito, al este de nuestro país, y esto afecta fundamentalmente lo que es la cuenca de Laguna Menín, básicamente lo que serían los afluentes, como es el río Yaguarón, y las nacientes del río Negro.
2: Mario, ya confirmaron por el tema de la temperatura en el Pacífico ahí que estamos en el fenómeno Niño, y algunos advierten que podría ser un Niño muy fuerte por la oscilación que ha tenido la temperatura este año, equiparándolo incluso con un par de niños históricos muy significativos. Marcaban también que el fenómeno tendría su mayor fuerza con lluvias por encima de lo normal, o sobre octubre, noviembre, ¿se mantiene esa previsión?
22: Sí, básicamente las últimas actualizaciones, ahora que se realizaron la semana pasada de los centros mundiales de clima, de pronóstico de clima, muestran que este fenómeno de Niño, que ya comenzó en el Océano Pacífico, digo, pues ya tenemos un calentamiento presente ahí en las aguas superficiales del Océano Pacífico, va a continuar durante todo el resto del 2026, incluso en comienzo de 2027. Y la intensidad del fenómeno, y en esto coinciden prácticamente todos los principales centros mundiales, va a ser de una intensidad fuerte a muy fuerte, ¿no? Y la máxima intensidad justamente se alcanza normalmente sobre el fin de año, ¿no? Básicamente ahí en el trimestre de octubre, noviembre, diciembre. También en nuestro caso, en caso estoy hablando de Uruguay, los impactos históricamente, ¿no? Los impactos que tenemos, básicamente los más importantes, se dan justamente hacia fines de año, en el último trimestre, en octubre a diciembre. Pero no hay que descartar también impactos en lo que sería el 2027, ¿no? Ya en lo que sería el comienzo del 2027, tanto verano como también durante lo que sería el otoño del año siguiente, estamos hablando de otoño 2027, porque, digamos, esto impacta no solo con lluvias, sino después con el aumento en los niveles de los ríos y arroyos y todo lo que son afluentes básicamente de los principales ríos de la cuenca del río, de la cuenca del Plata, ¿no? Entonces decimos, no descartamos impactos también en el año siguiente, ¿no? El año que viene.
2: Ese sería el vamos a decir, la derivación más fuerte, las inundaciones que nos dejaría el fenómeno.
22: Básicamente sí, y hay que recordar que no son solamente inundaciones a nivel de los ríos, sino también, obviamente, que provoca un anegamiento, diríamos, a nivel de campos, ¿no? Porque satura, digamos, claro. Exactamente, satura lo que señalan los campos, y básicamente esto comienza luego a fluir hacia las cañadas y los arroyos, y luego hacia los ríos, ¿no? Entonces esto también puede provocar cortes de ruta, ¿no? Básicamente pasos que no van a dar paso, básicamente, ¿no? En el interior del país por varios días, y luego también la posibilidad también de rotura de lo que sería algún puente o algún dique, exactamente, por el desborde de las aguas. O sea que lamentablemente tenemos que esperar como un episodio fuerte como el que se está esperando, algo similar a lo que ocurrió, si los que tienen más memoria, que son más viejos, en el año 97, 98, y también más reciente, ahora en el 2015-2016, con eventos que también fueron fuertes o muy fuertes del fenómeno del Niño, ¿no?
2: Bien, ¿alguna otra cosa, Mario, importante para remarcar?
22: No, cuidarse ahora, como digo, esta semana veíamos que vamos a tener estos 3-4 días con lluvias interesantes, importantes. Cuidado justamente con los desbordes, ¿no? De algunos arroyos o ríos que uno quiera, cañadas que uno quiera tirarse y el agua no le dé paso, ¿no? Con mucho cuidado.
2: Muchísimas gracias por tu tiempo y por tu aporte. Muy amable, ¿eh?
22: Bueno, igualmente, un saludo.
0: Bueno, Mario Videgain, que siempre atiende deferentemente nuestra solicitud para hablar en este caso sobre el tiempo, sobre el clima, ¿no? En el minuto 20 de las 6 de la mañana nos vamos a Patria, la información ganadera desde 33.
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19: Mesa central de Hora del Campo, esa manera de saberlo todo. Minuto 25 de las 6. Bueno, el viernes pasado pasamos que se había extraviado una tapa, el viernes y el sábado, una tapa de fertilizador ahí de la estancia Tupambaí hasta el empalme ruta 7 por camino Laguna del Junco. Anoche, Mauricio López, de ahí de Tupambaí, nos comunicó, a quien le agradecemos profundamente, que él la tiene, una foto de la tapa, ahí en camino de Laguna del Junco la encontró, es de Tupambaí, repito, Mauricio López. Así que muchas gracias, Pepe, por si no está escuchando, después comunicate con el 095-718-020. Decirle que la tapa la tiene Mauricio López, que ayer se comunicó con nosotros. Ahora te voy a dar el teléfono, Pepe. 26 de las 6 ahora.
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19: Como todos los martes, enriqueciendo la misión de la Hora del Campo, la columna del Secretariado Uruguayo de la Lana Azul, y en ella, el ingeniero Juan José Lucas. Bienvenido, ingeniero, el gusto de siempre, buen día.
8: Buenos días, Serrano, buenos días, Polilla, buenos días, Bernardo, buenos días, Pepe, y buenos días para toda la audiencia. Otra semana que nos encontramos y, por supuesto, como siempre, agradecidos por el espacio. En la semana pasada estuvimos repasando las condiciones para poder presentar correctamente un lote de lana acondicionado, con el fin sobre todo de aquellos sistemas, de aquellos lotes que tenían pretensiones de ingreso por lana o determinados valores, que pudiesen alcanzar dichos y esperados valores. Y por eso mencionamos y detallamos las condiciones de lo que es la grifa verde o el acondicionamiento del lote de lana. Pero en el día de hoy, siguiendo un poco con esa línea de razonamiento de cuáles son las cosas importantes a la hora de presentar un lote de lana, y sobre todo basado en lo que están siendo los buenos momentos de los precios, tanto de lana como de carne, pero bueno, hoy nos vamos a referir a la lana. Además de presentar ese lote de lana con los distintos bultos catalogados y bien identificados y detallados en el romaneo, el cual no es más que una lista describiendo, bueno, los bultos, cuántos bultos hay de cada tipo de lana y cuántos kilos tiene, a la hora de ofrecer este lote de lana, es importante sumarle al dato del romaneo, es importante sumarle otros datos. Bueno, ¿qué tipo de datos? Datos o mediciones objetivas que describan un poco más el producto presentado. Y con esto nos referimos a, por un lado, el diámetro medido en micras, el rendimiento al lavado y peinado de esa lana medido en porcentaje, y a veces es de interés también algunos lotes de lana presentar la coloración. ¿Cómo llego a estos datos objetivos una vez tenido el lote de lana? Bueno, lo que se realiza es un muestreo de este lote. Las máquinas que están acreditadas o que tienen la certificación para poner la grifa verde también están acreditadas para realizar un correcto muestreo. Y una vez obtenido esta muestra de lana representativa del lote, se envía al laboratorio para justamente tener estos datos que dijimos que eran importantes, como era el diámetro, el rendimiento al lavado y en algunas condiciones hasta el color. Es importante recalcar que todos los lotes de lana se pueden muestrear, pero los que van a tener un muestreo y un dato objetivo de mayor calidad son aquellos lotes que están acondicionados, o sea que están con grifa verde. Y de ahí el laboratorio va a arrojar un certificado con las mediciones objetivas. Pero, como dijimos, cualquier otro lote de lana que no esté acondicionado también se puede muestrear y se puede sacar estas mediciones objetivas teniendo los reparos o las particularidades de cada caso. Pero lo importante es que todo esto que hablamos anteriormente, sumado al correcto uso del romaneo de la esquila, permite proponer mejores valores del producto de lana y concretar negocios transparentes y beneficiosos tanto para productores como para compradores. Me parecía importante hacer en el día de hoy este comentario con ustedes, sobre todo por el aumento de la demanda de estos servicios que hemos tenido últimamente y bueno, y por los buenos valores que está atravesando el rubro vino en general, pero bueno, la lana, que era la que venía un poco rezagada últimamente. Que tengan una buena jornada, que a sus órdenes como siempre, saludos.
19: Gracias, ingeniero. Buena semana. Enriqueciendo la misión de la Hora del Campo en la columna del Secretariado Uruguayo de la Lana, acaban de escuchar al ingeniero Juan José Lucas. 30 de las 6 horas, vamos.
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19: Tengo dos extravíos. Se me perdió el Rocco. El Rocco es un labrador negro, porte medio ahí, desde el barrio Sousa. Desde el sábado por la noche se escapó, no ha vuelto. El propietario 092-732-446, 092-732-446, agradece cualquier información. Y ayer también nos pasaron que se extravió un perro caniche blanco de la zona de calles Castellanos y Darío Silva. Hay recompensa. El teléfono del propietario o la propietaria del caniche blanco está en el 094-941-251, 094-941-251. Si no memorizan los celulares, llamen al teléfono de los hallazgos, 4642-7070, que nosotros nos ocupamos de comunicarnos con los dueños.
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19: Cuando arrancamos 5 de la madrugada, arrancamos con tiempo bueno en Melo, 9 grados de temperatura, 86% el índice de humedad, en 33 hay 7, 2 menos que acá, 96% el índice de humedad. Estamos con luna de pescadores, luna nueva, martes 14 de julio. Mañana ya le comemos media res al mes 7 del año. Semana 29. Todavía queda mucho paño que cortar. Todavía INAC, la faena industrial, alcanzó 46.711 vacunos la semana pasada. Comenzó la Expo Avícola en Paysandú. Fabricio Arismendi, de Melo, será jurado junto a dos argentinos. Pocos negocios del gordo en Brasil y plantas con capacidad ociosa. Los esperados martes del ingeniero Javier Pena Venturielo. Y más, mucho más para compartir en esta emisión de hoy de La Hora del Campo.
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0: Ya están pronto los titulares con los que los canales 4, 10 y 12 cerraron la jornada informativa anoche, 36 minutos de las 6. 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
0: ¡Vendo! Buen día, Abella, ¿cómo anda? Ando bien, gracias. No hay agua en el barrio Anido, porque hay una enorme ruptura de caños en Vieira, casi Cunio, en las viviendas. Saludos, Gerardo Gómez Rodríguez. Bueno, gracias por la preocupación, la trasladamos. A ver, Use, está sin agua el Anido por una ruptura de caño, vamos. Buen día. Bendecida jornada, abrazos, Olga, desde Tupambaé. Gracias, Olga. Está en el centro de noticias Sergio Gabriel Rosa.
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0: Se desencilló con garras el ministro de Ganadería, Agricultura y Pesca por el tema del puerto.
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0: Alfredo Frati opinó que el paro en el puerto perjudica la imagen del país y le hace perder competitividad.
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0: Si pensamos como país, dijo el ministro de Ganadería, es bastante impresentable que estemos con estos problemas.
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0: Mataron a balazos a un joven de 21 años mientras se cortaba el pelo
19: en una barbería de Cerro Oeste. Una barbaridad, ¿no? Se está cortando el pelo. Entraron a la barbería ahí, estaba con la túnica, el peluquero lo tenía ahí haciéndole la barba, y pegaron 20 balas.
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19: La víctima recibió varios disparos en plena peluquería, ¿no? Los atacantes llegaron en moto, lo mataron y se fueron.
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1: 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Mal de muchos, consuelo de tonto. Detectaron irregularidades en las libretas de conducir expedidas en San Javier y evalúan realizar denuncia a nivel penal.
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1: Formularios incompletos, ausencia de constancia de charlas obligatorias y expedientes sin registros del acompañante exigido entre las irregularidades detectadas.
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1: San Javier es una pequeña población ahí en el departamento de Río Negro, ¿no? El sumario fue iniciado en el 2024 y concluyó que en ese periodo la cantidad de licencias emitidas aumentó cerca de un 200% y que una parte importante de los solicitantes eran de otros departamentos, la mayoría de ellos de Paysandú.
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1: Proyectil ingresó al Liceo 65 y la Policía Científica realizó pericias en el lugar. No hubo personas heridas y a nivel material se registró daño en una ventana.
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1: No puede ser que se vayan para la casa. Familiares de víctimas piden prisión para el conductor que causó siniestro fatal.
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1: Tuvimos que hacer esto. Hicieron un scratch ayer, ¿no? Porque cuando sentimos que el juez lo mandó para la casa, nos partió el corazón a todos, expresó el padre de uno de los jóvenes fallecido por un accidente. Protestan porque lo mandaron, tenía más de 2 grados de alcoholemia, estaba borracho, totalmente borracho. Se salió de senda y mató a 3 personas. Bueno, yo no ayer. Uno se ha perdido la capacidad de indignarse. Se le queda escuchar nomás, ¿no? Resulta que un tipo vino que era un ex karateca,

0: Pero el negro vino y le apareó la mujer, ¿no? Como si lo llevaron preso. Lastimó un policía. Estaba preso en la celda y a disposición de la fiscal, ¿verdad? Y le pegó a una policía. Bueno, lo redujeron, hablaron con la fiscal, la policía estaba en permanente contacto con, o el fiscal, no sé si era varón, creo que era mujer la fiscal. Dijo, bueno, que lo mantuvieron ahí. Al rato agarró a otro policía y lo lastimó. Adentro de la cárcel, donde estaba, en la comisaría, donde estaba. Bueno, y la fiscal lo largó a domicilio. Hasta pasado mañana que tiene que presentarse en fiscalía. La verdad que uno no entiende nada. Ese sí que no puede ser que se vaya para la casa, ¿no? Digo yo, me parece a mí, no sé. Porque él cuando lo soltaron fue y le colgó una prenda íntima de él a la mujer en la puerta de la casa, la mujer que había agredido, con la que se arrancó el lío con la pareja.
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0: Bueno, un lío bárbaro con ahora para donarle a Venezuela y un lío bárbaro. Es increíble, ¿no? Lazo, la ministra de Defensa, dijo que hay cambio de reglas en los costos de aviones que arriban a Venezuela con ayuda y dialogan con autoridades de ese país. El costo del avión, porque arriba llevar qué, los alimentos, las prendas de abrigo, todo lo que donó el pueblo uruguayo y... A su vez, el gobierno uruguayo puso a disposición el Hércules ese que tantos líos se causó cuando lo compraron y llevó ya una partida. Pero no dio con una partida sola porque el pueblo uruguayo es muy generoso y había mucho más para llevar. Y bueno, cambio de regla, cambio el costo. Ahora la ministra Lasso explicó por qué no va a partir este martes el segundo vuelo humanitario de Venezuela. Dijo que hay cambio en los costos de los aviones que arriban a Venezuela, pero por favor, si quieren robar esto también, que no llegue la gente, ¿qué es lo que quieren hacer?
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0: Vergara, el intendente de Montevideo, hizo acuerdo con ADEON y aprobación de planes por la intendencia de Montevideo permitirán acelerar la transformación en la capital.
3: La llaman la galponera y es milonga de fogón.
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0: El intendente de Montevideo se reunió con la mesa política del Frente Amplio y destacó que se avanza en los tiempos que la gente necesita.
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0: El gobierno firmó convenio para otorgar 500 subsidios de alquiler a mujeres víctimas de violencia de género.
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0: En acuerdo con entre Vivienda y Desarrollo Social, junto con InMujeres, prevé cubrir el 100% del alquiler y sumar apoyo para afrontar otros costos vinculados al acceso a una vivienda.
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0: Los vecinos de Casupá se reunieron con legisladores opositores. Valdomir dijo que se escucharán sus reclamos.
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0: Ciudadanos sostienen que habrá una afectación en Casupá con efectos irreversibles. El diputado del Frente Amplio sostiene que hay intencionalidad política.
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0: Noticia necrológica. Antonio Celeronio Pisano Chaparro falleció ayer a la edad de 79 años en Melo. No se realiza velatorio. Se peleó hoy una nueva necrópolis de Melo, punto de reunión, plazoleta del cementerio. Servicio municipal a cargo de Pintos, servicios fúnebres. Wilson Ferreira, Lunate 781, teléfono 4642-2239. Víctor Barreto Barreto falleció hoy a la edad de 86 años en Melo. Se domiciliaba en calle Valle Ordóñez, número 411. Se pidió hoy hora a confirmar necrópolis de Melo, velatorio Sala 1. Servicio confiado a empresa fúnebre Cerro Largo, teléfono 4642-2704. Nelson Miranda Medeiros falleció ayer a la edad de 68 años en Melo. Se domiciliaba en calle Cayetano Borda y Pagola, número 1696. Se peleó hoy ahora a confirmar Necrópolis de Melo. Velatorio se está realizando en la sala 2, servicio confiado a empresa fúnebre Cerro Largo, teléfono 4642-2704. Atención, se ofrece gente para trabajar. Se ofrece para trabajar en campaña como peón de campo, tractorista o casero. Se ofrece otra persona para trabajar en campaña también, puede ser como peón, casero, parquero, persona sola. Los datos quedan acá en la administración de La Voz de Melo a partir de las 7 de la mañana, cuando seguramente, digo yo, se me antoja, llegue Victoria Montejo de Cuadrado. Se me extravió un perro, el Rocco. El Rocco es un labrador negro, un porte mediano ahí de perro, desde el barrio Sousa, se extravió el sábado pasado. Por la noche se escapó y, bueno, no volvió. El propietario, que está preocupado, agradece cualquier información al 092-732-446. Se extravió un perro caniche blanco de la zona de calle Castellanos y Darío Silva. Hay recompensa. El propietario está en el 094, aguardando, 941-251.
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11: 7 en punto.
0: Sergio Gabriel Rosa.
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17: Asumen hoy las nuevas autoridades en la Junta Departamental de Cerro Largo. En sesión extraordinaria que está prevista para esta jornada, se elegirá la presidencia que regirá los destinos del legislativo en el periodo 26-27. La responsabilidad que recaerá nuevamente en el edil oficialista Alejandro López, al tiempo que el Frente Amplio desempeñará la segunda vicepresidencia. Dos escuelas del departamento tendrán desde hoy su nombre. La Cámara de Representantes tratará esta tarde la propuesta para designar al centro número 138 de Río Branco como Escuela Japón, mientras que la número 60 llevará el nombre de maestro Miguel Soler Roca. Soler recibe este homenaje en el año en que se cumplen los 80 años de las misiones sociopedagógicas que tuvieron su base en la Escuela de la Mina, impulso de ese referente de la educación rural del Uruguay. Ubicada la adolescente de 14 años que estaba ausente desde un hogar de Inau, la menor fue ubicada en buen estado de salud, según dio cuenta la policía. Por primera vez, Cerro Largo estará representado en la directiva de la Asociación de Hoteles y Restaurantes del Uruguay. La empresaria Claudia Acosta, propietaria y administradora del Hotel Laguna Marina, ejercerá la secretaría de dicha organización. La obra de la Rambla Costanera en Melo genera expectativas a nivel de los obreros de la construcción. El sindicato reivindica el cumplimiento de la normativa que regula la contratación de mano de obra local para aquellas obras precisamente que gestiona el Estado. En el deporte, Cerro Largo Fútbol Club empató 1-1 con Defensor en su regreso a la actividad oficial por el intermedio. El equipo azul y blanco está segundo en la tabla del Grupo A. El domingo a la mañana jugará ante Central Español en el Palermo. La Copa del Mundo 2026 conocerá hoy su primer finalista. El mismo se definirá desde las 16 entre España y Francia, títulos que complementamos luego de las 8.
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23: Pizarra del Banco de la República para la referencia en el tipo de cambio. El dólar 39 pesos con 0,5 en la compra, 41 pesos con 45 en la venta. El euro 43 pesos con 57 en la compra, 48 pesos con 36 en la venta. El peso argentino 2 centésimos en la compra, 20 centésimos en la venta. Y el real, la moneda brasileña, 6,90 en la compra, 8,60 en la venta. Pizarra del Brou.
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25: 7 de las 7 ahora, patria. Vamos, Mayito. Vamos.
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27: Falleció el 12 de julio en 33 el ingeniero agrónomo Néstor Helio Saldain Croce,
26: Sus restos serán cremados en la jornada de hoy, hora 9, en Crematorio de Simone, servicio a cargo de la misma empresa. Atención de policlínicas municipales, hoy la policlínica móvil atenderá solo por la mañana, de 8 a 10 en el barrio Artigas, dará consulta la doctora Puentes. En policlínicas rurales hoy el doctor Medeiros atiende a las 9 en Isla Patrulla, a las 14 en Cerros de Amaro y 15 y 30 da consulta hoy en La Calavera. También hoy en el Abreu el doctor Fleitas atiende de 16 a 18. Se realiza atención de sangre de las 7 de la mañana en policlínica de barrio La Floresta. El gobierno de 33 comunica que el plazo hasta el viernes 17 de julio para el pago de la tercera cuota contribución inmobiliaria urbana y suburbana, mientras que el lunes 20 de julio vence la cuarta cuota de 6 de patente de rodados. 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
2: Buen día, bendecida jornada. Abrazos, Olga, desde Tupambaé. Buen día, Olga. Gracias, igual para ustedes. Walter, yo quisiera saber, pero no lo voy a saber, cómo salió ilesa la actual alcaldesa de Noblía, que en ese periodo era secretaria de la comuna de Noblía. ¿Cómo hizo para hacer que no sabía la cantidad de libretas que se expedían en Noblía por día? Qué curioso eso, qué curioso, dice Walter Bandera. Es muy curioso también que el intendente no supiera. Y que no supiera nadie, nada más que el alcalde, que 2.000 licencias de conducir en Noblía, que tiene 200 habitantes, seguro. Es muy curioso, sí. Comparto su preocupación, tocayo. Buen día, Indio. Buena jornada para usted y su equipo. Víctor Sánchez. Igual, gracias, Víctor. Buen día, Serrano. Feliz jornada junto a su equipo de trabajo. Saludos, Marta Lucila Peña. Gracias, Marta. Igual para ustedes.
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2: Bueno, 12 minutos de las 7, la conocida y además responsable periodista Natalia Roba del Observador dice, es misterioso esto, ¿no? Ya estamos hablando de lo de Noblía y todo, es un bochorno. El caso Pluna y la búsqueda de los 7 documentos que no aparecen. ¿Sabían ustedes que en el caso Pluna hay 7 documentos que no aparecen? Yo no sabía. Bueno, dice Natalia Roba en El Observador que pedirá la presidencia que busque en empresa de almacenaje, la empresa que custodia la documentación de Pluna, informó que tiene 152 cajas, pero desconoce el contenido. Los defensores plantearon ocultamiento y la jueza dijo que si se comprueba, se investigará. Esto lo publicó el 13 de julio, ahora de este año, en el Observador, la periodista Natalia Roa.
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23: Bueno, Paraguay, que está con la exposición rural en marcha, es la primera del Mercosur, que arrancó el sábado pasado y que va hasta el 26 de julio. Realmente viene dando una serie de noticias que me parecen muy interesantes, ¿no? El otro día leíamos que la primera exportación de ovinos desde Paraguay a mercados árabes, habilitada, realmente importante, ¿no? Y ahora concretó la semana pasada Paraguay el primer envío de carne porcina a Filipinas. 28 toneladas de costilla baby con hueso, ello marca una nueva etapa para la exportación porcina hacia el continente asiático, se destaca. El sector porcino en la nación guaraní viene creciendo en sus exportaciones y en lo que va del 2026 ha exportado por un volumen de 25 millones y medio de dólares. Ayer también leíamos que está próximo a unirse la construcción del puente que están haciendo Brasil y Paraguay para la vía oceánica que va a unir el Atlántico y el Pacífico y que va a significar un alivio importante en los costos de los fletes, de la producción agrícola. Creo que Brasil, Mato Grosso, sobre todo, se ve muy, muy beneficiado con eso, ¿no? Realmente está en marcha eso. Bueno, está por unirse, vienen trabajando por los dos lados del puente y está por unirse, marcando el avance de las obras.
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2: Bueno, voy a hacer una corrección que es muy importante. Me equivoqué, confundí el número del teléfono. No era el tocayo Walter Bandera el que se expresaba sobre el tema de Noblía, sino que era Richard Ferreira Díaz. Richard Ferreira Díaz era No era el tocayo que ya me dio las quejas desde allí, desde la colonia. 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El Centro Unión Obrero anuncia la realización de un gran baile próximo 17 de julio, viernes, que contará con la actuación del cumbiero de Río Branco, Martín Piña. 18 de las 7 ahora, 19.
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2: Estamos en el minuto 19, dije de las 7 de la mañana, como todos los martes, la esperada presencia del ingeniero Javier Pena Venturielo, enriqueciendo la emisión de la Hora del Campo. Buen día, ingeniero, ¿por dónde anda ese cuerpo?
8: Buenos días, Serrano. Estamos en Uruguay, estamos en Canelones. Anoche participamos en la jornada técnica que organizó Sadú para Fruticultura en el Sur. Y bueno, por eso estamos aquí, habíamos sido invitados y bueno, estuvimos participando. Antes de entrar en nuestra columna, un solo pequeño comentario, ¿no? Porque en la jornada técnica hubo presentaciones y demás, pero hubo una muy interesante del ingeniero del Piano, un reconocido técnico frutícola del Uruguay, en la cual comentó que en los próximos 4 años ya vamos a ver los robots cosechando la fruta debido a, no a la falta de personal, sino a la falta de continuidad del trabajo, o sea, los faltazos típicos que hacen de que la fruta no se cosecha a tiempo. Y esto me llamó inmediatamente la atención porque el miércoles pasado en Santa Catarina nosotros habíamos estado en la charla de cooperativas de ahorro y crédito orientada al sector agropecuario y justamente se habló un técnico de que entre el 3 al 6% de la manzana quedó en el campo este año en Brasil debido a la falta de personal en los momentos adecuados de la cosecha y que había que pensar en la mecanización de la cosecha. O sea que no es solamente un mal del Uruguay, sino que los brasileños están sufriendo lo mismo y esto también quiere decir que el robot ya es un tema casi presencial en las cosechas en la granja, ¿no?, para los próximos años debido al tema de la falta de continuidad del trabajo por parte de los humanos directamente. Ahora sí, entrando en el tema, nosotros hace un año, Serrano, habíamos hablado, tanto en la columna como en el Off the Record, de un movimiento que hizo la empresa Steyrex, ¿no?, que era que es una empresa que además es propiedad de un uruguayo, que salió de la nube, como se dice, y terminó aterrizando en la tierra comprando la empresa Adecoagro, que compró todos sus activos, y lo que terminó comprando es tierra y ladrillo, ¿no?, directamente, y llamó poderosamente la atención esto, ¿no?, este movimiento de la gente que está con las criptomonedas en la nube, etcétera, etcétera, y volver a las tradicionales inversiones como es comprar tierra y comprar ladrillos. Bueno, lo que estamos viendo en las últimas 3 semanas es que evidentemente esta gente estaba muy informada, la veía de lejos, los dueños que los conocemos, ¿no?, todos los conocemos, sabemos que la ve muy de lejos, ¿no?, el tema económico, cayeron las criptomonedas en forma estrepitosa en los últimos mes y medio, y no fue el caso de, ya lo comentamos hace 3-4 años, de aquellas criptomonedas llamadas Sol y Luna, que pasaron de valer $2,000, $2,500 a valer 0,002 centavos, no directamente, que fue también otra caída tremendosa, sino que acá las más reconocidas criptomonedas, que valían $50,000, $55,000 cada una, cayeron a la mitad o más de la mitad, y generando preocupación y generando pérdidas. Hay mucha gente que confiaba en el tema de la criptomoneda y le generó pérdidas. Ahora, ¿por qué pasó esto en las criptomonedas? ¿No? Hay 4 temas que son claros. La primera, hay una fuga masiva de los capitales hacia la inteligencia artificial. O sea, los que estaban detrás de la generación de criptomonedas y demás, y era más rentable ponerse en inteligencia artificial e invertir en inteligencia artificial en los procedimientos y la creación de inteligencia artificial que las criptomonedas. Y eso fue lo primero que se retiraron. Lo segundo, en la venta masiva de criptomonedas o de empresas vinculadas a las criptomonedas para pasarse a otros negocios más rentables o más seguros, ¿no? Y aquí veremos lo que estamos hablando de recién de esta empresa y las compras de tierras en Uruguay, Paraguay, Argentina, etcétera, etcétera. Y el tercer punto que la criptomoneda demostró en esta crisis que se está dando en estos momentos, que continúa, ¿no?, entre Estados Unidos e Irán, y ya se había demostrado un poco la guerra entre Ucrania, Rusia y Ucrania, de que no son un buen refugio como puede ser el oro, la tierra o los ladrillos. Entonces, al no ser tan buen refugio en momentos de volatilidad, las grandes corporaciones empezaron a desprender de las criptomonedas y hicieron que se viviera esta caída. O sea que el movimiento que nosotros ya hemos comentado, que extrañó mucho, pero que fue un toque de atención desde hace un año, no fue un movimiento errado, sino que era un movimiento parte de la gente que estaba muy bien informada y vio cómo estaba viniendo la situación de las criptomonedas y volvió a las inversiones de nuestros abuelos, como decimos en su momento, más tradicionales, que fue la tierra y los ladrillos. Hasta el próximo martes, Serrano.
25: Gracias, ingeniero, por el aporte enriquecedor. Hasta el próximo martes. Buena jornada y buena semana. 24 de las 7 ahora. Vamos, país.
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25: Estamos en el minuto 24 de las 7 de la mañana, país. Estamos terminando esta primera emisión de Hora del Campo de los martes, martes 14. Mañana ya le comimos la mitad al mes 7 del año, julio. Les doy la feria a la chaca, que se las quedé debiendo. Me la dieron con tiempo. Me la remitió Rodríguez Ramonday el sábado. Y no tuvimos tiempo y la vamos a dar con mucho gusto. El dulce de boniato se pagó 150, 190 pesos. El dulce de leche, Bernardo.
11: ¿Va?
25: ¿Cómo venís?
11: Mal.
25: ¿No has gastado nada?
11: Nada.
25: No compré, entonces. Estás tirando plata. 180, 190 pesos el dulce de leche. El dulce de naranjas, 150 pesos. El dulce de zapallos, 190 pesos. La mermelada, 500 gramos, medio kilo, 100 pesos. El yogur artesanal, botella de 2 litros, 160 pesos. Los quesos artesanales en la chácara se pagaron de 350 a 390 pesos el kilo. Se vendieron unos salamines grandes, ¿no te interesa eso, Bernardo?
11: ¿Puede servir?
25: 380 pesos cada uno. Pasteles, hojaldrados, 3 por 105 pesos. Pizzas en porciones, 50 pesos cada pedazo de pizza. Las tortas dulce en porciones, 50 cada uno. La salsa criolla, 150 pesos. La botella. Lechón faenado, 250 pesos el kilo. Cabezas de lechones, para hacer el queso cerdo, 200 el kilo. Las chuletas de cerdos, 170 pesos el kilo. El asado de cerdos, 180 el kilo. Huesitos y cueritos, 60 pesos el kilo. La grasa lanar de 40 a 50 pesos. Y los huevos de gallina, de campo, se vendieron entre 100 y 120 pesos la docena. Entramos ahora a las verduras como rubro de información de la chacra el miércoles pasado.
12: En lo que tiene que ver con la información de las verduras, entonces, digamos que las acelgas se pagan a 25 el atado, los boniatos 40 el kilo, la cebolla verde 30 el atado, haba 150, limones 25 y 30 el kilo, mostazas 30 el atado, naranjas 20 el kilo, rabanitos 40 el atado, zapallo cautia 30 pesos el kilo. La información de la chacra, Rodríguez Ramundey.
25: Entramos ahora a nivel de lo que fue la feria para los rubros de aves y conejos, las plumorosas y los orejudos, como anduvieron, ya les cuento. Las gallinas de razas definidas, ¿no?, de 520 a 800 pesos cada una de ellas, 684 pesos. Pagaron por una gallina a elegir, vendí un lote, ¿no?, Nos echaron la pista, bueno, elegir ahí, paguen. 1.600 pesos pagaron. El doble, más del doble. Gallinas cruzadas, sangre sucia esa y de descarte, de 200 a 390, promediaron 328 pesos. Se vendió una gallina con 7 pollitos, el lote. 630 pesos. Unos gallos de razas definidas, entre 350, 390, 500, 750, promedio 534. Echaron los gallos para dentro de la pista y dice, bueno, a elegir ahí. Pagaron 1.000 pesos por un gallo elegido. Gallos cruzados y de descarte, de 200 a 300 pesos, promedio 245. Los pollos, livianitos, como cascarria, macaco, engordarlos, ¿no? 200, 250, 280, 300, 340, promedio 270 para los pollos livianos. Los pollitos medianos y chicos, los medianos y los bebés, 50, 60, 80, 100, 130, promedio 88. Pavos, Bernardo, y pavitas, entre 500, 700, 780, 1000, 1100, promedio 820. Marrecos, ahí entre 100 a 250, el promedio 175 pesos para los marrecos. Conejas medianas, 300 pesos cada una de ellas. Los cuyes o cuis, como más te guste, de las dos formas se puede decir, 200 pesos cada uno. Codornices, 60 cada una de ellas. Gárnices, las hembras, de 200 a 350 pesos, promedio 283 pesos. Gárnices, machos, 50 a 100, promedio 70 pesos. Y se vendió una gárnice en 850 pesos. Seguimos con la chacra el miércoles pasado.
23: En lo que tiene que ver con los cerdos gordos, se vendieron entre 10.800 y 12.000, promedio 11.400. Cerdas grandes gordas, 10.500 a 15.000, 12.750 de promedio. Cerdas medianas, gordas, incompletas, 5.800 a 7.000, 6.465. Lechones para faenar, 2.300 a 4.000 con promedio de 2.780. Eso respecto a los cerdos. En los lanares, las ovejas de abasto, 5.000 a 6.300, 5.570 de promedio. Ovejas de abasto liviano, 2.500 a 4.350, promedio 3.350. Capones de buen abasto, 6.000 a 7.800, 6.580 de promedio. Un capón a elegir, 8.100 pesos. Borregos de abasto, 2.900 a 6.000, 4.840 de promedio. Corderos de abasto, 2.500 a 3.000, promedio 2.780. Ovejas con corderito al pie, 2.400 a 2.500, promedio 2.450. Carneros de carte, 2.600 a 7.100, promedio 5.720.
25: Y para finalizar, a nivel de los vacunos, y entramos a los precios ya en dólares, las vacas Holando para invernar se vendieron en la chacra el miércoles pasado, este miércoles 8 de julio, entre 460 a 500 dólares, promedio 480. Los novillos sobre año, entre 505 a 530, promediaron 518 dólares. Los terneros destetados, entre 295 a 365, promedio 334 dólares. Y los terneros chicos se pagaron entre 180 a 260, promediando 228 dólares. A nivel de equinos se vendieron unos potrancos, que finalmente el promedio, cuando cayó el último martillazo para esta categoría de equinos, los potrancos, que fue la única categoría que se vendió en la chacra el miércoles 8 pasado, 245 dólares cada uno de ellos. Promedio, ¿no? 32 minutos de las 7. Esa manera de saberlo todo. Hora del campo.
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23: Bueno, comentábamos ayer, porque habíamos escuchado a gente de la Argentina, concretamente de la Fundación Barbechando, que trabaja a nivel político en el Parlamento argentino defendiendo al sector agropecuario, de que se estaban moviendo fuerte. Por lo que entienden, es una injusticia el comercio con la Unión Europea, algunas de las exigencias que hacen los europeos a los países sudamericanos. Y en ese sentido se habían dado reuniones con entidades de Uruguay, de Brasil, de Paraguay y de otros países fuera del Mercosur, me parece que Colombia, alguno más, no recuerdo con exactitud ahora, y que bueno, que estaban elaborando una serie de documentos para presentar a los parlamentos y a las cancillerías de los respectivos países para moverse en este tema, ¿no? Entre lo que considera que son barreras para arancelarias, en fin, cuestiones que hacen injusto el comercio. Pero los europeos no la tienen muy fácil también, ¿no? Estábamos leyendo que hay duras negociaciones sobre el próximo presupuesto de la Unión Europea, esto lo veíamos en la televisión en la Euronews, y entre los temas había un debate ahí con distintos representantes de fuerzas políticas europeas, y entre los temas que están en el centro de la discusión está la adhesión de Ucrania y el alza de los fertilizantes, que han colocado a los agricultores europeos en el foco político de la Unión Europea. Hace 2 años que hemos visto todo movilizaciones de agricultores europeos que protestan por los altos costos, por las estrictas normas medioambientales y nuevos acuerdos comerciales, entre ellos el del Mercosur, que entienden los agricultores del continente que ponen en riesgo su medio de vida. Actualmente, según manifestaba uno de los parlamentarios en la discusión, el 30% del presupuesto comunitario se destina a las subvenciones que reciben las comunidades agrícolas. Y esto se está debatiendo, para algunos tiene que seguir en el largo plazo, para otros no, porque Europa tiene una nueva realidad con la guerra hoy, parte de este dinero debe dedicarse a la defensa. Está todo este debate. También el debate está centrado sobre la integración de Ucrania al bloque. Escuchen estos datos. Ucrania tiene 40 millones de hectáreas agrícolas, una superficie mayor que Italia y muy buenas tierras agrícolas, ¿no? Si se incorporara a la Unión Europea, Ucrania representaría el 20% de la producción europea de cereales. A rendimiento pleno, se manejó en el debate, la producción de Ucrania equivaldría a la de Francia e Italia juntas. Hay preocupación también por la edad promedio de los agricultores, que es avanzada, y se está trabajando porque decían incentivar la incorporación de los jóvenes al sector. Bueno, algunos de los elementos que estaban en este debate, que están marcando por dónde andan las aristas ahí, la preocupación en la parte agrícola en la Unión Europea y los desafíos que tienen, ¿no?
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25: 38 minutos de las 7 de la mañana. La UAM arrancó ayer la semana, aquí está la información en Hora del Campo según el Observatorio Granjero. En síntesis, ¿qué pasó con los precios mayoristas de referencia de frutas y hortalizas ayer? El inicio de semana, dice, se presentó con una concurrencia de compradores similar a la semana pasada. Sin embargo, informantes calificados mencionaron un enlentecimiento en la colocación de mercadería debido al incremento de precios en algunos rubros que provocó que en la calle se vendiera menos. Con respecto al último relevamiento de precios, que fue el del jueves pasado, cuando cerró la semana la UAM, descendió el precio, bajó el precio de los morrones ayer, tomates, lechuga, perejil, brócoli, berenjena, frutilla y zucchini. Por otro lado, se registró aumento en los valores de referencia de los boniatos, tipo zanahoria, calabacín y albahaca. Esto fue en el área metropolitana, en la UAM, al sur del país ayer, y hoy arrancó con la información de Hora del Campo.
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25: Ayer arrancó la UAM y hoy arrancó la semana a Australia. El Secretariado Uruguayo de la Lana dijo a la Hora del Campo que el indicador de mercados del Este, el IME, en moneda local bajó un centavo, 0,1%, finalizando en dólares australianos 19,08. Mientras que en dólares estadounidenses, dice el Sul, el indicador bajó 2 centavos, cerrando a $13.23. En cuanto al dólar australiano, tuvo un leve descenso, cerró a 0,693. Agrega el Sul, para clarificar la información, para que llegue en mejor forma a los oídos de ustedes, que el mercado vellón merino se mantuvo estable, con resultados mixtos entre las distintas micras. Las lanas de 19 micras y mayores registraron una demanda firme y en algunos casos mejoras de precio, mientras que las lanas más finas mostraron leves ajustes a la baja, principalmente en los lotes de menor estilo y con características de largo y resistencias menos preferidas. La selectividad de los compradores continúa siendo un factor determinante en el comportamiento del mercado. Para mañana, dice el Sul, finalizando su información, hay una oferta de 11.705 fardos que se rematarán entre los mismos centros que hoy. Dos de ellos, Sydney y Melbourne. En Fremantle, ni hoy ni mañana habrá remate. 42 minutos de las 7 ahora. Vamos, país.
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25: El correo de los viernes editorializa sobre el tema de Casupá. Cuando la defensa del Estado de Derecho queda en manos de la oposición. Viernes 10 de julio del 2026. Mientras el gobierno acelera una obra de enorme impacto ambiental sin haber culminado los procedimientos legales exigidos, el Partido Independiente decidió recurrir a la justicia para exigir el cumplimiento de la Constitución y de la normativa vigente. La iniciativa merece respaldo porque lo que está en juego trasciende una represa.

0: Una preocupante lógica, según la cual el fin justifica los medios.
1: Frente a ese escenario, la decisión del Partido Independiente de promover una demanda civil contra OCE y solicitar una medida cautelar que suspenda nuevas actuaciones vinculadas a la obra constituye una saludable señal de defensa institucional. Si el propio Estado incumple el procedimiento que la legislación ambiental le impone, entonces deja de ser garante de la legalidad para convertirse en su principal infractor. Ese es precisamente el núcleo del planteo realizado por el Partido Independiente. Según sostiene la colectividad, OCE ya puso en marcha una licitación internacional, avanzó en financiamiento, proyecto ejecutivo, expropiaciones y diversos compromisos administrativos antes de obtener la autorización ambiental previa del Ministerio de Medio Ambiente, requisito indispensable para una obra clasificada en la máxima categoría de impacto ambiental.
0: Sigue diciendo el órgano de prensa del Partido Colorado, Correo de los Viernes. La gravedad del asunto no reside únicamente en el eventual incumplimiento formal. Cuando el Estado compromete recursos públicos, celebra contratos internacionales y genera expectativas jurídicas antes de completar el procedimiento ambiental, corre el riesgo de hipotecar las decisiones técnicas futuras. Si posteriormente la evaluación ambiental obliga a modificar el proyecto o incluso a descartarlo, el país puede terminar enfrentando reclamaciones patrimoniales millonarias. Es decir, la improvisación de hoy puede transformarse en el costo de todos mañana. Paradójicamente, este es el mismo gobierno que llegó al poder criticando con dureza el proyecto Arasatí, precisamente por entender que los procedimientos no habían sido suficientemente sólidos y transparentes. Durante años, el hoy oficialismo sostuvo que el respeto irrestricto a las normas ambientales era una condición innegociable. Ahora parece considerar que esas exigencias son prescindibles cuando la obra elegida es la propia.
1: La contradicción resulta difícil de explicar. Más difícil aún es comprender el silencio de quienes durante años hicieron de las cuestiones ambientales una bandera política permanente. Las organizaciones que solían movilizarse con rapidez frente a cualquier infraestructura cuestionada mantienen ahora un llamativo perfil bajo frente a un proyecto que el propio Estado clasifica dentro de la categoría de mayor impacto ambiental posible.
0: La vara parece haberse desplazado. La demanda promovida por el Partido Independiente no pretende que la justicia determine si Casupá debe construirse o no. Busca algo mucho más sencillo: que primero se cumpla la ley y después, eventualmente, se construya. Es una diferencia sustancial, porque la evaluación ambiental previa no constituye un mero trámite burocrático. Es una garantía creada precisamente para impedir que decisiones de enorme impacto económico, social y ecológico se adopten bajo la lógica de los hechos consumados. Cuando esa garantía desaparece, también comienza a erosionarse la confianza en las instituciones. Resulta especialmente preocupante que sea el propio Estado quien envíe el mensaje de que los procedimientos pueden flexibilizarse cuando existen apuros políticos.
1: La seguridad jurídica no admite excepciones selectivas. Si las normas ambientales son obligatorias para cualquier productor rural, para cualquier empresa privada o para cualquier ciudadano que pretenda desarrollar un emprendimiento, también deben ser obligatorias para OCE

0: para el poder ejecutivo, sin privilegios, sin atajos, sin doble estándar. Por eso la acción judicial anunciada merece reconocimiento, no porque asegure un determinado resultado, sino porque obliga a que la discusión vuelva al terreno donde siempre debió estar, el del respeto a la Constitución, a la legislación ambiental y al debido procedimiento administrativo. En una república, ninguna obra pública, por importante que sea, puede construirse sobre el debilitamiento del Estado de Derecho. Si para levantar una represa primero hay que derribar las garantías legales, entonces el verdadero problema ya no es Casupá. Es la peligrosa idea de que el gobierno puede colocarse por encima de la ley.
1: Correo de los viernes, del viernes pasado, 49 minutos de las 7 de la mañana, país.
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4: Buen día, amigos. 9 grados, algo nuboso por Buenos Aires. Estamos esperando hoy el partidazo semifinal mundial Francia-España. Schubert Flores, gracias Schubert. Un abrazo.
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4: Arrancamos con tiempo bueno, bajó la temperatura porque arrancamos con 9 grados, bajó 3 grados, en Melo hay 6 grados de temperatura, en Rivera 5,8, Dicinumeta, en Villadero 4,5, en Tacuarembó 4,3, en Rocha 9 grados, 3 décimas, en Minas, La Valleja, Capital, 8 grados, 8 décimas, en el Pago Viejo, en 33, hay 8 grados de temperatura. La mínima está en Salto. Allá en el litoral hay 3 grados, 3 décimas. La máxima en el Prado y en Punta del Este, que hay 10 grados de temperatura. 51 minutos de las 7. Hora de irnos. Hasta luego.
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16: La voz de Melo le informa el tiempo en la ciudad.
17: Bueno, con cielo nuboso.
16: Con una temperatura
17: 6 grados.
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9: Estimados oyentes del Centro de Noticias, tengan ustedes muy buenos días. Bienvenidos a esta edición informativa correspondiente al martes 14 de julio, jornada que en Melo se presenta con cielo algo nuboso, 6 grados la temperatura actual.
10: Títulos.
9: El caso Barbie sigue siendo un enigma.
11: A casi 12 años de su desaparición, una de sus hijas volvió a expresarse públicamente.
9: Karina Souto figura como ausente tanto para Interpol como para el Ministerio del Interior.
11: Asumen hoy nuevas autoridades en la Junta Departamental de Cerro Largo.
9: En sesión extraordinaria prevista para la hora 19 se elegirá la presidencia que regirá los destinos del legislativo en el periodo 26-27.
11: Si bien la lista 93 decidió que el actual presidente de la corporación, edil Alejandro López, mantenga esa responsabilidad por un año más, se sabe que el sector de Yurramendi propondrá para la primer vicepresidencia el nombre de la edila Gladys Sarabia, mientras la segunda vicepresidencia corresponderá al Frente Amplio. El nombre de a proponer será el de la edila maestra Mónica Peña.
9: Dos escuelas del departamento tendrán desde hoy su nombre.
11: En sesión prevista para esta tarde, la Cámara de Diputados designará el centro número 138 de Río Branco como Escuela Japón, mientras que la número 60 llevará el nombre del maestro Miguel Soler Roca.
9: Soler recibe este homenaje en el año en que se cumplen los 80 años de las misiones sociopedagógicas que tuvieron su base en la Escuela de la Mina, impulso de ese referente de la educación rural del Uruguay.
11: La iniciativa la había presentado en marzo del año 2025 en la Cámara Alta la senadora Blanca Rodríguez.
9: Ubicada la adolescente de 14 años que estaba ausente desde un hogar de Inau.
11: La menor fue ubicada en buen estado de salud, según dio cuenta la policía.
9: Por primera vez, Cerro Largo estará representado en la directiva de la Asociación de Hoteles y Restaurantes del Uruguay.
11: La empresaria Claudia Acosta, propietaria administradora del Hotel Laguna Merín, ejercerá la secretaría de dicha organización.
9: La obra de la Rambla Costanera en Milo genera expectativas a nivel del gremio de la construcción.
11: El sindicato reivindica el cumplimiento de la normativa que regula la contratación de mano de obra local en obras públicas.
9: Se hará cumplir la ley vigente dialogando o en el Ministerio de Trabajo, dijeron desde el sindicato.
11: El Zunca rechaza que la intervención de dirigentes políticos o autoridades departamentales incidan en la contratación de personal mediante recomendaciones.
9: Hace concreta mejoras en la infraestructura del Hospital de Río Branco.
11: Aquella unidad ejecutora está en obra con adecuación de salas de internación, mejoras en la sala de espera y también en el área de enfermería.
9: Títulos en el deporte.
11: Cerro Largo Fútbol Club empató 1-1 ante Defensor Sporting en su regreso a la actividad oficial por el intermedio.
9: El equipo azul y blanco está segundo en la tabla del grupo A.
11: El domingo a la mañana jugará ante Central Español en el Palermo.
9: Los grandes no se retiran del mercado de pases.
11: Mientras Nacional analiza alguna otra oferta que recibió en las últimas horas, en Peñarol firma contrato y lo presentan hoy al delantero Jonathan Rodríguez, que regresa a los aurinegros.
9: La Copa del Mundo 2026 conocerá hoy su primer finalista.
11: El mismo se definirá desde las 16 entre España y Francia.
9: Mañana a la misma hora se jugará la otra llave entre Inglaterra y Argentina.
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11: A casi 12 años, el caso Barbie sigue siendo un enigma.
9: Durante este lunes, fecha del aniversario 48 de Karina Souto, una de sus hijas rompió el silencio y publicó un video en redes sociales.
11: El hecho que este 14 de diciembre próximo cumplirá 12 años nunca fue aclarado tampoco por parte de las autoridades que en su momento llevaron adelante la investigación.
9: Precisamente la página de Interpol y el propio Ministerio del Interior mantienen la foto y el nombre de Karina Souto en la lista de personas ausentes.
11: Necesitamos una respuesta. Queremos saber qué pasó, dónde está, dijo Lucía, la hija mayor de esta mujer.
9: Ha sido una etapa muy dolorosa para mi abuela, para mí y para mis hermanos. Solo queremos saber qué pasó, expresó al solicitar que cualquier información sea aportada a la familia.
10: A veces es difícil hablar de este tema, en realidad. Estoy segura que muchos de ustedes no conocen mi historia. Me llamo Lucía, tengo 30 años. Y el 14 de diciembre de 2014, mi madre se fue un día y no volvió a aparecer nunca más desde entonces. Ya han pasado 12 años y la verdad que tanto yo como mi familia, mi abuela, mis hermanos, necesitamos una respuesta. Hicimos denuncias, el caso está en Interpol, ella hoy en día está como persona ausente. Hoy es su cumpleaños, 13 de julio. Estaría cumpliendo 48 años. Lo último que supe fue que sí sé que no está en el país, en Uruguay. Y nada, este es un pedido, un llamado a la comunidad de TikTok y del mundo en realidad, porque hay una familia detrás que necesita respuestas. Entonces, yo te hablo a vos, mamá. Donde sea que te encuentres, donde sea que estés, comunícate. Si alguien la vio, si alguien la reconoce. Sé que han pasado 12 años y tal vez ella esté un poco distinta, pero nosotros necesitamos respuestas, necesitamos saber qué pasó, si estás bien, si estás mal, si estás viva, si no. Necesitamos dar un cierre a esta etapa tan dolorosa y a estos años tan dolorosos que han sido para nosotros, para mi abuela también, tu madre, que no hay un día de su vida que no se acuerde de su hija. Para mis hermanos, que la verdad es que toda esta situación no los llevó a un buen camino. Sus vidas han cambiado muy mal. Y cuando digo mal, me refiero a muy mal. Realmente no quiero llorar ni me quiero poner mal. Tampoco quiero victimizarme. Pero siento la necesidad de hacer este video y apelar a la solidaridad. Ella se llama Karina, Karina Souto, le dicen Barbie o le decían. Supe que cuando ella se fue o desapareció, estaba embarazada, estaba como de 5 meses, tal vez. Entonces, tal vez también es probable que tenga un hermano o una hermana que no conocemos. Solamente quiero decir que nadie la va a juzgar. Solamente necesitamos saber por qué y dónde está, que se comunique. Si alguien la vio, si alguien la reconoce, un vecino, alguien en la calle, no sé, no importa en dónde ni en qué país. Los datos más certeros que pude llegar a tener fue que podía estar en Argentina, en Brasil o en Paraguay, pero nunca fueron datos realmente certeros. Tal vez al hacer este video me estoy arriesgando también a que gente no le guste que yo haga este video, porque también pasaron muchas cosas a lo largo de estos años. Personas involucradas, llamadas muy extrañas. Entonces yo no quiero adentrarme tampoco en hipótesis, pero ¿cómo es posible que una persona desaparezca sin dejar ningún tipo de rastro? Sin comunicarse con su familia, nada. Han pasado 12 años desde ese 14 de diciembre de 2014 y nada, su familia la sigue esperando y necesitamos respuestas. Así que por favor les pido, si alguien la ve, la cruza, la vio o conoce a alguien que la pudo haber llegado a haber visto, se comuniquen conmigo, déjenme un mensaje o lo que sea. Porque la verdad que es desesperante también vivir con eso de no saber qué pasó, dónde está o dónde estuvo, quién la tiene, o si simplemente fue su decisión irse y no volver. Lo único que pedimos es que te comuniques, es lo único, para darle tranquilidad a mi abuela que sufre y para darnos unas respuestas a nosotros también, como tus hijos. Priscila y Manol, Camila y yo, necesitamos una respuesta. Así que, gente, les pido de todo corazón si me ayudan compartiendo este video para poder llegar a más gente. Yo sé que hoy en día con las redes se puede llegar muy lejos y podemos llegar a dar con personas de muchos lugares y tal vez alguien, una sola persona, la haya visto y se pueda comunicar conmigo.
9: Era el testimonio de Lucía, una de las hijas de Karina Souto. Reiteramos, esta mujer está desaparecida desde hace ya casi 12 años aquí en Cerro Largo.
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11: Desde el Zunca reivindican la vigencia de la ley que regula la contratación de mano de obra local para obras públicas.
9: El inicio de la ejecución del proyecto de construcción de la Rambla Costanera genera expectativa.
11: La dirigencia del sindicato ya ha mantenido contactos con la empresa constructora, haciendo saber que realizará el seguimiento y hará cumplir la cuota que establece el porcentaje de obreros que deben ser del departamento y contratarse mediante sorteo, recordó Roque Calcaño.
9: Se hará cumplir la normativa dialogando o en el Ministerio de Trabajo, advirtió el sindicalista.
11: Calcaño se refirió asimismo al plan de acción que se sigue adelante ante la caída del convenio colectivo en el sector.
17: Y bueno, aprovechamos a llegar, a hacer una asamblea, informar a los trabajadores en qué está el sindicato, cuál es la lucha por nuestro convenio. También informar que va la novena reunión en la ronda de consejo de salario y no hemos tenido avance. Y bueno, y explicándole a los compañeros que hemos empezado a profundizar algunas de las medidas, como por ejemplo acá en Cerro Largo tuvimos algún corto hormigón ahí en Lumin la semana pasada. Y bueno, y explicándole a los compañeros que la lucha tiene que ser de todo. Y ya aprovechando que estábamos en la obra, tuvimos la consulta con el encargado de Militer, porque son dos empresas, la otra se me escapa el nombre ahora, y explicándole un poco cómo es el tema de vía trabajo, que hay un porcentaje por convenio colectivo que las empresas lo tienen que cumplir, y que como nosotros nos gusta negociar y no llegar al palo siempre, le explicamos cómo funcionaba vía trabajo, para que después no tengamos que terminar el Ministerio de Trabajo, ¿verdad? Porque es un incumplimiento del convenio colectivo si no cumplen con vía trabajo. Un poquito para explicar, para que entiendan, eso está firmado en el convenio colectivo por la Cámara Empresarial y el Zunca, donde el 65% de los peones que tome la obra tiene que ser por sorteo, vía trabajo, o sea, anotan en el CEPE, allí en Justino Muniz, pasando Varela, y el sorteo es en el Ministerio de Montevideo, con gente del Ministerio, del Zunca y de la Cámara Empresarial. El 65%, como decía, de los peones tiene que ser del medio local, el 35% de los medios oficiales tiene que ser del medio local, y el 10% de los oficiales del medio local, según la cantidad de trabajadores.
18: ¿Ustedes pretenden que esto se cumpla para, obviamente, atender la demanda de los trabajadores del departamento?
17: Sí, sí, exactamente. El capataz nos dijo que, inclusive, la primera asamblea que se da, que hicimos con los trabajadores y con los desocupados, porque la empresa, en una cosa buena, dejó entrar a todos los desocupados a participar de la asamblea, o sea que todos escucharon la asamblea y lo que dijimos. Le dijimos a la empresa que no es que queremos que cumpla, sino que lo vamos a hacer cumplir, y que sería bueno que la empresa lo cumpliera hablando, y no que tengamos que ir al ministerio porque les vamos a ganar, porque eso está en el convenio colectivo. Después nos quedamos un rato para esperar la otra empresa, que es la que hace la albañilería, que ahora se me escapa el nombre, y ahí vino la preocupación, porque le explicamos a un encargado, un muchacho, el hijo del capataz o algo, que es el que está encargado ahí, cómo funcionaba vía trabajo, y el compañero delante de varios trabajadores nos dijo que sí, que iba a cumplir una bolsa de 5 o 6 trabajadores que le había mandado la intendencia. Bueno, justamente vía trabajo es para que se termine el tarjetazo, ¿verdad? Nosotros vamos a estar muy pendientes de eso, y ya le explicamos que si no cumplen con lo que está en el convenio colectivo, que sería lo mismo que no le pagara la hora extra, o no le pagara el incentivo, o no le pagara la hora por lluvia, y van a terminar en el ministerio, porque es una cosa que el sindicato creó justamente para democratizar el trabajo y no que entre gente solo por un lado o por otro.
18: Directamente se han presentado muchos trabajadores ante estas empresas, bueno, tratando de acceder a un puesto de trabajo allí.
17: Sí, por lo que nos dijeron los encargados allí, hay más de 400 currículos. Cabe acotar que, como dije, es un porcentaje, ¿no? El resto la empresa toma quien quiere. pero el porcentaje por vía de trabajo lo van a tener que hacer cumplir y nosotros vamos a ser garantes de que eso se cumpla.
18: Paralelamente, como decía Calcaño, bueno, con otro tipo de asambleas en otras obras que están en desarrollo acá en el departamento.
17: Sí, bueno, nosotros hace más de un mes que andamos de asamblea, sin coordinar, llegamos a la hora, hacemos la asamblea con los trabajadores, justamente una asamblea distorsiva, que es el plan de acción en todo el Uruguay, el sindicato, y donde tengamos posibilidad de hacer un paro o parar por una hora o por dos horas o cortar un hormigón, lo que sea, para ayudar a que se destrabe nuestro convenio colectivo, es en lo que andamos.
11: Hablaba el presidente de la departamental del Sunca, Roque Calcaño.
9: Por primera vez a lo largo estará representado en la Asociación de Hoteles y Restaurantes del Uruguay.
11: La empresaria Claudia Acosta integra la directiva de dicha organización.
9: Es un desafío y una oportunidad de acercar la realidad del interior a los ámbitos donde se toman decisiones importantes para el sector, considero el actual responsable del Hotel Laguna Merín.
11: Acosta confirmó asimismo contactos mantenidos con la subsecretaria del Ministerio de Turismo.
19: Vamos a estar asumiendo el cargo el día jueves y una tremenda responsabilidad, un desafío, más allá de que es un rubro que uno ha ido conociendo en este tiempo que ha estado llevando adelante la administración del hotel, hay todo un detrás de escena de una organización que uno desconoce y que de a poquito irá aprendiendo, ¿no?
20: ¿Es la primera vez que Cerro Largo está integrando esta directiva?
19: Es la primera vez que Cerro Largo está integrando y me parece que da la posibilidad también de un montón de pistas distintas para atraer al departamento, para acercar también nuestras inquietudes como parte del interior a ARU, porque allí están representados algunos hoteles, pero mucho más pesados que nosotros en cuanto a tamaño, dimensión, alcance, y también los departamentos que también tienen otra salida turística, como son Maldonado, Rocha e incluso Colonia, ¿no? Y que nosotros podamos estar entre todos ellos y poder contar nuestra realidad y llevarla adelante y luchar por esas cosas que tanto nos mueven, nos interesan en una industria sin chimeneas, como dicen todos, pero que ha venido sufriendo últimamente un montón de situaciones adversas como la pandemia y cosas que se fueron sumando y que no permiten trabajar de la forma que uno le gustaría.
20: Sin duda que además esto permite contactos, ¿no? Muchas veces con autoridades de gobierno.
19: Sí, con autoridades de gobierno. Hay algunas leyes que están en la vuelta allí tratando de salir que beneficiarían a los hoteles, entonces me parece que todo eso estar y poder ayudar, porque son cargos honorarios, lo importante es ir con la humildad del que no sabe y quiere entender, quiere saber y quiere aportar lo que tiene, que a mí me gusta mucho trabajar y la organización, y voy a estar en un sector que va a ser la secretaría. El presidente tiene idea de renovar un montón de cosas y de acercarse más al interior, este otro interior que está tan, que no es tan conocido. Entonces me parece que desde ese lado uno puede hacer su aporte. Contenta de poder estar, de haber sido convocada, porque, a ver, nosotros somos un hotel del interior, pero de, como dicen algunos, del interior profundo, ¿no? Laguna Merín, ya tan lejos de todo, y que no nos tengan en cuenta, para mí la verdad que me dejó súper, súper contenta y bueno, esperamos estar a la altura.
20: ¿Ha estado en contacto con autoridades del Ministerio de Turismo?
19: Sí, el otro día participamos en el lanzamiento de hoteles más accesibles que se va a realizar en el mes de octubre por parte de un colega que es Gran Hotel, y allí tuvimos la oportunidad de hablar con Ana Carán y plantearle algunas de las inquietudes que teníamos nosotros. Nos puso en contacto con su secretaria para poder en algún momento acceder a alguna charla más personal y también nos manifestó algunas cosas que están en movimiento ya en el ministerio y bueno, a ver si nos presentamos en algún concurso que hay de hoteles más verdes, que son hoteles más naturales, como es el caso del nuestro, con otros países de Latinoamérica, a ver cómo podemos puntuar ahí, y propuestas que tiene el ministerio también, que a veces uno desconoce, y nosotros le realizamos la invitación de que nos venga a visitar a La Laguna, que ya dijo conocer el hotel y todo, y ver si en algún momento la podemos tener de primerísima mano, porque es una mujer que ha trabajado muchísimo en el área hotelera y que viene también de una familia de larga data trabajando en todo el tema turismo, y que nos puede aportar y ayudar a nosotros que tanto necesitamos poder proyectarnos más allá de lo que es el verano, ¿no?
9: La empresaria hotelera Claudia Acosta.
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11: Cerro Largo Fútbol Club empató en el regreso del campeonato uruguayo y dejó escapar la posibilidad de ser puntero de la Serie A del torneo intermedio. La quinta fecha de este certamen se cerró en la jornada de ayer en el estadio Uvilla, cuando el equipo profesional de nuestro departamento igualó 1-1 ante Defensor Sporting. En otros resultados del fin de semana, Deportivo Maldonado y Albion igualaron 1-1, Torque le ganó a Juventud de Las Piedras 3-1, Danubio Nacional empataron 0-0, Wanderers venció a Progreso 2-0, Cerro se quedó con el triunfo ante Liverpool por 2-1, mientras que el domingo se dieron los empates de Boston River Central 0-0 y de Racing Peñarol 1-1. El equipo Arachán volverá a presentarse ahora el domingo a las 10 de la mañana en el Parque Palermo enfrentando a Central Español. Precisamente el intermedio deja la Serie A con Peñarol como único líder, 10 puntos. Cerro Largo, por diferencia de goles, está segundo con 8 unidades. Misma cantidad de puntos que Central Español, tercero. Su próximo rival también tiene 8. Racing 7, Cerro 6, Boston River 5, al igual que Liverpool. Y último, el rival de ayer, Defensor Sporting, con 3. El grupo B es liderado por Deportivo Maldonado con 11. Nacionales, el escolta, tiene 10. Wanderers y Torque 9, 5 para Albion, 4 puntos Juventud, Danubio y Progreso cierran con 3 unidades cada uno.
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9: 8:32.
11: Hora de irnos.
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4: La voz de Melo le informa el tiempo en la ciudad.
5: Bueno y muy frío, cielo nuboso.
4: Con una temperatura
5: 5 grados 4 décimas.
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1: Estimados oyentes, damos inicio a esta edición de Atención Cerro Largo, a esta hora con cielo algo nuboso en Melo, 5 grados 4 décimas la temperatura actual, alto porcentaje de humedad que es del 97%, la visibilidad reducida a 5 kilómetros según lo establece el Instituto Uruguayo de Meteorología, que prevé para este martes una máxima de 19 grados. Noticia necrológica: Nelson Miranda Medeiros Pichicota, que en paz descanse, falleció ayer a la edad de 68 años en Melo. El extinto se domiciliaba en calle Cayetano Borda y Pagola, número 1696. Su sepelio se realizará hoy a la hora 10 en la necrópolis local, velatorio en sala número 2 de la empresa Servicio Confiado a Empresa Fúnebre Cerro Largo. Víctor Barreto Barreto, que en paz descanse, falleció hoy a la edad de 86 años en Melo. El extinto era un antiguo vecino de Cruz de Piedra. Se domiciliaba en calle Valle Ordóñez 411, casi Nano Pérez. Su

0: Se realizará hoy a la hora 16 en la necrópolis local, velatorio en sala número 1 de la empresa, servicio confiado a Empresa Fúnebre Cerro Largo.
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0: Hoy martes habrá entrega de ropa de abrigo, donaciones en el comunal de Barrio Sousa. Atención, vecinos de la zona este, toda la zona cercana. Bueno, el área barrial de la Intendencia comunica que realizará donación de abrigos hoy en el local de Valle Ordóñez y ex Avellaneda en el horario de 11 a 13. Es en el marco de la campaña Abrigos que Abrazan, impulsada por la Secretaría de la Juventud Comunal del Barrio Sousa. Entonces, hoy habrá entrega de ropa de abrigo. También se hace saber que hoy habrá bingo a partir de las 16 horas con una serie de entretenimientos en el comunal de Barrio Ruiz. Vecinos de la zona norte, Ruiz, Dársena, Vinchuca, toda esa zona, bueno, están invitados para el bingo entonces en el Salón Comunal de Barrio Ruiz, lo que organiza el área barrial de la comuna. El BPS está citando por trámites de vivienda. Deben presentarse Eva Martini Bentancur Martínez, Diego Aldo Rodríguez Pellejero y Teresa Santos, personas citadas por el BPS. El CAIF Cristo Rey, en convenio con INAU, está realizando un llamado para la contratación de licenciado o licenciada en psicología. Es para trabajar en el Hogar San José Padre Novoa, que convoca entonces a profesionales de esta área para desempeñarse en el cargo de licenciado en psicología en el marco del trabajo que desarrolla el Centro de Acogimiento y Fortalecimiento Familiar en convenio con INAU y SCAIF. La carga horaria es de 20 horas semanales, días y horarios a coordinar según las necesidades del servicio. Las postulaciones se reciben hasta el 21 de julio. Las personas interesadas deberán enviar su currículum con copia del título universitario habilitante y méritos al correo electrónico hogarcristoreymelo@gmail.com con copia a oscpadrenovoa@gmail.com.
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0: Se extravió llave de moto, fue en inmediaciones de Munici Sánchez. Si alguien encuentra esta llave, es avisar al 099-796-983. Se hace saber a la población que fue extraviada una bolsa de nylon transparente con documentos y libreta de conducir a nombre de Iván Abreu Benítez. Se gratificará con buena remuneración a quien la haya encontrado esta bolsa. Entonces, comunicarse al 091-754-541, 091-754-541, bolsa de nylon transparente con documentos y libreta de conducir a nombre de Iván Abreu Benítez. Se extravió billetera con documentos varios a nombre de Matías Sebastián Mariño Correa. Si alguien la encontró, avisar al 099-802-812 o al 099-657-458. Aquí en oficinas de la radio hay una llave, aparentemente de moto, en un llaverito color fucsia. Con un cordón negro también, reitero, llave, es de moto aparentemente, fue entregada aquí en oficinas de la radio. Habrá venta de ropa hoy martes 14 en la parroquia Nuestra Señora del Pilar y San Rafael. De 9 a 15 es esta venta, hoy y mañana, siempre por Aparicio Sarabia. Gracias por colaborar, dice precisamente la comunidad de la parroquia Nuestra Señora del Pilar y San Rafael, que organiza esta venta de ropa económica para hoy y mañana. Son las 8 de la mañana, 55 minutos, es hora de irnos.

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2: Nelson Miranda Medeiros Pichicota, que en paz descanse, falleció ayer a la edad de 68 años en Melo. El extinto se domiciliaba en Cayetano Borba y Pagola número 1696. Sus hijos Fabián, Paul y Martín. Sus hermanos Ever Miranda, Mirta Miranda, Mirza Miranda, Macarena Miranda y Milton de los Santos. Sus sobrinos Damián, Ismara, Mayara, Daniela, Melissa, Betina, Olivia, Jennifer, Michael, Andrés, Yanaína y Tiago. Sobrinos, nietos, amigos y demás familiares participan con hondo pesar de dicho fallecimiento e invitan para el acto del sepelio a realizarse hoy a la hora 10 en la necrópolis local. Velatorio en sala número 2 de la empresa. Servicio confiado a Empresa Fúnebre Cerro Largo. Víctor Barreto Barreto, que en paz descanse, falleció hoy a la edad de 86 años en Melo. El extinto era un antiguo vecino de Cruz de Piedra. Se domiciliaba en calle Valle Ordóñez, número 411, casi Nano Pérez. Su esposa, María Luz Rodríguez López. Sus hijos, Diana Barreto y Jaime Luzardo. Víctor Hugo Barreto y Susana Silvera. Sus nietos, Gretel y Emiliano Luzardo Barreto. Michelle y Darwin Barreto Silvera. Sus bisnietos Mateo, Tiago, Paulina, Tadeo, Loana, Julieta y Alma. Sus hermanos Idemar, Nelsa y Blanca Barreto y demás familiares participan con hondo pesar de dicho fallecimiento e invitan para el acto del sepelio a realizarse hoy a la hora 16 en la necrópolis local. Velatorio en sala número 1 de la empresa. Servicio confiado a Empresa Fúnebre Cerro Largo. Agradecimiento, colocación de placa y misa. Al cumplirse hoy un mes de la sentida desaparición física de quien fuera en vida, Adair Mireya Rivero Guasque, sus hijos, nietos, bisnietos, hermanos y sobrinos agradecen por este medio a familiares, vecinos y amigos que los acompañaron en tan difíciles momentos, así como también las distintas manifestaciones de pesar recibidas, como ser notas, arreglos florales y demás, e invitan para la colocación de una placa recordatoria frente a la tumba que guarda sus restos hoy a la hora 14 en la necrópolis local. Y hacen extensiva la invitación para la misa que se oficiará en su memoria hoy a la hora 19 en la iglesia catedral. A todos, el eterno agradecimiento de hijos, nietos, bisnietos, sobrinos y hermanos de quien fuera en vida, Adair Mireya Rivero Guasque. Servicio realizado por Empresa Fúnebre Cerro Largo.
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2: 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Y esto fue lo que nos respondió.
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2: La voz de Melo le informa el tiempo en la ciudad.
3: Bueno, con cielo claro.
2: Con una temperatura.
3: 5 grados, 4 décimas.
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0: Buen día, gente, buen día, bienvenidos a edición de martes de Tiempo de Todos. Mañana que a esta hora se presenta bastante agradable, 5 grados 4 décimas, fresquito sí, pero el anuncio es una máxima de 19 grados para hoy, con cielo cubierto, periodos de sol, mejorando en cuanto a las temperaturas, sobre todo sobre el mediodía y las primeras horas de la tarde. Para mañana similares condiciones, con una máxima de 21 grados, el veranillo que estaba anunciado previo al desmejoramiento y las lluvias que se anuncian a partir del jueves, que serían copiosas de acuerdo a los diferentes anuncios. Nubel Cisneros, por ejemplo, prevé mal tiempo para el resto de la semana, con jornadas frías, inestables, con nieblas y neblinas. Para el jueves se prevén lluvias y tormentas, pero una semana fría e inestable es lo que se está anunciando por parte de varios pronosticadores. Tenemos mucha información para compartir con todos ustedes en esta jornada de martes, en la cual estamos mano a mano con el Berni aquí de este lado del estudio. ¿Cómo estás, Berni? Buen día.
1: ¿Cómo anda, licenciada? Buen día, ¿anda bien?
0: Bien, ¿y usted?
1: Bien.
0: Bueno, me alegro mucho. Pablo hoy no nos acompaña, mañana ya seguramente retomando la normalidad.
1: Como dice el tango, mano a mano hemos quedado.
0: Mano a mano.
1: Acá estamos.
0: Empiezan a llegar tempranito los mensajes 092-072-204, una de las vías de comunicación con Tiempo de Todos.
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0: Buen día, gente, buen día, bienvenidos. 9 de la mañana, 17 minutos.
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0: volvemos en esta edición de martes de Tiempo de Todos. Tenemos mucha información para compartir con todos ustedes. Tempranito algunos reclamos. Hemos recibido comunicación de vecinos de Barrio Anido que están sin agua, sin el suministro de agua potable. Al momento no hay informe, no hay comunicado oficial de OCE en relación a la situación que estaría afectando ese barrio en la zona este de Melo. Pero sí contarles que son varios los vecinos que se han comunicado planteando esta temática, esta problemática de que están sin agua en Barrio Anido. Una vez tengamos algún tipo de información oficial, con gusto vamos a estar compartiendo. También mensajes que surgen al 092-072-204 con agradecimientos porque apareció Tommy. ¿Se acuerdan que ayer hablábamos de Tommy, este perro caniche adulto que se había perdido desde hacía varios días? Bueno, apareció. Quería agradecer por el aviso de la desaparición de Tommy, el perrito canicho. Lo encontramos ayer sobre el mediodía. Muchas gracias. La verdad que nos alegramos mucho que se haya recuperado esta mascota que estaba extraviada desde hacía varios días. ¿Qué pasó, Berni?
1: Hoy temprano en el campo reportaba una pérdida de agua en Vieira Casicuño.
0: Seguro. Sí. Seguro que tiene que ver con esa la situación que podría estar afectando el barrio Anido, una pérdida, una rotura y el trabajo de la OCE. Pero una vez tengamos el comunicado oficial, con gusto le vamos a estar compartiendo a todos ustedes, sobre todo para saber cuándo se restablece el servicio, que es lo que importa, ¿no? Que está roto y que no funciona, ya lo saben. Lo que los vecinos quieren saber es hasta a qué hora aproximadamente se estima que se va a estar restableciendo el servicio en la zona este de Melo. Otros temas que hemos recibido como inquietud, la devolución del IMESI en la estación de servicio de Noblía vuelve también a ser motivo de preocupación. Varios clientes que concurrieron a esa estación de servicio y pusieron nafta esperando el beneficio económico de la disminución del descuento del IMESI. Bueno, no concretaron ese beneficio. Ya han pasado varios días. Generalmente este tipo de trámite te lleva como mucho 48 horas, ¿no? Uno pone nafta y a las 48, ponele 72 horas, entras a lo que es la cuenta del banco y ves la devolución del IMESI. Bueno, ¿qué pasó? En estos casos no ha habido devolución. Se han hecho los reclamos correspondientes, eran cerca de 10 los reclamos que se habían realizado en relación a esta misma estación de servicio ubicada en el interior de Cerro Largo. Y estaban las personas a la espera de algún tipo de respuesta. Pero vuelve a ser motivo de preocupación también este tema. No es nuevo, ya había pasado en otras oportunidades. Yo había pensado que se había resuelto. Aparentemente no. Y las personas que pusieron nafta en esa estación están reclamando por este beneficio.
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0: Bueno, Cerro Largo rescató un punto ante Defensor ayer en lo que fue su reinicio de competencia por el intermedio. 1-1 finalizó el encuentro jugado en Melo, en el Uvilla. Dejó este saldo de un punto y el hecho de ser escolta de Peñarol en el grupo A, un Cerro Largo que ha logrado mejorar su performance en este segundo torneo corto del año. El intermedio está alcanzó los 8 puntos y está escolta del líder del grupo que es Peñarol, grupo A, solo 2 unidades por debajo. Así que de esta forma está el equipo profesional, que ayer empató en la tabla anual. Cerro Largo también continúa sumando y quedó en la décima posición con 25 puntos. Y ya que estamos hablando de fútbol, hoy vuelve la Copa del Mundo. Hoy se define el primer finalista de la Copa del Mundo. La semifinal está prevista para la hora 16 horas de este martes 14 de julio entre Francia y España. ¿Quién gana? ¿Francia o España? ¿Qué les parece? Bueno, en fin, Francia y España, la primera semifinal. Hoy conoceremos entonces al primer finalista. 16 horas, Francia y España por semifinales de la Copa del Mundo.
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0: Bueno, oyente al WhatsApp dice, acá en Río Branco también está demorada la devolución del IMESI, surtí nafta el día 3, y todavía no me han acreditado la devolución, soy Javier, O sea que también esta situación que decíamos de la devolución del IMESI estaría afectando a otras estaciones de servicio, así que vamos a hacer seguir recepcionando mensajes y hacer alguna consulta, a ver si hay algún tipo de explicación. Del mensaje de WhatsApp nos vamos al 7070, escuchamos con gusto, buenos días.
2: Buenos días.
0: La escuchamos. Mira,
2: yo quiero...
0: Señora, escuche un poquito, tiene que bajar la radio de su casa un poquito porque está acoplando. Se ha cortado la comunicación. Es importante, gente, que ustedes en sus domicilios bajen el volumen de la radio, porque si no se da ese acople que molesta bastante para poder escucharnos.
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0: Bueno, gente, en estas últimas horas trascendió este video realizado por Lucía, la hija de Karina Souto, conocida como Barbie. Este año se cumplen 12 años de la desaparición de Karina. Es un hecho que hasta el momento no tiene ningún tipo de explicación. en cuanto a lo que fue de esta mujer que de la noche a la mañana desapareció, dejó a su familia, a sus hijos, a su madre, y nunca más se supo nada de ella. Han habido distintos relatos que dan cuenta de haberla visto. Yo estuve un poco recordando a través de los archivos de noticias publicadas algunos de estos hechos. En el año 2024, hace poquito, una persona dijo haberla visto en Barrio García, acá en Melo. Las autoridades comenzaron a trabajar sobre el testimonio, accedieron a una serie de grabaciones en busca de comprobar si efectivamente era Souto la persona vista, y definitivamente fue descartado. Se trató de una confusión, dado que la persona fue vista es bastante parecida, pero bueno, no era, ¿no? La desaparición de la mujer se dio el 14 de diciembre del año 2014. Y en estas últimas horas, su hija, Lucía, a través de las redes sociales hizo un video un poco planteando la realidad que vive la familia, solicitando a aquellas personas que puedan tener alguna información que la aporten. El hecho de no saber es lo que más angustia a estas personas. Lucía habla de su abuela, la mamá de Karina, de ella y sus hermanos, que desde hace casi 12 años, bueno, no se explican qué fue lo que sucedió con su mamá. Vamos a compartir el testimonio de Lucía, que lo hizo público en estas últimas horas.
3: Hola, bueno, este es un video bastante especial. Estuve bastante tiempo pensando si lo hacía o no. Pero bueno, a veces es difícil hablar de este tema en realidad. Estoy segura que muchos de ustedes no conocen mi historia. Me llamo Lucía, tengo 30 años, vivo en Montevideo. Y el 14 de diciembre de 2014, mi madre, que es quien aparece acá, voy a dejar la foto acá, se fue un día y no volvió a aparecer nunca más desde entonces. Ya han pasado 12 años y la verdad que tanto yo como mi familia, mi abuela, mis hermanos, necesitamos una respuesta. Hicimos denuncias, el caso está en Interpol, ella hoy en día está como persona ausente. Hoy es su cumpleaños, 13 de julio, estaría cumpliendo 48 años. Lo último que supe fue que sí sé que no está en el país, en Uruguay. Y nada, este es un pedido, un llamado a la comunidad de TikTok y del mundo en realidad. Porque hay una familia detrás que necesita respuestas. Entonces, yo te hablo a vos, mamá. Donde sea que te encuentres, donde sea que estés, comunícate. Si alguien la vio, si alguien la reconoce. Sé que han pasado 12 años y tal vez ella esté un poco distinta, pero nosotros necesitamos respuestas. Necesitamos saber qué pasó, si estás bien, si estás mal, si estás viva, si no. Necesitamos dar un cierre a esta etapa tan dolorosa y a estos años tan dolorosos que han sido para nosotros, para mi abuela también, tu madre, que no hay un día de su vida que no se acuerde de su hija. Para mis hermanos, que la verdad es que toda esta situación no los llevó a un buen camino. Sus vidas han cambiado muy mal. Y cuando digo mal, me refiero a muy mal. Realmente no quiero llorar ni me quiero poner mal, tampoco quiero victimizarme. Pero siento la necesidad de hacer este video y apelar a la solidaridad. Ella se llama Karina Souto, le dicen Barbie o le decían. Supe que cuando ella se fue o desapareció, Estaba embarazada, estaba como de 5 meses, tal vez. Entonces, tal vez también es probable que tenga un hermano o una hermana que no conocemos. Solamente quiero decir que nadie la va a juzgar. Solamente necesitamos saber por qué y dónde está, que se comunique. Si alguien la vio, si alguien la reconoce, un vecino, alguien en la calle, no sé, no importa en dónde ni en qué país. Los datos más certeros que pude llegar a tener fue que podía estar en Argentina, en Brasil o en Paraguay, pero nunca fueron datos realmente certeros. Tal vez al hacer este video me estoy arriesgando también a que gente no le guste que yo haga este video, porque también pasaron muchas cosas a lo largo de estos años. Personas involucradas, llamadas muy extrañas. Entonces, yo no quiero adentrarme tampoco en hipótesis, pero también hay una gran posibilidad de que esto sea... No quiero decirlo para que TikTok no me censure. Pero, ¿cómo es posible que una persona desaparezca sin dejar ningún tipo de rastro? Sin comunicarse con su familia. Sin nada. Han pasado 12 años desde ese 14 de diciembre de 2014. Y nada. Su familia la sigue esperando y necesitamos respuestas. Así que por favor les pido, si alguien la ve, la cruza, la vio o conoce a alguien que la pudo haber llegado a haber visto, se comuniquen conmigo, déjenme un mensaje o lo que sea. Porque la verdad que es desesperante también. Vivir con eso de no saber qué pasó, dónde está o dónde estuvo, quién la tiene, o si simplemente fue su decisión irse y no volver. Lo único que pedimos es que te comuniques. Es lo único. Para darle tranquilidad a mi abuela que sufre y para darnos unas respuestas a nosotros también, como tus hijos. Priscila y Manol, Camila y yo, necesitamos una respuesta. Así que, gente, les pido de todo corazón si me ayudan compartiendo este video para poder llegar a más gente. Yo sé que hoy en día con las redes se puede llegar muy lejos y podemos llegar a dar con personas de muchos lugares y tal vez alguien, una sola persona, la haya visto y se pueda comunicar conmigo. Muchas gracias.
0: Bien, ahí estaba el testimonio entonces de Lucía, la hija, decíamos, de Karina Souto, que desde hace casi 12 años viene siendo buscada o se encuentra desaparecida. Interpol mantiene justamente su caso activo, y recordamos que el hecho sucedió en el año 2014. En ese momento el jefe de policía era José Adán Olivera, con quien estuvimos conversando esta mañana y seguramente dialoguemos más adelante al respecto de lo que recuerda Olivera en relación a este caso. No hay ninguna pista en relación a la misteriosa desaparición de Karina, quien desde el 14 de diciembre del año 2014 no es ubicada. Vivía en Barrio García, en la ciudad de Melo. La última vez que fue vista por su concubino y su hija de 10 años. La última vez fue vista por su concubino y su hija de 10 años. La policía científica de Montevideo en ese momento tomó algunas muestras en los utensilios de la panadería donde vivía Barbie. Además de la casa de habitación, funcionaba una panadería. Las pericias se realizaron en el domicilio de justamente de esta, donde vivían estas personas, en barrio, en la zona norte de Melo. Y bueno, en su momento hubo diferentes hipótesis, incluso el concubino, la pareja de Karina, fue detenido, fue interrogado, se dio a la fuga, después volvió, pero bueno, no, tampoco se encontraron las pruebas necesarias como para inculparlo en algún tipo de situación vinculada a la desaparición de esta mujer, que reitero, ya lleva 12 años de desaparecida. Vamos a volver a hablar de este tema más adelante en esta edición de martes de Tiempo de Todos. Ahora marcamos la pausa, la primera, no se vayan, ya volvemos.
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11: La voz de Melo le informa el tiempo.
12: Bueno, un cielo algo nuboso.
11: Con una temperatura.
12: 6 grados 8 décimas.
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0: Bueno, avancemos, 9 de la mañana, 48 minutos. Ha llegado el comunicado de OCE informando a los vecinos de zona este. Atención, comunicamos que el día martes 14 de julio, hoy, desde las 9:15 hasta las 14 horas, en barrio Caltieri se verá interrumpido el suministro de agua debido a rotura de tubería FC75 en calle Esteban Oviedo entre Francisco Acuña de Figueroa y República. Trabajo que realizará la Jefatura Comercial Operativa de Cerro Largo. Se sugiere a los usuarios comprendidos en la zona de afectación que no cuenten con reservas en sus instalaciones interiores, realizar el acopio previo. Bueno, a las 10 llega el mensaje, está bravo, o sea, para hacer el acopio previo, cuando el comunicado llega, ¿no? Ya con el corte realizado, en fin. Hasta las 14 horas, entonces, esta afectación en el normal suministro de agua potable en la zona de barrio Caltieri y adyacencias.
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0: Recargué nafta en Río Branco el 20 de junio y no me han hecho la devolución de IMESI. Llamé a la estación de servicio y me dicen que el ticket está bien hecho y que es un tema del bro. Hice reclamos, pero no me han solucionado. Gracias por el buen programa que hacen. Saludos. Le agradecemos a este oyente que suma otro testimonio, en este caso relacionado con la estación de servicios, la estación de servicio en Río Branco.
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0: Bueno, atención porque se encontró una billetera, se encontró una billetera con documentos varios a nombre de Santiago Agustín Silva Castro. Santiago Agustín Silva Castro, perdiste tu billetera en la explanada del Bioparque, allí fue encontrada esta billetera que la tiene el Willy Pires allí en la... el encargado del Bioparque, la tiene él, o sea que Santiago Agustín Silva Castro, tu billetera con varios documentos, está en el Bioparque, tiene que pasar por allí a levantarla porque la encontraron y la tienen a buen resguardo.
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0: Mensaje 092-072-204. Me comunico para pedir que saquen los perros de la calle Portacuarí entre Castellanos y Ruta 26, a mitad de cuadra Portacuarí. No se puede pasar por ahí por el tema de los perros, reclama esta persona vía WhatsApp. Reitero el número 092-072-204. Soy hincha de Argentina, dice otro, pero creo que van a la final Inglaterra y España, y España va a ser la campeona, comenta otro oyente que nos da su pronóstico. Hoy es la primera semifinal, mañana la segunda, hoy a las 16 horas, España-Francia, mañana Argentina-Inglaterra para definir los finalistas de esta Copa del Mundo.
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0: Bueno, estamos en el cierre de este segundo bloque. En España hoy, Argentina mañana. Son varios los pronósticos en relación a estas semifinales que se vienen ya por la Copa del Mundo. Y bueno, la expectativa está puesta en la primera de ellas, prevista para las 16 horas de hoy. Hoy martes, entonces, España y Francia van por ese lugar en la finalísima. Marcamos la pausa, viene el flash informativo. No se vayan, ya volvemos.
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10: Se otorga subsidio a mujeres víctimas de violencia de género. El Ministerio de Vivienda y Ordenamiento Territorial, juntamente al Ministerio de Desarrollo Social, buscan ampliar un convenio para brindar soluciones habitacionales para mujeres víctimas de violencia de género. Serán 500 los subsidios otorgados por el Ministerio de Vivienda y corresponden a mujeres que reciben acompañamiento de servicios especializados del propio Ministerio, de los gobiernos departamentales o de organizaciones de la sociedad civil. Este acuerdo, que está en vigor desde el año 2009, busca financiar, además del alquiler, gastos asociados al contrato, como las comisiones inmobiliarias, en caso debidamente fundamentados los gastos comunes, declararon medios capitalinos. El programa también prevé otras asistencias y las postulaciones son realizadas por el MIDES a través de una comisión interinstitucional integrada por los organismos participantes, señaló Subrayado. Con más noticias en 60 minutos.
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15: Un siniestro de tránsito está generando algunas alteraciones en lo que es la circulación aquí en el centro de la ciudad de Melo. El siniestro ocurrió hace escasos minutos en el cruce de calle Florencio Sánchez y Ancina. Aquí entraron en colisión un automóvil que iba por Florencio Sánchez hacia el oeste de la ciudad de Melo y una motocicleta que se dirigía por Ancina al sur de la capital departamental. La conductora del birrodado, única ocupante de este vehículo, resultó con algunas lesiones que en principio no revestirían gravedad. Fue asistida aquí por personal médico y es trasladada en este preciso instante a un centro asistencial de nuestra capital departamental. Algunas alteraciones en cuanto a la circulación en lo que es esta zona aquí de calle Ancina y Florencio Sánchez, ya que no se permite el paso de vehículos a la altura de Sánchez y Agustín de la Rosa, ni tampoco lo que es la circulación a la altura de calle Ancina y Colón. Está trabajando personal policial y de tránsito haciendo los desvíos pertinentes en momentos que también ya comienza lo que es el relevamiento técnico por parte de policía científica. Insistimos, un siniestro de tránsito ocurrió hace minutos aquí en Florencio Sánchez y Encina. La conductora de una motocicleta resultó con algunas lesiones que en principio no serían de gravedad según los datos extraoficiales recabados por la Voz de Melo en el lugar. Cerramos este contacto, volvemos a Estudios Centrales, continúa la programación de la radio. En instantes vuelve Tiempo de Todos.
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0: la mañana, 20 minutos, bloque central de Tiempo de Todos. Hay información policial, rápido accionar de la policía permitió aclarar agresión y hurto en Río Branco y recuperar un vehículo robado. La jefatura de policía da cuenta de esta eficiente investigación llevada a cabo por parte de personal del área de investigaciones 2 y la seccional tercera, que logró el esclarecimiento de un ilícito ocurrido el pasado fin de semana en la ciudad de Río Branco, resultando 3 adolescentes condenados por la justicia. En las primeras horas de la mañana del pasado sábado 11 de julio, un joven de 18 años se presentó en dependencias de seccional tercera denunciando haber sido interceptado y agredido físicamente por varios individuos en la intersección de las calles Virrey Arredondo y Viñola, allí en Río Branco, quien le sustrajeron una mochila. Además de agredirlo, le sustrajeron una mochila, un teléfono celular, un reloj de pulso y los lentes de sol. La víctima fue asistida de forma inmediata en un centro asistencial debido a algunas lesiones que presentaba menores en sus manos. De forma inmediata se montó un operativo y se logró identificar a los autores del hecho, resultando ser 3 adolescentes de 13, 14 y 15 años de edad. Durante los procedimientos de detención y tras las inspecciones correspondientes, la policía logró recuperar además una moto que había sido denunciada como hurtada el pasado 30 de abril, en la cual se encontraba en poder de uno de los adolescentes, el que tenía 14 años. Los menores fueron puestos a consideración de Fiscalía y del Juzgado Letrado de Segundo Turno de Río Branco, disponiéndose las condenas bajo el marco de la responsabilidad penal juvenil. Al adolescente de 14 años fue condenado como coautor de un delito de hurto especialmente agravado, autor de un delito de lesiones personales y un delito de receptación, a la pena de 3 meses de medida de socioeducativa de privativa de libertad en el INISA. Al joven de 15 años... Similares delitos, hurto especialmente agravado, lesiones personales, a la pena de 6 meses no privativa de libertad bajo régimen de arresto nocturno y seguimiento por el INISA, y al de 13 años, condenado por delitos de hurto especialmente agravado en reiteración real, a cumplir medidas socioeducativas no privativas de libertad con seguimiento de INISA.
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0: Apareció el dueño de la billetera que había extraviado la billetera y que había sido encontrada ya en inmediaciones del bioparque. Bueno, el muchacho ya apareció y se hizo de su billetera con documentos varios. Así que bueno, afortunadamente se encontraron las partes.
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0: Bueno, una incautación millonaria de aduanas. Se incautaron más de 66.000 perfumes que simulaban ser de marcas Gucci, Dior o Chanel. Se bloqueó la mercadería, valuada en aproximadamente 4 millones de dólares, tras detectar una presunta infracción a la ley de marcas durante una inspección en el puerto de Montevideo. Se trata de un operativo entonces cuyo valor estimado asciende a 4.247.523 dólares. 4.200.000 dólares el valor estimado de este procedimiento realizado por personal de aduanas en el puerto de Montevideo.
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0: Bueno, no estamos teniendo suerte en cuanto a los contactos previstos. Hoy hay una actividad, o a partir de hoy, todos los martes, se va a estar desarrollando una actividad que se llama Rutas Juegos, Ludoteca Itinerante. Es una propuesta que surge de Espacios MEC y que se va a estar desarrollando en UTEC, en la UTEC. Vení a jugar, te esperamos. Ruta Juegos es una iniciativa de Espacios MEC que promueve el juego como una herramienta para encontrarnos, compartir, aprender y fortalecer vínculos con la comunidad. A través de ludotecas con juegos de mesa para todas las edades, se generan espacios de convivencia, creatividad y disfrute colectivo. Desde hoy, martes, tendremos encuentros semanales, todos los martes a las 17 horas en UTEC. La UTEC está allí en el viejo molino por la calle del Estido, ¿no? Estido entre Sarabia y 18 de julio. Allí es la sede de UTEC y en ese espacio se va a estar desarrollando esta actividad dirigida a jóvenes, familias y personas de todas las edades que podrán descubrir nuevos juegos, desafiar su ingenio y pasar un buen rato en compañía. Además, la ludoteca ya viene recorriendo el territorio. Estaremos llevando los juegos a distintos espacios educativos y comunitarios, compartiendo esta experiencia, no solo con jóvenes, sino también con personas mayores, porque jugar no tiene edad y siempre es una buena excusa para encontrarnos. 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
0: Decíamos que el Instituto Uruguayo de Meteorología anuncia para hoy una jornada con nubosidad, pero libre de precipitaciones, temperaturas que van a rondar los 20 grados como máxima, de acuerdo al pronóstico, jornadas con nubosidad, pero periodos de sol, anuncia el INUMET, actualmente 11 grados 2 décimas, para mañana miércoles 15, sube más la temperatura, máxima de 21, mínima de 7, similares condiciones, anuncio del desmejoramiento o preámbulo del desmejoramiento previsto para el jueves 16, para el jueves en delante, de jueves hasta fin de semana, incluso El pronóstico extendido llega hasta el lunes 20. El anuncio es de lluvias. Temperaturas altas, 23 la máxima, 16 la mínima. Para el domingo, 24 la máxima, 13 la mínima. Temperaturas que se van a mantener altas, pero con lluvias, de acuerdo al pronóstico extendido.
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0: Bueno, el próximo viernes 7 de agosto a las 16 horas en instalaciones del Club Unión de Melo se va a estar realizando la primera edición de la ceremonia de... denominado Egresé, un acontecimiento histórico para la UTU de Cerro Largo, donde 165 estudiantes de todo el subsistema de UTU del departamento van a estar recibiendo su diploma de egresado. Algo así como el acto de colación de grados de magisterio, que estamos acostumbrados, de magisterio, cuando se reciben, vieron los estudiantes. Bueno, lo mismo de UTU, quienes finalizan sus estudios estarán recibiendo esa distinción a través de una ceremonia especial que se va a estar desarrollando el viernes 7 de agosto en el Club Unión de Melo. Estamos en comunicación a esta hora con la profesora Karen Oviedo de la Escuela Técnica Melo Norte. ¿Cómo estás, Karen? Buen día.
2: Buen día, ¿todo bien?
0: Todo bien, todo bien.
2: Gracias por el espacio.
0: Contanos un poco, porque es una iniciativa que por primera vez se va a estar realizando esta ceremonia denominada Egresé.
2: Sí, por primera vez a nivel de todo el país, pero se va a realizar por departamento, y bueno, nuestro departamento lo va a hacer el día 7 de agosto en el Club Unión.
0: Son 165 estudiantes de todo el subsistema, o sea, de las diferentes propuestas que tiene UTU en el departamento, que van a estar recibiendo esta distinción, este certificado, sí, vendría a ser, Karen.
2: Sí, exactamente, 165 estudiantes van a recibir sus títulos en los distintos cursos que ofrece UTU, ¿verdad? Uh-huh. Tanto de media superior, educación media superior, que son los bachilleratos, así como también las tecnicaturas, terciario.
0: Y es una propuesta que la idea es que se siga realizando, ¿no? Que llegó para quedarse y que año a año los estudiantes reciban este reconocimiento, que además permite a las familias también. Se genera un espacio muy lindo ahí de encuentro y de alegría para todos los núcleos familiares.
2: Sí, sí, sin duda. El estudiante en esta ocasión, por un tema de espacio, va a poder llevar dos acompañantes. Así que es una gran emoción, no solamente para todos los equipos educativos que podemos tener esa instancia para entregar los títulos, sino también para el egresado y los familiares y amigos.
0: Y de estos 165 estudiantes, ¿qué nos podés decir, Karen? La mayoría son de bachillerato, estamos hablando de tecnicaturas.
2: Educación media superior.
0: Ahí va.
2: Sí, bachilleratos. Uh-huh. Y bueno, incluye las escuelas de todo el departamento.
0: Bien.
2: Por ejemplo, de Escuela Técnica Melo Norte van a recibir estudiantes de administración, gestión y administración.
0: O sea que también allí, entre los estudiantes que reciben la distinción, hay representantes de la Melo Norte que ha logrado esa continuidad educativa, Karen.
2: Sí, por suerte, nuestra institución es la única del medio de la zona norte donde pueden culminar la educación media superior. Entonces, en este caso, 12 estudiantes van a estar recibiendo sus títulos, que egresaron en el año 2025. Es importante decir esto porque, como es la primera vez que se va a hacer, los títulos que vamos a entregar son los del año 2025, los que egresaron el año pasado.
0: ¿Se esperan autoridades nacionales de UTU para esta ceremonia prevista para el 7 de agosto?
2: Sí, nos van a acompañar autoridades nacionales. y departamentales también.
0: Uh-huh. Y es interesante esto de que los 165 estudiantes son de todo el departamento, o sea que estamos hablando también del interior, Karen.
2: Del interior, Río Branco, Fraile Muerto, Escuela Agraria, Polo Educativo también, Escuela Técnica Superior de Melo.
0: Muy bien, mañana miércoles en conferencia de prensa con la presencia de estudiantes se van a estar aportando otros detalles, pero queríamos adelantar algo en relación a esta ceremonia EGRESE, este acontecimiento histórico para UTU en Cerro Largo. Gracias por este tiempo, Karen.
2: Bueno, muchas gracias a ustedes por el espacio.
0: Hablaba la profesora Karen Oviedo, la directora de la Escuela Técnica Melo Norte.
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0: Bueno, siguen llegando mensajes. Hay gente de la zona este por el tema este de el corte de agua. El comunicado marca hasta las 14 horas, hasta las 14 horas se va a ver afectado el suministro de agua potable debido a una rotura. Ya están trabajando cuadrillas de la OCE.
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0: Bien, decíamos que el tema de la desaparición de Karina Souto íbamos a volver a abordarlo esta mañana y está en línea a esta hora el ex jefe de policía de Cerro Largo, José Adán Olivera. ¿Cómo estás, Cacho? Buen día.
8: Sí, buen día. Estamos bien, gracias a Dios. Un placer volver a escuchar a tu programa, el programa de ustedes, ¿verdad?
0: Bueno,
8: lo que significa.
0: Sí, gracias por atendernos, gracias por un poco dar algunas respuestas. Digo en el sentido de que han pasado muchos años. Ayer la hija de Karina, Lucía, hizo público un video a través del cual hacía referencia a esto, ¿no? Casi 12 años
8: hola,
0: de la
8: desaparición.
0: ¿Me escuchás, Cacho? Hola.
8: ¿Me escuchas? Ahí.
0: Yo te escucho. Te decía que casi 12 años de la desaparición de Karina Souto, y bueno, sin novedades, la familia que sigue con esa sensación de, bueno, de no tener ni idea qué fue lo que sucedió. Y lo que quería era un poco que nos recuerdes, bueno, básicamente, cómo fueron esas primeras horas, cómo fue el momento, la denuncia de la desaparición, y cuáles fueron los trabajos que ustedes desde el comando realizaron, Cacho.
8: Bueno, primero que nada, saludar a Cerro Largo en sí, a los oyentes, agradecerles el apoyo que hemos tenido en estos últimos años. Fuimos sacados de la jefatura abruptamente, pero el pueblo sabe quién es Olivera, no vamos a ampliar. Con respecto al procedimiento que tú me dices, no lo recuerdo perfectamente, por suerte tuvimos y agotamos los medios en su momento para tratar de encontrar a esa persona, y bueno, no se pudo. Una vez que entró la denuncia, lo primero que se hace, o que se hacía en su momento, era chequear las distintas instituciones de salud, a ver si la persona podía haber ingresado por algún accidente o por algún tema de enfermedad. Luego se chequearon las cuentas bancarias, si cobraba una asignación, recuerdo bien, si había retirado dinero y demás, y bueno, eso no dio resultado, y ahí sí, ya se hace una ampliación de lo que es la búsqueda de la persona. En su momento hubieron varios indagados, y especialmente uno que era quien lo acompañaba, la pareja de ella, que nos complicó bastante por la acción que él mismo hizo. Recuerdo que se retiró de la ciudad en cierto momento, constatamos que estaba en Río Branco, después en Río Branco toma un bus hacia Montevideo, es encontrado por población flotante de Interpol en un hotel en Montevideo, y bueno, se lo trae detenido, creo que fue así, o lo trae Interpol detenido hacia Cerro Largo y sometido a la justicia. Y bueno, no sé si el hombre se asustó, que se había retirado del departamento. Uh-huh. Después algunos allegados a ella, que habían estado en contacto en los últimos tiempos, también tuvieron demorado. Una persona que estuvo hasta último momento con ella, digamos, y no logramos obtener resultados positivos.
0: Y pasaron 12 años... Cacho, casi 12 años, y parece mentira que la gente como que se fume, ¿no? Que se den, no es el único caso, además de personas desaparecidas, pero digo, el avance hoy en día en cuanto a la globalización de las redes sociales y demás, ¿te parece que la hija hizo referencia en el video de que la información que ella tiene es que estaría en el exterior? ¿A ustedes les llegó algún dato de ese tipo? ¿Manejaron en su momento esa información de que podía estar fuera del país?
8: Bueno tú recuerdas que yo era el coordinador de frontera con Brasil, uh-huh, de Uruguay, de la policía uruguaya, coordinador de frontera con Brasil, todo lo que era frontera brasileña, teníamos un contacto directo, y bien sabes la conexión diaria y de amistad y de servicio que teníamos con la policía brasileña. Especialmente con la federal y la civil. Bueno, la militar no puedo descartar porque también tengo aún grandes amigos. En su momento, tú bien sabes también lo fácil que es salir por la frontera, sí, de Cerro Largo, ¿verdad? Sales caminando, sales en auto, nadie se entera, nadie te pide nada, a no ser que allá Brasil adentro te detecten, y ahí sí, allí no puedes permanecer sin el permiso federal. Hicimos los contactos, mandamos... llevamos las fotos, inclusive se mandó una delegación a Valle con fotos y demás por la actividad de ella, que podía haber ido a Brasil y demás, pero nunca apareció registrada en ningún tipo de hotel, de lo que fuere, de que tratara de obtener documentación y demás, o de legalizar, si hubiera pasado a Brasil, legalizar su estadía allí, nunca surgió nada.
0: O sea que no hay confirmación de esta hipótesis que maneja la hija de que estaría fuera del país.
8: Y bueno, no, o sea, no es que no la manejemos, la manejamos en su momento, claro. Pero como te digo, claro, al no haber un registro de que haya salido legalmente del país, que haya hecho migración y demás, nunca se determinó nada. Quedó la requisitoria, por decir de alguna forma, pendiente siempre para todo el resto de Sudamérica. Eso se sacó a través de Interpol en su momento también.
0: Y continúa ahora, está todavía
8: continúa,
0: activo,
8: claro,
0: sí,
8: claro,
0: el caso
8: claro,
0: de Barbie.
8: Claro. Continúa. Inclusive en aquel momento, que me costó un dolor de cabeza, propuse al que era director de Nacional de Policía, que no entendía mucho de lo que era la Policía Ejecutiva, entendía de droga, como último recurso, recurrir a Quistapache. Uh-huh. Porque bien saben que ha tenido intervención en varios casos y bueno, y siempre ha dado alguna pista, ¿verdad? Y bueno, el hombre se rió de lo que proponía Olivera, me costó un dolor de cabeza y quiso enseñarme lo que era ser policía y ahí discutimos que en el futuro

0: policial, sí, el cacho de esta situación, esto de no saber, y para la familia, ¿no? Yo digo, esto de estar con en esa nebulosa de no sabes si pasó algo, si no pasó, si se fue por su propia voluntad.
1: Cada tanto entro en algunas páginas del Ministerio del Interior, inclusive hay una de personas que ausentes, sí, que está muy actualizada y muy moderna, y no encuentro explicación, ¿no? Como este otro chico, sí, Susarreta, una cosa así, el apellido también, que sí, salió, sí, encontraron el auto, demás, y nunca más una pista, porque una cosa que no se encuentre un cuerpo, ¿verdad? Uh-huh. Si te dejan un auto, una carta suicida o lo que fuere, ya hay una conformidad con los familiares. Y es una deuda muy grande que tiene la Comisión Cerro Largo con la familia de ella, ni hablar. Recuerdo que inclusive trajimos a personal especializado, que revisaron el horno de una panadería que tenía que ver con ella, uh-huh, a ver si ahí se podía haber incinerado algo, alguna prueba o algo, y no. Creo que nos informaron que el horno, una panadería,
0: la temperatura,
1: el calor, lo que produce, la potencia que tiene, no da para incinerar un cuerpo y demás, ¿verdad?
0: Sí, recuerdo todas esas hipótesis.
1: Entre algunas cosas que me quedaron pendientes, esa es la más importante.
0: Cacho, gracias por este tiempo para la mañana de La Voz de Melo.
1: No, un gusto reencontrarnos y bueno, en algún momento trataremos un tema muy especial que ya lo hemos superado. Un beso grande para ti, Florencia.
0: Saludos para Alejandra. Beso, que pase bien.
1: Chau.
0: Hablaba José Adán Olivera, ex jefe de policía, que bajo su mandato, digamos, a nivel del comando de jefatura de policía de Cerro Largo, se dio esa denuncia de desaparición de Karina Souto, 12 años prácticamente, y no hay información, no hay indicios, nada se sabe de lo que fue de esta mujer y su familia. En estas últimas horas ha revivido el caso a través de las redes sociales, planteando un grito desesperado, ¿no? De si alguien sabe algo, si alguien vio, si alguien tiene información que le aporte, porque básicamente lo que se quiere es saber qué fue de Karina Souto.
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0: Bueno, tenemos algunos mensajes pendientes en relación a otros temas que hemos ido abordando o que son de preocupación de ustedes. Buenos días a quien corresponda. Camino del medio de la pata de la gallina está intransitable y están anunciando lluvias, dice este oyente que plantea por algún tipo de acción en la zona del camino del medio de la pata de la gallina. Buenos días, ¿será que el intendente podrá hacer la limpieza del arroyo convento? Soy del barrio García y ahora se me inunda la casa, dice este oyente que plantea algún tipo de intervención en esa zona norte de Melo. Del mismo barrio, otro vecino, soy un oyente de barrio García, con respecto al anuncio de lluvias, el intendente va a hacer algo como limpiar, porque vivimos madres con niños y cada vez que dan mucha agua pasa lo mismo, el agua se lleva lo poco que tenés, dice esta vecina, que también se ha comunicado a través del 092-072-204. Faltan 10 minutos para las 11 de la mañana, ejemplo. Cerrando esta edición de martes de Tiempo de Todos, el reencuentro mañana a partir de las 9, gente que pasen muy bien.
2: Es hora de irnos.
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19: La voz de Melo le informa el tiempo en la ciudad.
20: Bueno, con cielo claro.
19: Con una temperatura.
20: 11 grados dos décimas.
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4: Atención por un posible episodio de inestabilidad severa a partir del viernes 17 de julio. Meteorólogos advierten que Uruguay podría verse afectado por tormentas fuertes, lluvias abundantes, caída de granizo y vientos intensos debido al choque de dos corrientes atmosféricas favorecidos por el fenómeno El Niño. El meteorólogo brasileño Bruno César Capucín señaló que el punto de mayor riesgo se ubica entre el sur de Brasil y el norte de Uruguay, donde podrían registrarse fenómenos extremos, incluso inundaciones y tornados aislados. Además, la plataforma Meteored indicó que los modelos europeos muestran una alta probabilidad de precipitaciones entre el 17 y el 22 de julio para esta región. Por su parte, el meteorólogo uruguayo Mario Videgain pronosticó lluvias entre martes y jueves con acumulados que podrían alcanzar los 80 milímetros. Los departamentos con mayores posibilidades de recibir esta precipitación son Rivera, Tacuarembó, Cerro Largo, Rocha, Maldonado 33 y La Valleja. Se recomienda seguir la evolución de los pronósticos oficiales y mantenerse informados ante posibles actualizaciones. Nos reencontramos hora 12.
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1: ¿Qué tal, amigos? ¿Cómo están ustedes? El placer de siempre, reencuentro con la información agropecuaria y urbana aquí en el 1340 AM, Voz de Melo, una radio libre. 31 minutos de las 11 de la mañana, país. José Pepe Medina, Bernardo Griotti Barreto, ambos en la sala de operaciones de CW53. Buen día.
2: Otro buen día, Serrano, para usted, y otro buen día para la gran audiencia del campo. Un gusto, como siempre, compartir la mañana con usted. Buen día, Bernardo.
3: Buen día, buen día.
1: El tema musical que antecede la propuesta periodística.
4: 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Es efímera la vida y más sabiendo el final. Por eso está en cada cual que un propósito le demos para que en alguien dejemos algún recuerdo especial.
1: No sé, me gustó, lo robé de las redes sociales ahí, no sé ni quién es el intérprete ni el autor. Estamos ahora en el minuto 33 de las 11 de la mañana, país.
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1: Se extravió una llave de camioneta Nissan en las inmediaciones de 33 y Wilson Ferreira, las calles ahí acá en pleno Melo. Las llaves estas son del vehículo, de un vehículo, uno de los vehículos del Centro Departamental de Salud. Si alguien la encontró, por favor, avisar al 091-646-038. 091-646-038, sino acá al teléfono de los hallazgos, 464-270-70. Repito, una llave de camioneta Nissan, no describe el llavero para nada, de 33 y Wilson Ferreira, es de un vehículo del Centro Departamental de Salud. Si alguien lo encontró, 091-646-038. Está preparando la marcha de los 170 años de Aparicio Saravia, el Partido Nacional, comunicado de carácter político, 15 y 16 de agosto, Santa Clara de Olimar, reinauguración de la estancia del cordobés, que el Partido Nacional la está refaccionando a cero. El techo estaba caído, parte del techo, en fin, estaba en muy malas condiciones, y el partido hizo una colecta popular a lo largo de todo el país, hizo un remate y la están refaccionando y la van a dejar a cero. El sábado 15 de agosto arranca la cosa de los 170 años de Aparicio Saravia. A las 12 hay una concentración en Santa Clara de Olimar de marcheros frente al cementerio donde están los restos de Saravia. A las 12:15, ensillada de quinos y formación frente al cementerio. A las 12:45, nombramiento de abanderados de la marcha. a la hora 13, homenaje a Aparicio Saravia en su panteón. A las 13:15, inicio de la marcha a la tapera de Chico Saravia y propicia Da Rosa a 12 kilómetros del cordobés. Está ahí a la entrada de... a 12 kilómetros de Santa Clara. Está allí a la entrada de Santa Clara, yendo por las 7, esos campos ahora son de Marta Gestido. A la hora 15:15, llegada, recorrido de la tapera, reseña histórica. A las 15:45, regreso de marcha a Santa Clara de Olimar, 12 kilómetros. Hora 12:30, llegada a los campamentos de Santa Clara de Olimar. A las 19, cena, una polenta guisada, Bernardo. Hora 20:30, gastronomía, show musical, baile, organiza la Comisión de Eventos de Santa Clara de Olimar. Eso es el sábado 15 de agosto. Mientras que el domingo 16, en el predio, en el cordobés, en la estancia de Aparicio Saravia, a las 7:30, Diana, a las 8, ensillada de quinos y formación frente al cementerio de Santa Clara de Olimar. A las 8:15, inicio de marcha al Museo General Aparicio Saravia, 30 kilómetros. A las 13:15, llegada al Museo General Aparicio Saravia, acto de reinauguración del mismo a cargo del directorio del Partido Nacional. Finalizando el acto, embarque y retorno, contactos con el 093-959-618, Washington Méndez. ¿Está? Eso es el remitido de carácter político que llegó a la hora del campo. Minuto ahora 37 de las 11 de la mañana, país, vamos.
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1: Ayer se reunieron los consignatarios al sur del país. Santiago Estefan, uno de sus integrantes, fue el encargado de hablar con la prensa. Terminada la reunión, dijo esto para ustedes que ya escucháramos temprano esta mañana con un análisis muy pormenorizado que hizo Polillo.
7: Buenas noches para todos, un gusto saludarlos nuevamente. Hoy lunes 13 de julio tuvimos la clásica reunión semanal de precios de la Asociación de Consignatarios de Ganado, reunión en la que analizamos la semana 28 del mercado ganadero, semana que va del 5 al 11 de julio. Comenzando con la reposición, comentarles que con una demanda sostenida el mercado mantiene el dinamismo. Si analizamos las referencias de las principales categorías, el ternero promedió $4.20, ajustando 2 centavos al alza, la ternera $4.05, ajustando 1 centavo al alza, y la vaca de invernada promedió $2.32, ajustando 1 centavo a la baja respecto a la semana anterior. Pasando al mercado de vacunos con destino a la industria frigorífica, comentarles que continúa el buen nivel de faena con un mercado que está más dinámico y mantiene la firmeza. Si pasamos a analizar la faena, la misma fue de 46.711 cabezas, ajustando 1.499 al alza respecto a la semana anterior, y la composición de la misma fue 46% novillos, 36% vacas y 17% vaquillonas. En el acumulado anual estamos un 15% por debajo del año anterior. Los promedios de las principales referencias son $5.62 para el novillo, $5.25 para la vaca, $5.51 para la vaquillona, ajustando las tres principales referencias al alza. En lo que respecta a los lanares con destino a la industria, con poca oferta continúa la buena demanda y los promedios son $6.19 para los corderos, $5.22 para los capones y $5.12 para las ovejas. Mantiene el promedio de la semana anterior la oveja y ajusta al alza tanto los corderos como los capones.
1: Hoy estaba Santiago Estefan en representación de los consignatarios ayer, analizando lo que fue la semana que transcurrió y que Los consignatarios se reúnen los lunes y los martes, es el encuentro en Hora del Campo. Estamos ya en el minuto 40 de las 11, vamos.
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1: En estos tiempos de violencia que vivimos, ¿no? ¿Cuánto es también la responsabilidad de la comunicación, de los medios de comunicación del país? ¿Cómo lo asumimos? Cada uno que tenemos la responsabilidad de amanecer con ustedes cada jornada, contando eventualmente lo que sucede, que está impregnado una gran parte de ello de violencia. Parecería ser la gran ganadora en estos tiempos donde se desatan guerras en Ucrania, guerra Estados Unidos, Israel, Irak, guerra. Como si alguna de ellas algún día hubiera aportado una respuesta válida. Vamos a compartir con ustedes un pensamiento de Alaa al-Aswani, un escritor egipcio, porque traduce con gran claridad la inconsciencia de estos tiempos, el dolor de estos tiempos, la ignorancia de estos tiempos. El juez miró al hombre que había disparado contra el presidente egipcio Anwar el Sadat y le preguntó con calma: ¿por qué lo mataste? ¿Por qué era seglar?, respondió el asesino. El juez frunció el ceño. ¿Qué significa seglar? El hombre dudó un segundo. No lo sé. En otro juicio, el acusado había intentado asesinar al escritor Nawaf Mahfouz. ¿Por qué lo apuñalaste?, preguntó el juez. Porque escribí una novela contra la religión. ¿La leíste? No. En una tercera sala, otro hombre enfrentaba cargos por asesinar al intelectual Farag Fouda. ¿Por qué lo mataste? Porque no tenía fe. ¿Cómo lo sabes? Está en sus libros. ¿En cuál? Silencio. ¿En cuál? No lo sé, no los he leído. ¿Por qué no los leíste? El hombre bajó la cabeza. No sé leer ni escribir. En los tres casos, el patrón era el mismo. Se mataba por ideas que no se entendían. Se condenaba por palabras que no se habían leído. Se odiaba por conceptos que no se sabían definir. No era convicción, era repetición. No era fe, era eco. No era certeza, era obediencia ciega. La violencia no nació del pensamiento. Nació de la ausencia del pensamiento. El odio no se propaga a través del conocimiento. Se propaga donde el conocimiento no llega. Y cada vez que una sociedad renuncia a educar, no crea ignorantes, crea armas humanas que no saben por qué disparan, pero están dispuestos a hacerlo. Ese es el precio invisible de la ignorancia. Y siempre lo paga alguien que no hizo nada para merecerlo. Será por eso que las dictaduras atropellan derecho a la educación cada vez que se propagan, ¿no? Minuto 45 de las 11 de la mañana, vamos.
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1: Minuto ahora 46 de las 11 de la mañana. Estuvimos analizando.

0: ocupa el espacio del mediodía de la Hora del Campo bajo nuestra invitación. Buen día, Miguel.
1: Buenos días, Serrano. Buenos días a Pepe y a toda la audiencia.
0: Bueno, el consignatario se cerró con la semana pasada con valores que siguen subiendo, con una solidez realmente importante y con valores que pocas veces las haciendas del país han registrado a lo largo de toda esta historia de la Hora del Campo. Esta semana, hoy estamos a martes, ese segundo día, ¿hubo alguna variación o cómo arrancó? ¿Recibió ese empuje? ¿Siguió?
1: Firmeza, absolutamente, la palabra firmeza. Yo creo que, en un análisis totalmente personal, creo que los ganados buenos, especiales, nunca decrecieron por debajo de los $5.60. Hoy están en el eje de los 5.60, pero no espero que vayan a variar muchísimo más. Sí, hay plantas que puntualmente pagan un poco más, aquellas que se están preparando para la cuota, pero en líneas generales, y se estiran más por la vaca que por el novillo, diría yo, en algunos casos, pero en mi experiencia, pero en general están con una oferta que no es grande, pero tampoco demasiado apurados con una demanda que tampoco la están se nota sobreexigida. Diría yo que estamos en un punto de equilibrio, con valores que son muy buenos, con entradas que son muy cortas, que son cortas de una semana, y con cierto equilibrio dentro del mercado.
0: ¿Y el campo aguanta esta embestida por los precios y por la necesidad de carne y por la exportación que crece hacia el exterior? ¿Aguanta? ¿Hay ganado, gordo? Y hay ganado, hay haciendas para soportar el embate.
1: Estaba hablando con un colega hoy de mañana más temprano de la realidad de que los ganados vienen apareciendo todos en cuentagotas, los de reposición, los ganados de gordos. Está hablando de que en estos días, solamente en esta semana pasada y lo que va de esta, solamente un productor apareció con más de tres con varios camiones, pero si no, vienen todos de todos los negocios que se vienen haciendo de ganado gordo, en su enorme mayoría son de a camión y de a cuentagotas. Tenemos un factor importantísimo con los ganados de encierro, evidentemente son los que están cubriendo la faena en forma mayoritaria, no, pero sí son imprescindibles hoy. Yo creo que lo va a aguantar, porque lo tiene que aguantar, pero sí vamos a seguir en el mismo ritmo de una oferta que no va a ser voluminosa. Los verdeos, todos sabemos que no han venido de la forma que todos esperábamos.
0: ¿Trancaron los fríos, las heladas, qué?
1: Lo trancaron los fríos.
0: Y la falta de agua, ¿no?
1: La falta de agua. También la falta de sol, ¿no? Hace 60 días que venimos con un invierno oscuro.
0: Sí,
1: en ciertas zonas del país sí es real que está faltando agua, que hace bastante más de un mes que no llueve. En esta zona alguna agüita hemos agarrado, pero sobre todo yo creo que falta sol. O es una combinación muy importante de las dos.
0: Los campos,
1: ¿no?,
0: están con mucha sed, ¿no? Ahí en algunos
1: están
0: lugares,
1: con mucha sed.
0: Cerro Largo, que están con sed.
1: Un montón de heladas de corrido. No ha habido aguas que laven esas heladas. Eso es real. Pero eso se va a transmitir, se va a ver en que el ganado gordo va a demorar un poco más en salir, y las pastoreadas de esos verdeos se vienen atrasando, se comieron, salieron algunos ganados, o el primer pastoreo, pero el segundo, en mi caso particular, estoy esperando que vengan un poco para volver a echarle novillos a los verdeos. Y ese caso es mío, pero es bastante genérico
0: en parte de la realidad.
1: Buena parte de la realidad.
0: Miguel, y a nivel de rentas de campo, ¿qué novedades?

0: siguen sólidas,
1: siguen siendo escasas la oferta, siguen siguen con una demanda muy importante, obviamente que superando la oferta.
0: Que se rodea un campo ganadero por hectárea más o menos
1: ahí. En el entorno de los $100 hoy en día, en el entorno de los $100, por supuesto que hay una variación muy grande en el espectro del tipo de campo que pueden, pero hoy fíjate que una renta de 40, 45 kilos de carne son más de $120, entonces en el promedio hablar de una cifra de $100 creo que
0: campos forestales, campos agrícolas, campos lecheros, toda esa diversidad.
1: Toda esa diversidad, pero
0: por eso te digo. Diferente.
1: Exactamente.
0: ¿Y a nivel de venta de campo hay alguna referencia que podamos compartir?
1: Mucha.
0: Valor promedio de la tierra hoy por hoy de un campo ganadero.
1: Y estamos en los $3.800, $4.000 para campos buenos, $3.500 para campos. Criadores buenos, ¿no?
0: Criadores e invernadores.
1: Exactamente. Y después campos más duros también por debajo de eso. Muy pocas concreciones, muchas consultas y bastante escasa la oferta, ¿no? Mucha consulta por parte de brasileros, mucha. Pero en la zona, en ruta 8, en la zona de Caraguatá, ruta 44, zona de Bichadero, mucha consulta, lo que realmente está escasa la oferta.
0: Gracias por el tiempo y por la presencia, Miguel Bengochea, escritor Luis Bengochea, hoy en la ronda de consignatarios de La Hora del Campo. Gracias, Miguel.
1: Gracias a ti.
0: Minuto 54 ya de las 11 de la mañana, país. Vamos.
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0: De inmediato a La Hora del Campo y antes del Centro de Noticias, espacio político, contratado a la emisora vertiente artiguista Frente Amplio. Yo les di la información esta mañana, pero bueno, hay gente que no madruga, que le gusta dormir y puede, y con razón lo hace. Así que les voy a repetir, hoy 14, semana 3 de la nueva zafra, 26-27 en Australia, el Secretariado Uruguayo de la Lana contó a La Hora del Campo que el indicador de mercado del este, el IME, en moneda australiana bajó un centavo, 0,1%, finalizando a $19.08 australianos el kilo, mientras que en dólares estadounidenses el indicador bajó 2 centavos, cerró a $13.23 estadounidenses. En cuanto al dólar australiano, el SUL dice que el mismo tuvo un leve descenso, cerrando a 0,693. Agrega el Secretariado Uruguayo de la Lana, para clarificar mejor la información, para que yo se las pueda dar en mejores condiciones, con más elementos, que el mercado vellón merino se mantuvo hoy estable, con resultados mixtos entre las distintas micras. Las lanas de 19 micras y mayores registraron una demanda firme y, en algunos casos, mejoras de precio. Más gruesas que las de 19, ¿no? 19 y más gruesas que las de 19. Mientras que las lanas más finas mostraron leves ajustes a la baja, principalmente en los lotes de menor estilo y con características de largo y resistencia menos preferidas. Agrega el SUL, la selectividad de los compradores continuó siendo un factor determinante en el comportamiento del mercado. Y finalmente nos cuenta, para que les digamos a ustedes también, que para mañana hay una oferta de 11.705 fardos a rematarse en los mismos centros operativos que sucedió hoy en Sydney y Melbourne. En Fremantle, esta semana no hay actividad. Minuto 57 de las 11 de la mañana, país. Estamos terminando ya esta emisión de la Hora del Campo.
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0: Bueno, y también a nivel de informarles, para los menos madrugadores, que hoy arrancó, ayer arrancó la semana en la UAM, hoy sigue la Unidad Agroalimentaria Metropolitana, lo que usaba, lo que era antiguamente el Mercado Modelo, ¿no? Y el Observatorio Granjero, la propia UAM, el Ministerio de Ganadería, Agricultura y Pesca, remitieron ahora al campo la información de lo que sucedió ayer lunes, abriendo la semana. Dice que el inicio de semana se presentó con una concurrencia de compradores similar a la semana pasada. Sin embargo, informantes calificados mencionaron un enlentecimiento en la colocación de mercadería debido al incremento de precios en algunos rubros que provocó que en la calle se vendieran menos. Con respecto al último relevamiento de precios, que fue el jueves cerró la UAM, el viernes les di yo acá lo que cómo cerró la semana. Bueno, con respecto al cierre de semana del jueves pasado, bajó el precio de los morrones, los tomates, lechuga, perejil, brócoli, berenjena, frutilla y zucchini. Mientras que se registró aumento, comparativamente también al cierre de semana anterior, en los valores de referencia del boniato tipo zanahoria, calabacín y albahaca.
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0: Ahí estábamos, minuto 59 de las 11 de la mañana, hora de irnos. Buen mediodía, hasta mañana.
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7: El siguiente es un espacio contratado por la vertiente artiguista Lista 77.
8: La política alcanza su verdadera dimensión cuando es capaz de anteponer el interés general a cualquier conveniencia partidaria. Ese es el compromiso que la ciudadanía espera. Ser político consiste en mejorar la vida de nuestro pueblo. Cuando eso deja de ocurrir, perdemos todos. El Frente Amplio no cuenta con mayoría propia en la Cámara de Diputados. A diferencia de gobiernos anteriores que comenzaron su gestión con una mayoría parlamentaria respaldada por una coalición de gobierno, hoy cada ley exige diálogo, entendimiento y acuerdos. Así funciona una democracia madura. Por eso preocupa que, antes incluso de iniciarse la discusión de la rendición de cuentas, ya se anuncie el rechazo en general, porque cuando una rendición no se aprueba en general, sus artículos ni siquiera llegan a debatirse. No hay posibilidad de corregir, no hay espacio para mejorar. Simplemente se clausura la discusión y se baja la persiana. Y entonces debemos preguntarnos, ¿quién deja de recibir esos recursos? Los niños que necesitan políticas fuertes en sus primeros años de vida. Las familias que esperan respuestas frente a la pobreza. La seguridad pública que requiere más policías y mejores herramientas. Los jóvenes que aspiran a una beca para continuar estudiando. Las cooperativas de vivienda que anhelan construir un hogar con mayor apoyo del Estado. Nuestra historia nos enseña que los grandes avances nacionales nunca fueron fruto de la confrontación permanente. Fueron el resultado del diálogo, de la capacidad de construir y de comprender que existen momentos en los que el interés del país debe estar por encima de cualquier diferencia. La oposición es necesaria. El debate es imprescindible. La crítica fortalece la democracia, pero también fortalece la democracia la capacidad de construir acuerdos cuando están en juego las infancias, la educación, la seguridad y la vivienda de nuestro pueblo. La República nos exige convicciones, pero también nos exige grandeza, y la verdadera grandeza consiste en recordar cada día que antes que representantes de un partido, somos servidores del pueblo uruguayo. Les habló el profesor Douglas Calleriza, les mando un fuerte abrazo.
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9: Las altas temperaturas que están registrando favorecen la ocurrencia de lluvias.
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10: Para mí es un honor presentar hoy en la Cámara de Diputados la nominación de la escuela número 60 de La Mina con el nombre del maestro Miguel Sorrer, que desarrolló una propuesta educativa innovadora ahí sobre los años fines de los 50 y principios de los años 60, periodo de una fecunda labor educativa que toma el niño, alumno de la escuela, con su familia, con su entorno, y que dejó una rica historia.
11: Miguel Soler Roca fue el responsable de una propuesta que trascendió fronteras, fue ejemplo mundial y promotor de lo que generó una rica historia para la educación uruguaya.
12: Así lo consideró el diputado Paulo B., que hoy será el miembro informante en la sesión que cumplirá la Cámara de Diputados.
11: El Parlamento dará así sanción a una ley que inicialmente había sido presentada en la Cámara Alta por la senadora Blanca Rodríguez.
12: Y que precisamente propone designar con el nombre de Miguel Soler a la Escuela 60 de La Mina.
11: El caso Barbie sigue siendo un enigma.
12: Acá casi 12 años de su desaparición, una de sus hijas volvió a expresarse públicamente.
11: Karina Souto figura como ausente tanto para Interpol como para el Ministerio del Interior.
12: El ex jefe de policía, José Adán Olivera, recordó las actuaciones desarrolladas en su momento en el marco de esa investigación.
11: Asumen hoy nuevas autoridades en la Junta Departamental de Cerro Largo.
12: En sesión extraordinaria se elegirá la presidencia que regirá los destinos del legislativo en el periodo 26-27.
11: Si bien la lista 93 decidió que el actual presidente de la corporación, Edil Alejandro López, mantenga esa responsabilidad por un año más, se sabe que el sector de Yurramendi propondrá para la primer vicepresidencia el nombre de la edil Gladys Sarabia, mientras la segunda vicepresidencia corresponderá al Frente Amplio, y el nombre que allí se propone para ocupar ese cargo es el de la edil maestra Mónica Peña.
12: Fue ubicada la adolescente de 14 años que estaba ausente desde un hogar de Inau.
11: La menor fue ubicada en buen estado de salud, según dio cuenta la policía en estas últimas horas.
12: Por primera vez, Cerro Largo estará representado en la directiva de la Asociación de Hoteles y Restaurantes del Uruguay.
11: La empresaria Claudia Acosta, propietaria administradora del Hotel Laguna Merín, ejercerá la secretaría de dicha organización.
12: La obra de la Rambla Costanera en Melo genera expectativas a nivel del gremio de la construcción.
11: El sindicato reivindica el cumplimiento de la normativa que regula la contratación de mano de obra local en obras públicas.
12: Se hará cumplir la ley vigente dialogando o en el Ministerio de Trabajo, dijeron desde el sindicato.
11: Es un carrechaza que la intervención de dirigentes políticos o autoridades departamentales e incidan en la contratación de personal mediante recomendaciones.
12: Ruta Juegos es la propuesta de Espacio MEC para esta tarde.
11: La ludoteca itinerante se instalará hoy en la Universidad Tecnológica a partir de la hora 17.
12: Se trata de una iniciativa para promover el juego como herramienta de encuentro, aprendizaje y fortalecimiento de vínculos, dijo la responsable de Espacios MEC.
11: Destacamos en el deporte.
13: Cerro Largo Fútbol Club empató 1-1 con Defensor Sporting en su regreso a la actividad oficial por el intermedio.
11: El equipo azul y blanco está segundo en la tabla del grupo A, a 2 puntos del líder Peñarol.
13: El domingo a la mañana jugará con Central Español en el Parque Palermo.
11: Los grandes no se retiran del mercado de pases.
13: Internacional analiza alguna otra oferta que recibió en las últimas horas. El Peñarol firma contrato y lo presentan hoy al delantero Jonathan Rodríguez, que regresa a los aurinegros.
11: La Copa del Mundo 2026 se conocerá en esta jornada su primer finalista.
13: El mismo se definirá desde las 16 entre España y Francia.
11: Mañana a la misma hora se jugará la otra llave entre Inglaterra y Argentina.
12: Cálido mediodía en Melo, 14 grados la temperatura.
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11: La Cámara de Diputados considerará hoy la iniciativa por la que se propone designar a la escuela número 60 de La Mina con el nombre de Miguel Soler.
12: Soler recibe este homenaje en el año en que se cumplen los 80 años de las misiones sociopedagógicas que tuvieron su base en la Escuela de La Mina y surgieron a impulso de ese referente de la educación rural en Uruguay.
11: El miembro informante en la sesión de esta tarde será el diputado Paulo César Beck, suplente por el Frente Amplio.
12: El tratamiento de este asunto en la Cámara Baja se da luego de que la propuesta fuera presentada el año pasado por la senadora Blanca Rodríguez.
11: El parlamentario por Cerro Largo destacó la importancia de la tarea desarrollada por el educador en la quinta sección y lo que ello significó para la enseñanza de nuestro país.
10: Para mí es un honor presentar hoy en la Cámara de Diputados la nominación de la escuela número 60 de La Mina con el nombre del maestro Miguel Soler, que desarrolló una propuesta educativa innovadora ahí sobre los años fines de los 50 y principios de los años 60, periodo de una fecunda labor educativa que toma el niño, alumno de la escuela, con su familia, con su entorno, como un todo. El maestro trabajó una propuesta que trascendió fronteras, que trascendió el Uruguay, que fue ejemplo mundial y que dejó una rica historia. Hoy yo escucho los alumnos de Miguel Soler, que ya todos pasan los 80 años y todavía recuerdan los trabajos que se hicieron, la innovación educativa, que es decir, fue una semilla que prendió, que duró 6 años, porque después el maestro renuncia a causa de que cambia un gobierno y no entendió la propuesta educativa como tal, que dejó su marca en la educación uruguaya.
12: Beck, hoy la Cámara de Diputados da continuidad a un tema que ya se había presentado en el Senado el año pasado, ¿verdad?
10: Correctamente. Ahora en la tarde tenemos entrevista con la senadora Blanca Rodríguez, que lo presentó en el Senado. Nosotros lo que hacemos es completar el trámite en la Cámara de Diputados y después continuarán los pasos siguientes para que quede firme. Lo que nosotros creemos importante señalizar para la población es el proyecto que realizó el maestro Miguel Soler en torno a esta escuela. ¿Por qué dejó una historia marcada? Porque los alumnos no solamente trabajaban dentro del aula, bueno, había, acuérdense que estamos hablando de 60, más de 60 años atrás, una revolución de, bueno, clases de arte, de música, de corte y confección, tenían expertos agrarios en la escuela desarrolló un polo productivo igual y sin precedentes en la historia de, bueno, de esta región. Acuérdense que nosotros estábamos en las regiones menos alfabetizadas del Uruguay para aquel entonces, promediaba en algunas regiones de la quinta sección en las escuelas el índice de analfabetos por encima del 50%. Y lograron, bueno, desde lo productivo, una revolución, se presentaron hasta en las exposiciones de Melo con los cerdos, con vacas lecheras, en selección de semillas. Eso también hizo, no solamente el niño adentro del aula, sino con su familia, bueno, en la salud, con enfermeras residentes, y elevó el nivel de vida, no solamente de sus alumnos y la inclusión de los alumnos. Se crearon escuelas como la de María Isabel, donde ahí superaba largamente el 50% de analfabeto, y que logró una modificación en la zona sin precedentes, sin igual, tanto es que fue ejemplo para el mundo. Y que ahora yo recuerdo cuando vino Miguel Soler a la escuela 60, se presentaron todos los alumnos ante él, y él les preguntaba, dígame el nombre de sus padres. Entonces dice, yo soy fulano de tal, hijo de fulano de tal. Dice, bueno, con tus padres haramos con el tractor Corson y plantamos maíz y después cosechamos tal y criamos cerdos. Recordaba uno a uno, una memoria sin igual, Miguel Soler, pasando los 90 años, pero que fue tan fecundo ese periodo que también logró marcar en la memoria del maestro.
14: Diputado, ¿para qué hora está prevista el tratamiento de este tema hoy?
10: La Cámara arranca a las 16 horas. Nosotros calculamos que alrededor de las 17 horas estaríamos presentando. Nosotros después le vamos a pasar el link a ustedes si quieren publicarlos en los medios de la Voz de Melo, cosa de que se puedan conectar y ver en vivo y en directo nuestra presentación.
11: Compartíamos conceptos del diputado Paulo César Beck.
12: Vale indicar que en esta misma sesión de la Cámara de Diputados se tratará la designación de la Escuela 138 de Río Branco con el nombre Japón.
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11: A casi 12 años, el caso Barbie sigue siendo un enigma.
12: Este lunes, fecha del aniversario 48 de Karina Souto, una de sus hijas rompió el silencio y publicó un video en redes sociales.
11: El hecho que en este 14 de diciembre próximo cumplirá 12 años, nunca fue aclarado por parte de las autoridades que en su momento llevaron adelante la investigación.
12: Precisamente la página de Interpol y el propio Ministerio del Interior mantienen la foto y el nombre de Karina Souto en su lista de personas ausentes.
11: Necesitamos una respuesta. Queremos saber qué pasó, dónde está, dijo Lucía, la hija mayor de esta mujer.
12: Ha sido una etapa muy dolorosa para mi abuela, para mí y para mis hermanos. Solo queremos saber qué pasó, expresó al solicitar que cualquier información sea aportada a la familia.
17: A veces es difícil hablar de este tema, en realidad. Estoy segura que muchos de ustedes no conocen mi historia. Me llamo Lucía, tengo 30 años. Y el 14 de diciembre de 2014, mi madre se fue un día y no volvió a aparecer nunca más desde entonces. Ya han pasado 12 años y la verdad que tanto yo como mi familia, mi abuela, mis hermanos, necesitamos una respuesta. Hicimos denuncias, el caso estuvo está en Interpol, ella hoy en día está como persona ausente. Hoy es su cumpleaños, 13 de julio, estaría cumpliendo 48 años. Lo último que supe fue que sí sé que no está en el país, en Uruguay. Y nada, este es un pedido, un llamado a la comunidad de TikTok y del mundo en realidad, porque hay una familia detrás que necesita respuestas. Entonces, yo te hablo a vos, mamá. Donde sea que te encuentres, donde sea que estés, comunícate. Si alguien la vio, si alguien la reconoce. Sé que han pasado 12 años y tal vez ella esté un poco distinta, pero nosotros necesitamos respuestas. Necesitamos saber qué pasó, si estás bien, si estás mal, si estás viva, si no. Necesitamos dar un cierre a esta etapa tan dolorosa y a estos años tan dolorosos que han sido para nosotros, para mi abuela también, tu madre, que no hay un día de su vida que no se acuerde de su hija. Para mis hermanos, que la verdad es que toda esta situación no los llevó a un buen camino. Sus vidas han cambiado muy mal y cuando digo mal me refiero a muy mal. Realmente no quiero llorar ni me quiero poner mal, tampoco quiero victimizarme, pero siento la necesidad de hacer este video y apelar a la solidaridad. Ella se llama Karina, Karina Souto, le dicen Barbie o le decían. Supe que cuando ella se fue o desapareció, estaba embarazada, estaba como de 5 meses tal vez. Entonces tal vez también es probable que tenga un hermano o una hermana que no conocemos. Solamente quiero decir que nadie la va a juzgar. Solamente necesitamos saber por qué y dónde está. Que se comunique. Si alguien la vio, si alguien la reconoce, un vecino, alguien en la calle, no sé, no importa en dónde ni en qué país. Los datos más certeros que pude llegar a tener fue que podía estar en Argentina, en Brasil o en Paraguay, pero nunca fueron datos realmente certeros. Tal vez al hacer este video me estoy arriesgando también a que gente no le guste que yo haga este video, porque también pasaron muchas cosas a lo largo de estos años. Personas involucradas, llamadas muy extrañas. Entonces yo no quiero adentrarme tampoco en hipótesis, pero ¿cómo es posible que una persona desaparezca sin dejar ningún tipo de rastro? Sin comunicarse con su familia, nada. Han pasado 12 años desde ese poco en hipótesis, pero ¿cómo es posible que una persona desaparezca sin dejar ningún tipo de rastro? Sin comunicarse con su familia, nada. Han pasado 12 años desde ese 14 de diciembre de 2014 y nada, su familia la sigue esperando. Y necesitamos respuestas. Así que por favor les pido, si alguien la ve, la cruza, la vio, o conoce a alguien que la pudo haber llegado a haber visto, se comuniquen conmigo, déjenme un mensaje o lo que sea. Porque la verdad que es desesperante también vivir con eso de no saber qué pasó, dónde está o dónde estuvo, quién la tiene. O si simplemente fue su decisión irse y no volver. Lo único que pedimos es que te comuniques. Es lo único. Para darle tranquilidad a mi abuela que sufre. Y para darnos unas respuestas a nosotros también. Como tus hijos. Priscila y Manol. Camila y yo. Necesitamos una respuesta. Así que gente, les pido de todo corazón si me ayudan. Para poder llegar a más gente. Yo sé que hoy en día con las redes se puede llegar muy lejos y podemos llegar a dar con personas de muchos lugares y tal vez alguien, una sola persona, la haya visto y se pueda comunicar conmigo.
11: Allí estaba el testimonio de Lucía, la hija mayor de Karina Souto.
12: Agotamos los recursos, recordó el jefe de policía de ese momento.
11: Esta mañana en el programa Tiempo de Todos de nuestra emisora habló José Adán Olivera,
12: quien encabezaba el comando jefaturial en ese entonces. Se refirió al hecho y al trabajo que realizó la policía para tratar de aclarar el caso.
11: Olivera enumeró algunas acciones, las que descartan varias de las hipótesis que se han manejado en estos 12 años sobre el paradero de Karina Souto.
18: Con respecto al procedimiento que tú me dices, recuerdo perfectamente, por suerte tuvimos y agotamos los medios en su momento para tratar de encontrar a esa persona y bueno, no se pudo. Una vez que entró la denuncia,

0: Rusia, lo primero que se hace, o que se hacía en su momento, era chequear las distintas instituciones de salud, a ver si la persona podía haber ingresado por algún accidente o por algún tema de enfermedad. Y luego se chequearon las cuentas bancarias, si cobraba una asignación, recuerdo bien, si había retirado dinero y demás, y bueno, eso no dio resultado, y ahí sí, ya se hace una ampliación de lo que es la búsqueda de la persona. En su momento hubieron varios indagados, y especialmente uno que era quien lo acompañaba, la pareja de ella, que nos complicó bastante por la acción que él mismo hizo. Recuerdo que se retiró de la ciudad en cierto momento, constatamos que estaba en Río Branco, después en Río Branco toma un bus hacia Montevideo, es encontrado por población flotante de Interpol y en un hotel en Montevideo, y bueno, se lo trae detenido, creo que fue así, o lo trae Interpol detenido hacia Cerro Largo y sometido a la justicia, y bueno, no sé si el hombre se asustó, que se había retirado del departamento. Después algunos allegados a ella, que habían estado en contacto en los últimos tiempos, también tuvieron demorado, una persona que estuvo hasta último momento con ella, digamos, y no logramos obtener resultados positivos.
1: Y pasaron 12 años, casi 12 años, y parece mentira que la gente como que se fume, ¿no? Que se den, no es el único caso, además de personas desaparecidas. El avance hoy en día en cuanto a la globalización de las redes sociales y demás, ¿te parece que la hija hizo referencia en el video de que la información que ella tiene es que estaría en el exterior? ¿A ustedes les llegó algún dato de ese tipo? ¿Manejaron en su momento esa información de que podía estar fuera del país?
0: Bueno. Tú recuerdas que yo era el coordinador de frontera con Brasil, de Uruguay, de la policía uruguaya, coordinador de frontera con Brasil, todo lo que era frontera brasileña, teníamos un contacto directo, y bien sabes la conexión diaria y de amistad y de servicio que teníamos con la policía brasileña, especialmente con la federal y la civil. Bueno, la militar no puedo descartar porque también tengo aún grandes amigos ahí. En su momento, tú bien sabes también lo fácil que es salir por la frontera de Cerro Largo, ¿verdad? Sales caminando, sales en auto, nadie se entera, nadie te pide nada, a no ser que allá Brasil adentro te detecten y ahí sí, allí no puedes permanecer sin el permiso federal. Hicimos los contactos, mandamos, llevamos la foto, inclusive se mandó una delegación a Valle con fotos y demás, por la actividad de ella, que podía haber ido a Brasil y demás, pero nunca apareció registrada en ningún tipo de hotel, de lo que fuere, de que tratara de obtener documentación y demás, o de legalizar, si hubiera pasado a Brasil, legalizar su estadía allí, nunca surgió nada.
1: O sea que no hay confirmación de esta hipótesis que maneja la hija de que estaría fuera del país.
0: No es que no la manejamos, pero como te digo, claro, al no haber un registro de que haya salido legalmente del país, que haya hecho migración y demás, nunca se determinó nada. Recuerdo que inclusive trajimos a personal especializado, que revisaron el horno de una panadería que tenía que ver con ella, a ver si ahí se podía haber incinerado algo, alguna prueba o algo, y no. Creo que nos informaron que el horno, una panadería, la potencia que tiene no da para incinerar un cuerpo y demás, ¿verdad? Entre algunas cosas que me quedaron pendientes, esa es la más importante.
2: Hablaba el ex jefe departamental de policía José Adán Olivera Morales.
3: Desde el Zuncar reivindican la vigencia de la ley que regula la contratación de mano de obra local para obras públicas.
4: El inicio de la ejecución del proyecto de construcción de la Rambla Costanera genera expectativa.
3: La dirigencia del sindicato ya ha mantenido contactos con la empresa constructora, haciendo saber que realizará el seguimiento y hará cumplir la cuota que establece el porcentaje de obreros que deben ser del departamento y contratarse mediante sorteo, recordó Roque Calcaño.
4: Se hará cumplir la normativa dialogando o con el Ministerio de Trabajo, advirtió el sindicalista.
3: Calcaño se refirió a sí mismo al plan de acción que se sigue adelante ante la caída del convenio colectivo en el sector.
5: Y bueno, aprovechamos a llegar, a hacer una asamblea, informarle a los trabajadores en qué está el sindicato, cuál es la lucha por nuestro convenio. También informar que va la novena reunión en la ronda de Consejo de Salario y no hemos tenido avance. Y bueno, y explicándole a los compañeros que hemos empezado a profundizar, algunas de las medidas, como por ejemplo acá en Cerro Largo tuvimos algún corto hormigón ahí en Lumin, la semana pasada, y bueno, y explicándole a los compañeros que la lucha tiene que ser de todo. Y ya aprovechando que estábamos en la obra, tuvimos la consulta con el encargado de Militer, porque son dos empresas, la otra se me escapa el nombre ahora, y explicándole un poco cómo es el tema de vía trabajo, que hay un porcentaje por convenio colectivo que las empresas lo tienen que cumplir, y que como nosotros nos gusta negociar y no llegar al palo siempre, le explicamos cómo funciona más vía trabajo, para que después no tengamos que terminar el Ministerio de Trabajo, ¿verdad? Porque es un incumplimiento del convenio colectivo si no cumplen con vía trabajo. Un poquito para explicar, para que entiendan, eso está firmado en el convenio colectivo por la Cámara Empresarial y el ZUNCA, donde el 65% de los peones que tome la obra tiene que ser por sorteo, vía trabajo, o sea, anotan en el CEPE, allí en Justino Muní, pasando Varela, y el sorteo es en el Ministerio de Montevideo, con gente del Ministerio, del ZUNCA y de la Cámara Empresarial. El 65%, como decía, de los peones tiene que ser del medio local, el 35% de los medios oficiales tiene que ser del medio local, y el 10% de los oficiales del medio local, según la cantidad de trabajadores.
6: ¿Ustedes pretenden que esto se cumpla para, obviamente, atender la demanda de los trabajadores del departamento?
5: Sí, exactamente. El capataz nos dijo que inclusive la primera asamblea que se da, que hicimos con los trabajadores y con los desocupados, porque la empresa en una cosa buena dejó entrar a todos los desocupados a participar de la asamblea, o sea que todos escucharon la asamblea y lo que dijimos. Le dijimos a la empresa que no es que queremos que cumpla, sino que lo vamos a hacer cumplir, y que sería bueno que la empresa lo cumpliera hablando, y no que tengamos que ir al ministerio porque les vamos a ganar, porque eso está en el convenio colectivo. Después nos quedamos un rato para esperar la otra empresa, que es la que hace la albañilería, que ahora se me escapa el nombre, y ahí vino la preocupación, porque le explicamos a un encargado, un muchacho, el hijo del capataz o algo, que es el que está encargado ahí, cómo funcionaba vía trabajo, y el compañero delante de varios trabajadores nos dijo que sí, que iba a cumplir una bolsa de 5 o 6 trabajadores que le había mandado la intendencia. Bueno, justamente vía trabajo es para que se termine el tarjetazo, ¿verdad? Nosotros vamos a estar muy pendiente de eso, y ya le explicamos que si no cumplen con lo que está en el convenio colectivo, que sería lo mismo que no le pagara la hora extra, o no le pagara el incentivo, o no le pagara la hora por lluvia, y van a terminar en el ministerio, porque es una cosa que el sindicato creó justamente para democratizar el trabajo y no que entre gente solo por un lado o por otro.
6: Directamente se han presentado muchos trabajadores ante estas empresas, bueno, tratando de acceder a un puesto de trabajo allí.
5: Sí, por lo que nos dijeron los encargados allí, hay más de 400 currículos. Cabe acotar que, como dije, es un porcentaje, ¿no? El resto la empresa toma quien quiere, pero el porcentaje por vía de trabajo lo van a tener que hacer cumplir, y nosotros vamos a ser garantes de que eso se cumpla.
6: Paralelamente, como decía Calcaño, bueno, con otro tipo de asambleas en otras obras que están en desarrollo acá en el departamento.
5: Sí, bueno, nosotros hace más de un mes que andamos de asamblea, sin coordinar, llegamos a la obra, hacemos la asamblea con los trabajadores, justamente una asamblea distorsiva, que es el plan de acción en todo el Uruguay, el sindicato, y donde tengamos posibilidad de hacer un paro o parar por una hora o por dos horas o cortar un hormigón, lo que sea, para ayudar a que se destrabe nuestro convenio colectivo, es en lo que andamos.
2: Compartíamos conceptos este mediodía aquí en el Centro de Noticias del presidente de la Departamental del ZUNCA, Roque Calcaño.
3: En otro ámbito de la información, por primera vez Cerro Largo estará representado en la Asociación de Hoteles y Restaurantes del Uruguay.
7: La empresaria Claudia Costa integrará la directiva de dicha organización.
3: Es un desafío y una oportunidad de acercar la realidad del interior a los ámbitos donde se toman decisiones importantes para el sector, consideró la actual responsable del Hotel Laguna Merín.
7: Acosta confirmó asimismo contactos mantenidos con la subsecretaria del Ministerio de Turismo.
8: Vamos a estar asumiendo el cargo el día jueves, y una tremenda responsabilidad, un desafío, más allá de que es un rubro que uno ha ido conociendo en este tiempo que ha estado llevando adelante la administración del hotel, hay todo un detrás de escena de una organización que uno desconoce y que de a poquito irá aprendiendo, ¿no?
3: ¿Es la primera vez que Cerro Largo está integrando esta directiva?
8: Es la primera vez que Cerro Largo está integrando, y me parece que da la posibilidad también de un montón de pistas distintas para atraer al departamento, para acercar también nuestras inquietudes como parte del interior a Aru, porque allí están representados algunos hoteles, pero mucho más pesados que nosotros en cuanto a tamaño, dimensión, alcance, y también los departamentos que también tienen otra salida turística, como son Maldonado, Rocha e incluso Colonia. campaña, ¿no? Y que nosotros podamos estar entre todos ellos y poder contar nuestra realidad y llevarla adelante y luchar por esas cosas que tanto nos mueven, nos interesan en una industria sin chimeneas, como dicen todos, pero que ha venido sufriendo últimamente un montón de situaciones adversas como la pandemia y cosas que se fueron sumando y que no permiten trabajar de la forma que uno le gustaría.
9: Sin duda que además esto permite contactos, ¿no? Muchas veces con autoridades de gobierno.
8: Sí, con autoridades de gobierno. Hay algunas leyes que están en la vuelta allí tratando de salir que beneficiarían a los hoteles. Entonces, me parece que todo eso estar y poder ayudar, porque son cargos honorarios. Lo importante es ir con la humildad del que no sabe y quiere entender, quiere saber y quiere aportar lo que tiene. A mí me gusta mucho trabajar y la organización, y voy a estar en un sector que va a ser la secretaría. El presidente tiene idea de renovar un montón de cosas y de acercarse más al interior, este otro interior que no está tan conocido. Entonces me parece que desde ese lado uno puede hacer su aporte. Contenta de poder estar, de haber sido convocada, porque, nosotros somos un hotel del interior, pero de, como dicen algunos, del interior profundo, ¿no? Laguna Merina, ya tan lejos de todo, y que no nos tengan en cuenta, para mí la verdad que me dejó súper, súper contenta y bueno, esperamos estar a la altura.
9: ¿Ha estado en contacto con autoridades del Ministerio de Turismo?
8: Sí, el otro día participamos en el lanzamiento de hoteles más accesibles que se va a realizar en el mes de octubre por parte de un colega que es Gran Hotel, y allí tuvimos la oportunidad de hablar con Ana Caram y plantearle algunas de las inquietudes que teníamos nosotros. Nos puso en contacto con su secretaria para poder en algún momento acceder a alguna charla más personal, y también nos manifestó algunas cosas que están en movimiento ya en el ministerio, y bueno, a ver si nos presentamos en algún concurso que hay de hoteles más verdes, que son hoteles más naturales, como es el caso del nuestro, con otros países de Latinoamérica, a ver cómo podemos puntuar ahí, y propuestas que tiene el ministerio también, que a veces uno desconoce, y nosotros le realizamos la invitación de que nos venga a visitar a la laguna, que ya dijo conocer el hotel y todo, y ver si en algún momento la podemos tener de primerísima mano, porque es una mujer que ha trabajado muchísimo en el área hotelera y que viene también de una familia de larga data trabajando en todo el tema turismo, y que nos puede aportar y ayudar a nosotros que tanto necesitamos poder proyectarnos más allá de lo que es el verano, ¿no?
3: La empresaria hotelera Claudia Costa.
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10: Así cotizan las principales monedas en el mercado cambiario.
13: El real cotiza 6.95 en la compra, 8.65 en la venta. El peso argentino sin cambio, 0.02 y 0.20. El euro 43.78 y 48.36. Y el dólar en pizarras del Banco República, su cotización es de 39 pesos y 41,20 compra y venta respectivamente.
14: 12:36 minutos.
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2: Cerro Largo dejó 2 puntos en casa y perdió la oportunidad de pasar a encabezar las posiciones del torneo intermedio.
13: En el encuentro que cerró la quinta fecha, el Arachán empató 1-1 con Defensor Sporting en el Uvilla.
2: Diego Daguerre puso en ventaja a los locales cuando transcurrían 18 minutos de juego e igualó a Alexander Machado a los 28.
13: Hicieron su debut ingresando desde el banco el minuano Alfonso De Luca y el colombiano Andrés Felipe Córdoba.
2: Tras los resultados de la etapa, la Serie A es liderada por Peñarol con 10 puntos, según Machado a los 28.
13: Hicieron su debut ingresando desde el banco el minuano Alfonso De Luca y el colombiano Andrés Felipe Córdoba.
2: Tras los resultados de la etapa, la Serie A es liderada por Peñarol con 10 puntos, segundo Cerro Largo con 8 y mejor saldo de goles que Central Español, que también tiene 8, Racing 7 y Cerro 6.
13: La Serie B la encabeza Deportivo Maldonado con 11 puntos, Wanderers y Torque 9 y Albion 5 unidades.
2: La próxima presentación del equipo dirigido por Ignacio Ordóñez y Juan Jacinto Rodríguez será el domingo a las 10 frente a Central Español en el Parque Palermo.
13: En la tabla anual, Deportivo Maldonado suma 40 puntos, Racing 38, Peñarol 37, Albion 33, Torque Nacional y Central Español 32 unidades.
2: Cerro Largo está a noveno junto a Liverpool, ambos con 25 puntos cada uno.
13: Cerro Largo tiene 3 categorías ya clasificadas para los playoffs de la Liga del Interior de Handball.
2: A la sub-14 y la sub-19 se sumó la sub-18 en las dos ramas tras su reciente clasificación en Tacuarembó.
13: En la capital tacuarembóense, los arachanes avanzaron con merced a los triunfos sobre los locales y 33.
2: La fase final se desarrollará el 12 de septiembre en la ciudad de Paysandú, según confirmó el entrenador de la sub-18, Junior Segade.
16: Como hablamos la semana pasada y como te dije, realmente necesitábamos en el femenino, más que nada, que era el que estábamos más justo, dos victorias se dieron, en el masculino lo mismo, y como decís vos, objetivos cumplidos.
17: ¿Mejoró el equipo femenino comparativamente con etapas anteriores, tomando en cuenta lo que tú decías, de que bueno, había cierta dificultad para llegar a esa meta, Junior?
16: Sí, realmente femenino, bueno, si bien se entrena, se... las chicas son disciplinadas, puedo decir que sorprendió la actitud que hubo a la hora de enfrentar estos dos rivales, que son rivales duros, rivales que terminaron en la primera posición y en la segunda, ambos dos, y bueno, nosotros pudimos sacar esos dos partidos adelante, partidos súper ajustados, contra Tacuarembó por diferencia de 2 y contra Rivera por diferencia de 1, pero partidos que estuvieron controlados en todo momento, no se nos escapó de las manos nunca, siempre supimos ir arriba y supimos controlar la presión de jugar de visitante también.
17: Junior, y los varones seguramente repitieron las buenas actuaciones anteriores, que lo habían posicionado precisamente ahí, prácticamente en la cumbre.
16: Exacto, los varones lo mismo, se nos escapó el primer resultado contra Tacuarembó, es una realidad, justo aprovechando que ya estábamos clasificados, buscamos darle oportunidades a todos los compañeros y los nuevos que se vienen sumando, de poder tener estas primeras experiencias a nivel Liga del Interior. Si bien jugaron todos, el partido también fue súper ajustado, como te digo, diferencia de 3 ahí al final, faltando 30 segundos, estábamos por 1 y un penal... dudoso que siempre pasa, pero yo le digo a los chiquilines que lo único que no podemos cambiar son las decisiones de los jueces, el resto a seguir mejorando. Y después contra el 33, bueno, partido lindo, es un clásico para nosotros jugar con 33, los chiquilines supieron jugar con eso, le dieron la intensidad necesaria y bueno, logramos una diferencia bastante, bastante abultada.
17: ¿Cuándo se juegan los playoffs?
16: Están planificados para el 12 de septiembre. Tenemos los playoffs, lo que es en sub 19 y sub 14. Se juegan ambas categorías en simultáneo. En sub 14, que también creo que ya nos queda una fecha más, pero ya casi que las dos ramas clasificadas.
17: ¿Y en sub 18?

0: 18 ya estamos clasificados, se juega también el 12 de septiembre. Nos quedan dos fechas más también, que son sub-12 y sub-16.
1: ¿En qué sede, Junior?
0: Por ahora la sede principal va a ser Paysandú, precioso lugar, la verdad, gimnasios súper acondicionados, con la medida reglamentaria, que justo nos pasó que con masculino esta fecha ya en Tacuarembó nos tocó jugar en un gimnasio un poco más chico, entonces los espacios se acortan, las jugadas ya no salen de igual manera, si bien no es excusa, hay que adaptarse, pero no, a nosotros eso nos juega un poquito en contra.
2: Hablaba el entrenador de la selección juvenil de handball, Junior Segade.
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6: El juego como herramienta de encuentro en Cerro Largo.
7: Espacios MEC puso en marcha la propuesta Ruta Juegos, una iniciativa que promueve el juego como una herramienta para el encuentro, el aprendizaje y el fortalecimiento de los vínculos en la comunidad.
6: La propuesta incluye una ludoteca con juegos de mesa para todas las edades y contempla encuentros semanales, abiertos y gratuitos, que se desarrollarán todos los martes desde las 17 horas en la sede de UTECMELO.
7: El proyecto llegará a diferentes centros educativos y espacios comunitarios del departamento, acercando esta experiencia a jóvenes y personas mayores, con el objetivo de generar espacios de convivencia, creatividad y participación.
6: Para conocer más sobre esta iniciativa, su implementación y los objetivos que persigue, dialogamos este mediodía con la referente de Espacios MEC, Isabela Velar.
8: Juegos es una propuesta de Espacios MEC que lo que busca es promover el encuentro intergeneracional a través de propuestas lúdicas y recreativas. Entonces, para esto tenemos una ludoteca que tiene muchas y diversas propuestas de juegos de mesa.
9: ¿Es abierta para todo el público?
8: Estas instancias que hemos tenido en centros educativos han sido directamente para alumnos y alumnas del centro educativo, pero ahora, hoy, a las 17 horas, comienza una nueva etapa de la ludoteca, y es que en conjunto con UTEC estamos abriendo un espacio de juego los martes a las 17 horas. Va a ser un lugar fijo, semanal, donde, bueno, invitamos a personas, niños, jóvenes, adultos, todos quienes quieran ir y compartir un espacio de juego, están todos invitados.
9: ¿Cuáles serían los distintos espacios educativos que ustedes estarían llegando?
8: Ya hemos circulado por algunos espacios educativos formales, pero también, por ejemplo, vamos a ir, estamos en coordinación con CECAP, estamos en coordinación con Ajupencel para también ir ahí, estamos en coordinación con el centro de día, planificando también salir también al interior del departamento. Entonces estamos no solamente en espacios educativos, sino que también en espacios comunitarios para compartir esta propuesta de ruta de juegos.
9: ¿Actividad puntual se va a desarrollar todos los martes, comenzando por el día de hoy?
8: Exactamente, comienza hoy y todos los martes a partir de las 17 horas en UTEC va a estar la ludoteca esperando a que se acerquen a jugar.
6: Isabela Velar, coordinadora de Espacios MEC.
2: Vamos con otras informaciones de interés general. En primera instancia, comunicar sobre tareas de reparación que está realizando personal de OCE en la zona este de la ciudad de Melo, lo que viene afectando el suministro de agua potable desde esta mañana a distintos barrios de nuestra capital departamental. Precisamente, el personal, cuadrillas de obras sanitarias del Estado, se encuentra trabajando allí en la zona de Vieira y Francisco Acuña de Figueroa y República, lo que afecta a esos barrios de la ciudad de Melo con el suministro. Según han comunicado desde la oficina comercial de la ciudad de Melo, el agua potable, el servicio, se estaría restableciendo a partir de la hora 14. en otro orden y para mañana, la oficina comercial de UTE está informando de dos cortes por tareas de mantenimiento. Son cortes programados, uno de ellos para la ciudad de Melo, que estará afectando a los barrios Agua Hermosa y Planta Emisora, y otro también para mañana en la zona de Centurión, Sierra de Ríos, La Gloria y Rincón de Paiva. En primera instancia, aquí en Melo, el corte programado por UTE estará afectando las zonas del barrio Agua Hermosa y Planta Emisora mañana a partir de la hora.

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3: Ignacio Alfredo Borche Feijoo, que en paz descanse, falleció hoy en nuestra ciudad a los 89 años de edad. Su esposa María Cristina Acuña, sus hijos Iván, Nilo, Gabriela, María del Carmen y Carlos Borche, nietos, bisnietos, participan con hondo pesar tan sentido fallecimiento e invitan para el acto de sepelio a realizarse hoy a la hora 17 en la necrópolis local. No se realiza velatorio. Punto de reunión plazoleta del cementerio. 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
5: Noticias de interés público, información necrológica. Ignacio Alfredo Borche Feijoo, que en paz descanse, falleció hoy en nuestra ciudad. El extinto, que desaparece a la edad de 89 años, se domiciliaba en Avenida Italia, pasaje B, número 1257. No se realiza velatorio. Punto de reunión plazoleta del cementerio. Su sepelio se realizará hoy a la hora 17 en la necrópolis local. 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
6: Miguel Solar Roca fue el responsable de una propuesta que trascendió fronteras, fue ejemplo mundial y promotor de lo que generó una rica historia para la educación uruguaya.
5: Así lo consideró el diputado Paulo Beck, que hoy será el miembro informante en la sesión que cumplirá la Cámara de Diputados para aprobar la ley que precisamente designa a la Escuela 60 con su nombre.
6: El Parlamento dará así sanción a una ley que inicialmente había sido presentada en la Cámara Alta por la senadora Blanca Rodríguez.
5: Asumen hoy nuevas autoridades en la Junta Departamental de Cerro Largo.
6: En sesión extraordinaria prevista para la hora 19 se elegirá la presidencia que regirá los destinos del legislativo en el periodo 2026-2027.
5: La obra de la Rambla Costanera en Melo genera expectativas a nivel del gremio de la construcción.
6: El sindicato reivindica el cumplimiento de la normativa que regula la contratación de mano de obra local en obras públicas.
5: Se hará cumplir la ley vigente dialogando o en el Ministerio de Trabajo, dijeron desde el sindicato.
6: Cerro Largo Fútbol Club empató 1-1 con Defensor Sporting en su regreso a la actividad oficial por el intermedio.
5: El equipo azul y blanco está segundo en la tabla del grupo A, a 2 puntos del líder Peñarol.
6: La Copa del Mundo 2026 se conocerá esta tarde su primer finalista.
5: El mismo se definirá desde las 16 entre España y Francia.
6: 12:52 minutos.
5: Hora de irnos.
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3: Víctor Barreto Barreto, que en paz descanse, falleció hoy a la edad de 86 años en Melo. Era un antiguo vecino de Cruz de Piedra. Se domiciliaba en calle Valle Ordóñez, número 411, casi Nano Pérez. Su esposa, María Luz Rodríguez López. Sus hijos, Dayana Barreto y Jaime Jaime Luz.

0: Ricardo, Víctor Hugo Barreto y Susana Silvera, sus nietos Gretel, Emiliano, Michel y Darwin, sus bisnietos Mateo, Tiago, Paulina, Tadeo, Luana, Julieta y Alma, sus hermanos Idemar, Nelsa y Blanca Barreto y demás familiares participan con hondo pesar dicho fallecimiento e invitan para el acto de sepelio realizarse hoy a la hora 16 en la necrópolis local velatorio, sala número 1 de la empresa. Teléfono 4642-2932. 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Víctor Barreto Barreto, que en paz descanse, falleció hoy a la edad de 86 años en Melo. Sus hermanos, Ademar Barreto, Jenny Olivera, Nelsa Barreto y Blanca Barreto, sobrinos y demás familiares, participan con hondo pesar dicho fallecimiento e invitan para el acto de sepelio realizarse hoy a la hora 16 en la necrópolis local. Velatorio, sala número 1 de la empresa, teléfono 4642-2932, servicios confiados a empresa fúnebre Cerro Largo. Nelson Miranda Medeiros, Pichicota, que en paz descanse, falleció ayer a la edad de 68 años en Melo. Se domiciliaba en calle Borba y Pagola, número 1696. Sus hijos Fabián, Paul y Martín. Sus hermanos Eber, Mirta, Mirza, Macarena y Milton. Sus sobrinos Damián, Yamara, Mayra, Daniela, Melissa, Bettina, Olivia, Jennifer, Michael, Andrés, Yanaína y Tiago. Sus sobrinos, nietos, amigos y demás familiares participan con hondo pesar dicho fallecimiento y comunican su sepelio ya efectuado hoy en la necrópolis local. Servicios confiados a empresa fúnebre Cerro Largo. Agradecimiento, colocación de placa y misa. Al cumplirse hoy un mes de la sentida desaparición física de quien fuera en vida, Adair Mireya Rivero Huasque, sus hijos, nietos, bisnietos, hermanos y sobrinos agradecen por este medio a familiares, vecinos y amigos que los acompañaron en tan difíciles momentos, así como también las distintas manifestaciones de pesar recibidas como ser notas, arreglos florales y demás, e invitan para la colocación de una placa recordatoria frente a la tumba que guarda sus restos hoy a la hora 14 en la necrópolis local, y hacen extensiva la invitación para la misa que se oficiará en su memoria hoy a la hora 19 en la iglesia catedral. A todos el eterno agradecimiento de hijos, nietos, bisnietos, sobrinos y hermanos de quien fuera en vida, Adair Mireya Rivero Huasque. 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
3: A la audiencia de La Voz de Melo, gracias por acompañarnos nuevamente. Estamos en los estudios de la radio. Está en cabina de Misión Lorena acompañándonos. Y queremos que este tiempo que disponemos en la radio sea un tiempo útil de llegar para compartir un mensaje de Dios para tu vida. Sabemos los problemas que hay en la sociedad, en la parte personal, familiar, económica, de salud muy especialmente. Pero queremos compartir contigo palabras de esperanza para que tú puedas entender que en el proceso que estás viviendo Dios puede ayudarte con un mensaje bíblico en este tiempo que tenemos aquí en la radio. Reuniones tenemos hoy en el barrio Prieto, en la calle 6, número 1358, a las 15 horas. El día jueves, reunión de oración en la iglesia, en 18 de julio, casi el estido, a la hora 19, oración el jueves. El día sábado, reunión para los jóvenes, a la hora 17, también en la iglesia, y el día domingo, reunión general tendremos también en la iglesia, en 18 de julio, casi vestido, a la hora 16. Vamos a la parte musical del programa y ya venimos para compartir contigo el mensaje que Dios tiene para ti y para tu familia.

0: Patricia Díaz, bienvenida, buenas tardes y bendiciones para usted y mejor programa.
1: Amén, buenas tardes para usted, pastor. Muy buenas tardes para todos nuestros queridos y fieles oyentes. Es un placer, como siempre, poder estar aquí para compartir la bendita y poderosa palabra de Dios. Y escuchábamos esta hermosa alabanza y nos decía una parte: si no hubiera sido por el Señor, mi alma se hubiera perdido. Si no hubiera sido por el sacrificio tan grande que Jesús hizo en la cruz, nuestra alma se hubiera perdido, querido oyente. Y así fue que el alma de Pedro no se perdió porque Jesús intercedió por su alma. Nos dice en el Evangelio de Lucas, capítulo 22, versículo 31 al 34. Jesús anuncia la negación de Pedro. Pedro estaba con Jesús, un discípulo, y Jesús ya estaba por ir a la cruz. Pero Jesús sabe de todas las cosas antes que sucedan. Pero lo glorioso es saber que nuestro Dios intercede por nosotros. Cuando Él sabe que vamos a pasar una situación difícil, una prueba, una lucha, una enfermedad en el hogar, en la familia, en nuestra propia vida. Y Jesús intercede por nosotros, así lo hizo con Pedro. Dijo también el Señor: Simón, Simón, he aquí, Satanás os ha pedido para zarandearos. Disculpas. Satanás os ha pedido para zarandearos como a trigo. Pero yo he rogado por ti. Mira qué hermoso es saber que Jesús ruega por nosotros. Jesús rogó por Pedro. Dice, rogó que tu fe no falte. Y tú, una vez vuelto, confirma a tus hermanos. Él le dijo: Señor, dispuesto estoy a ir contigo, no solo a la cárcel, sino también a la muerte. Y él le dijo: Pedro, te digo que el gallo no cantará hoy antes que tú niegues tres veces que me conoces. Pedro no sabía lo que iba a acontecer, pero Jesús sí. Nosotros no sabemos lo que va a acontecer en esta tarde, en un rato, mañana, en los días venideros. Pero Jesús sí. Y cuando nos entregamos en sus manos, tenemos la seguridad que Jesús está rogando por nosotros al Padre, para que en el medio de la situación difícil, nuestra fe no falte. Pedro tuvo que pasar por la lucha, por la prueba. Muchas veces nosotros tenemos que atravesar pruebas y luchas. Pero él lloró amargamente y se arrepintió de haberlo negado a Jesús y fue perdonado, porque Jesús ya había intercedido para que su fe no faltara. En Lucas capítulo 23, versículo 34 nos dice: y Jesús decía ya en la cruz: Padre, perdónalos, porque no saben lo que hacen. Lo habían llevado Jesús a la cruz, pero Jesús estaba intercediendo por ellos al Padre, que fueran perdonados, porque no sabían que estaban crucificando al Salvador. En Romanos 8:34 nos dice: ¿quién es que condenará? Cristo es el que murió. Murió por todos nosotros. Más aún, el que también resucitó está vivo, querido oyente, intercediendo por tu vida, por tus hijos, por tu hogar, por tu matrimonio, por tu familia. Él murió, sí, entregó su vida por todos nosotros, pero también resucitó. El que además está a la diestra de Dios, el que también intercede por nosotros. Él está intercediendo hoy por tu vida, en el medio de tus lágrimas, de tu soledad, de tu sufrimiento. Si tú puedes confiar en Él, Él está intercediendo por tu vida. En Hebreos capítulo 7, versículo 25 nos dice: por lo cual puede también salvar perpetuamente a los que por Él se acercan a Dios, viviendo siempre para interceder por ellos. Quizás has caminado un tiempo con el Señor y te has apartado, pero el Señor hoy está enviando estas palabras para tu vida. Él sigue intercediendo por tu vida. Abre tu corazón, arrepiéntete. Estás a tiempo de volver al Señor. Él te espera con sus brazos abiertos. En Primera de Juan, capítulo 2, versículo 1 y 2 nos dice: Cristo, nuestro abogado, hijitos míos. Mira qué hermoso es saber que tenemos un Padre amoroso en los cielos que nos dice: hijitos míos, estas cosas os escribo para que no pequéis. Y si alguno hubiere pecado, abogado tenemos para con el Padre, a Jesucristo el justo. Y Él es la propiciación. Propiciación es gracia y misericordia. Y Él es la propiciación por nuestros pecados, y no solamente por los nuestros, por los que hoy estamos en el camino del Señor, sino también por los de todo el mundo. En Juan capítulo 17, versículo 20 nos dice: Mas no ruego solamente por estos. El Señor no solamente está rogando por su pueblo, por sus hijos, sino que también está rogando por los que han de creer en Él, por la palabra de ellos. El Señor está intercediendo hoy por tu vida. En estos minutos el pastor va a estar orando donde te encuentres, sea en la cárcel, en el hospital, en el sanatorio, en tu hogar, pasando dificultades, pruebas, luchas, lágrimas. El Señor ya, el pastor ya va a estar orando, intercediendo por tu vida. Únete en oración en el nombre de Jesús.
0: En este momento donde el mensaje llegó a tu vida, Jesús le dijo a los discípulos, les enseñaba, que no era solamente para ellos, sino que Jesús sabía que el mundo entero tiene que acercarse a Él. Y hoy tú estás escuchando la voz de Melo, estás con muchos problemas. Entonces Jesús hablaba con su Padre, como el versículo 20 que la hermana ha leído de Juan 17, mas no ruego solamente por esto, sino también por los que han de creer en mí, por la palabra de ellos. Hoy tú estás escuchando la radio y hay problemas donde tú no puedes resolverlo en forma solitaria. Queremos orar por la audiencia, tú que estás a esta hora en un lecho de dolor, que estás en el hospital o en el sanatorio, en cualquier parte del mundo, pasando por un problema que solamente tú lo sabes. Vamos a interceder por ti delante del Señor. Señor, te agradecemos en este mediodía de este día martes, llegando con un mensaje, así como tú enviaste a hombres que te acompañaron en el ministerio, y a un Pedro que no lo conoció, que se equivocó, pero Pedro era importante para Jesús. Pero Jesús en la cruz decía: Padre, perdona porque no saben lo que hacen. Sabe que hay tiempo para ti ahora mismo. Dios está hablando con tu vida. Dice que Dios envió al mundo para que el mundo sea salvo por Jesús. Querido oyente, nosotros venimos cada martes a la radio queriendo estar dentro de tu problema. Y tu problema es pequeño, mediano o muy grande. Sabe que para Dios todo es posible. Si hoy tú te sientes imposibilitado, confía en Dios. Dios no tenga en cuenta aquellos errores que el ser humano comete, porque muchas veces nos alejamos de ti y no queremos volver a reconciliarnos contigo. ¿Cuántos hay que están necesitando ahora, Dios? Los que están viajando, aquellos que están en sus hogares, en su escritorio, en su automóvil, en fin, caminando por la ciudad diciendo: ¿hay esperanza para mí? Sí que la hay. El mundo está en problemas, pero Dios tiene para ti la solución del problema. En este momento, Dios, te damos gracias por compartir este tiempo con la audiencia y le decimos amén a este mensaje. Sanidad para todos, liberación para todos, en el nombre de Jesús. Amén y gloria a Dios. Querida audiencia, estamos llegando al final. Gracias a Lorena en cabina de emisión. Venturosa y bendecida semana para todos.
1: Amén y gracias a todos por estar en sintonía. Que el Señor los bendiga y los esperamos el próximo martes.
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2: Y ahí continuamos la bienvenida para todos a comunicarse, como siempre, como cada tarde.
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2: Muy buenas tardes para todos. Qué gusto de este reencuentro. Bienvenidos.
0: Voy
2: tarde de martes.
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2: 14 de julio de este 2026.
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2: Bueno, el abrazo para todos con el deseo de que estén bien, de que hayan pasado bien. Tenemos una jornada muy, muy linda, espectacular. Con sol aquí en Melo.
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2: Unas nubes, sí, pero con sol y con linda temperatura. Por supuesto, linda temperatura afuera. 17 grados 4 décimas, ¿eh? ¿Qué te parece? 19 grados, la máxima anunciada para este martes, según el pronóstico del Instituto Nacional Uruguayo de Meteorología. Algo nuboso y nuboso, pero con el sol. Así va a continuar esta jornada. Contame, ¿cómo está por ahí en donde estás a la escucha? ¿Cómo amaneció por allí? ¿Va a seguir así con este buen tiempo? Así decirlo, ¿no? ¿Buen tiempo? Porque no llueve. Pero cuando llueve también es buen tiempo. Mañana miércoles nos espera una jornada con cielo nuboso, con periodos de algo nuboso, nieblas, como siempre en la mañana, hacia la tarde y noche. Mañana sube otro poquito más la temperatura, 21 grados la máxima para el miércoles, 7 grados la mínima. ¿Cuándo estarían llegando las precipitaciones? El jueves. El jueves a la tarde, parece, por lo que dicen los meteorólogos noruegos y también Inúmero. Jueves a la tarde, tardecita noche, hasta ahí inestable. En la madrugada del viernes retorna, ¿no?, las precipitaciones.
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2: Durante, podríamos decir que casi toda la jornada del viernes, el sábado ya un poco menos.
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2: Un poco menos en la madrugada, quizá un poco más intenso en la mañana. Y después menos todavía, menos precipitaciones en la tarde y noche del sábado. Claro, el domingo ahí se darían otros episodios de lluvias también, de precipitación. Recién es martes. No nos apresuramos. Vamos siguiendo, ¿no?, el pronóstico de cada día. Porque viste que lo que sucede, ¿no?, a veces estamos viendo ya con vistas al fin de semana todo esto. Y de aquí al fin de semana puede cambiar todo. Puede cambiar tanto que quizás las lluvias lleguen luego. ¿Entendés? Bueno. Musical hoy con Cami, esto que se titula Mi Ruego. Y comenzamos esta edición de martes aquí en La Voz con Vos. Ya estamos ahí con la comunicación, ya los voy a saludar, ¿eh? 099-788-768 y también a través de Facebook, no te olvides.
0: Ya que vienes.
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55 minutos que pasan de las 13. Ahí estaba la India Martínez junto a Marc Anthony. Convénceme.

0: de sol, de cielo celeste, pocas nubes. Así está, vamos a decir, en casi todo el territorio uruguayo. Por la capital es una jornada espectacular, por lo que estoy viendo acá. En la foto, donde podemos ver, ahí la meseta de Artigas. Artigas en la City Capitalina. Ahí se ve el cielo bien celeste. Mucha gente, ¿eh?, en la Plaza Independencia. Menos en el momento que se sacó esa fotografía.
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0: Ahí los voy saludando ya, un beso grandote para Leti, que está a la escucha. ¿Quién más está por allí? Que me mandó.
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0: Me mandó una postal también muy bonita de esta jornada.
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0: Parece que hasta acerté. Espera un poquitito. Dice: buenas tardes, Lorena y audiencia. Martes. Y la voz con vos presente como en cada tarde de lunes a viernes. Martes también, que estamos culminando un año más de vida e iniciando otro. Hoy se celebra, dice por acá este mensaje que llega desde Poblado La Chilca, este mensaje que es de Luis Freire. Así que Luis Freire está cumpliendo años hoy. El muy, pero muy feliz cumpleaños a este oyente de todas las tardes. Y que ahí nos comparte una postal espectacular y me dice: ahí está el Chilco, ¿lo ubica? Le dije: pare un poquito que le voy a hacer zoom en esa foto en donde vemos todos ahí los caballos. Haciendo zoom, dije 1, 2, 3, si no me equivoco debe ser el quinto que está ahí, de izquierda a derecha, debe ser el quinto, y me dice que sí. Entonces los lentes están espectaculares, mi amigo, los lentes nuevos que tengo, estoy viendo bien. El famoso Chilco, bautizado por Rodrigo, bueno, con todo. Que pase lindo su cumple, ¿eh? Hola, hermosa tarde, tu escucha. Sol hermoso, dice Maribel. Y ahí está, ¿la escucha desde dónde? Desde Amarillo. Viste que está lindísimo, Maribel. Afuera está precioso y viste la temperatura, 17 grados. Adentro un poquito más fresquito, pero bueno. Está lindo, sí, está... A ver, muy aprovechable la jornada, como decía yo bien temprano hoy. Digo, bueno, esto por supuesto que va a lograr de que seque toda la ropa, todo lo que dejé colgado, para que entre después Rodrigo. ¿Qué te iba a decir? No se me olviden, los que no han votado, que para este viernes tenemos, a ver, el enfrentamiento de Carlos Rivera y David Bisbal. ¿David Bisbal o Carlos Rivera querés para el viernes en un 3x1? A ver, votalo.

0: una canción que fue escrita originalmente por franceses. ¿Eh? ¿Sabías eso? Por Pierre Billon y Jacques Revaux. Con el perdón de la fonética de mi francés, obviamente, ¿no?
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0: Sepa disculparme. Bueno, un tema grabado por primera vez en el año 1977. Fue grabado por primera vez por un cantante francés. Sin embargo, la versión en español que todos conocemos fue adaptada e inmortalizada por quién? Por Julio Iglesias en el año 1978. Con su inconfundible voz, por supuesto, la de Julio Iglesias. Pero es además una canción que tiene muchas versiones. Aparte de la versión al español de Julio Iglesias, tenemos esta versión de no hace mucho, en donde juntos Rafael y Manuel Carrasco la grabaron. Me olvidé de vivir.

0: amigos saludando. Otro Luis, ahora Luis Olivera, que me manda una foto, está por las alturas. Está en un techo. No sé si lo estará reparando, si está pintando, si está colocando techo. ¿Qué está haciendo Luis Olivera en esas alturas, amigo? Muy buenas tardes, Loli. Un saludo para todos ustedes. Un tema lindo de Carlos Rivera. Está lindo hoy. Está lindo hoy. Me dice acá el amigo desde Maroña. Comparte un video.
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1: Ahí
0: que aparece un pingo. ¿Tiene nombre ese pingo? Pero mirá qué linda que está Maroña. No conozco personalmente.
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0: Hola, por acá con sol, también lindo. Haciendo de todo y más. Dice, terminamos ya de comer los canelones que quedaban. Así ya es que no hay más. Así que si ya terminaron con la vida de los canelones, Elida y Ramón. Bueno, Elida, ya te veo en minutos. O quizá luego. En la cocina. Ya inventando algo más. Luego para mañana, en fin. Rafael a full. Estaba Rafael, claro que sí.
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0: A ver, quienes están ahí interactuando a través de la página del programa en Facebook.
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0: saludando a Valeria Silvera, también a Rainer Valdés, a Neri Caldas,
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0: a Francisco Arrúa, mira, hoy le ganó el tío. También el saludo para Juan Magallanes, para Olga Ávila.
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0: Por supuesto, infaltable, Belkis Alaniz, un beso grandote. Infaltable Pablo de María, Graciela Ibáñez allí por Fraile Muerto,
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0: la vecina allí, Luis Aquino, bueno, un saludo para todos.
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0: Voy a buscar en minutos algo de Carlos Rivera ahí para saludar a este amigo que está a la escucha como todas las tardes desde Marón.
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0: Así que si me pidió un tema de Carlos Rivera, de seguro que él va a votar a Carlos Rivera, ¿no? Para el 3-1. ¿Carlos Rivera o David Bisbal? Hasta ayer teníamos un empate, ¿no? Vamos a ir desempatando hoy. ¿Carlos Rivera o David Bisbal?

0: ¿sabes de quién? Si fuera a decir su nombre completo y real, es la música de Encarnita García de Jesús. Pero la conocemos artísticamente como Cani García. Esta cantautora puertorriqueña que apareció por primera vez en televisión allá por el año 2004. ¿Sabes de qué manera? Como concursante de un reality show llamado Objetivo Fama. Una cantante que ha sido la ganadora del Latin Grammy por lo menos 5 veces. Cani García, que este 21 de agosto va a estar presentando en el Antel Arena allí en Montevideo. Regresa a Uruguay en el marco de la primera etapa de su tour 2026. Ya regresa, ya ha venido varias veces. Tiene un show muy especial. Allí lo dice en la información. En el Antel Arena, una de las fechas más esperadas de su recorrido por Latinoamérica. Va a ser Montevideo una de las paradas clave, ¿no? Esta gira. Después la va a llevar hasta Córdoba. Cani García. Y esto que se titula Bailemos un Blues.
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0: Esta es la música del martes especial, como cada martes aquí en La Voz con Vos. Hace ya 12 años. Estamos al aire. Estamos en vivo hasta las 15:30. Son las 14. 14 minutos.
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0: viste cómo dice Elida por acá. Django, ¿cómo estamos? Django con Ángela Leiva. Con este Por Volverte a Ver, decía Elida acá por interno, digo, viste, sacamos algunos recuerdos, pero en versiones más actuales.
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0: Y sí, que Django ha grabado con otros artistas argentinos, también con Ángela Leiva, bueno, de la movida tropical argentina, también grabó con Rodrigo Tapar, entre otros tantos. Pero qué linda foto ahí mandó mi amiga Jenny. Mi amiga Jenny, que dice, invierno, placer, tecito de limón, solcito y radio, la voz con voz. Bueno, te diré que también podía ser no solo el sol, placer del invierno al lado de la estufa y no moverte de ahí, ¿no? Ni... porque si no, olvídate. Jenny, ya me imagino a quién va a votar para el 3x1 este viernes.
1: Lo siento.
0: Tenemos a Carlos Rivera enfrentado a David Bisbal. Tenemos a David Bisbal enfrentado a Carlos Rivera. Creo que ya sé por quién vas a votar, ¿eh? Creo. Solo que suceda lo que sucede 2x3, ¿no? Que van y cambian. Cambian el voto. Está bien.
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0: David, dice, ¿te acordás el tema de la novela El corazón que miente? Bueno, ¿y sabes lo que voy a hacer, amiga? Porque tengo solicitado un tema de Carlos Rivera. Algo de Carlos Rivera me pidieron. Entonces, ¿qué voy a hacer? Voy a pasar algo de Carlos Rivera y pegadito voy a pasar esa canción de David Bisbal. El amigo que está escuchando allí por Maroña solicitó algo de Carlos Rivera. Aquí lo tenemos, junto al señor Abel Pintos.

0: tienen. Ahí cumplí con un solicitado, Carlos Rivera, que estaba acompañado de Abel Pintos, con una versión muy bonita, una versión acústica de Día de Lluvia. Y no necesariamente Día de Lluvia puede hacer referencia al clima, ¿eh? Quien lo sabe interpretar, lo interpreta. Y después aquí estaba David Bisbal. Ahí charlando con la amiga Jenny, dice, ¿te acordás el tema de la novela? Que, a ver, a mí hablarme de novela es como hablarme, no sé, de otros temas. No sé la novela, no sé, yo no miro novelas. Es más, casi no miro televisión. ¿Cómo se llama la novela, amiga? Porque la canción se llama Corazón que miente. Entonces, de alguna manera, ahí teníamos a los dos artistas que los tenemos ahí en ese enfrentamiento para este próximo viernes. Jenny ha desempatado, ¿no? Su voto para David Bisbal. Ahí desempató. Vamos a ver qué otro voto llega, ¿no? Dice Elida, como siempre gana quien no voto, esta vez hice a la inversa, veremos qué pasa. Bueno, Elida, no te me adelantes, ¿eh? Mirá que recién es martes. Recién es martes. Tenemos miércoles y jueves. Que nos quieren atrapar. Iba a hacer un comentario al aire, pero no lo puedo hacer. Pareces bien hincha de... que ya se dan por losers. Rivera vota Leti. Ay, volvemos al empate. ¿Qué tendremos? ¿Un empate técnico? Quise alejarme. Difícil un empate técnico musicalmente hablando, pero está. No lo permitió, nuestro destino ya estaba escrito. ¿Qué dice Andrés Díez, que está con corte de agua? Fuego y pasión. Ah, estaban con corte de agua. Cuerpo que quema en un juego que soy ganador. Con la previa del mundial, son las 14:32 minutos. ¡Qué ansiedad! Por favor, qué ansiedad. El partido es a las 4 de la tarde. Pero se pasa. Dice, saluda a Elena en Cuchilla de las Flores, que está de cumple hoy. Dice el mensaje de Maribel. Sí. ¿Elena cuánto? ¿Estará a la escucha, Elena? Entre mares de fuego y pasión. Sé de algunas Elenas que sí, siempre están a la escucha. Pero ahí, esa cumpleañera, ¿estará? De noche se termina. De seguro, mira, ¿sabés qué hace? O alguien que esté a la escucha. De seguro. Quizás, vamos a llevarle un regalito. Pero algo por ahí dulce, algún postrecito, ¿sabes de dónde? 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
2: Todo pulmón.

0: los clásicos para la banda Maná. Ahí estaba en esta versión Unplugged, Rayando el Sol.
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0: ¿Qué dice por acá? Dice, el esposo escucha, dice. Ella debe estar trabajando. Yo la saludo igual. Ah, bueno, el esposo le va a contar. Ahí, que me estuvieron saludando en la radio a Elena Machado hoy en su cumpleaños. Ahí de parte de Maribel, desde Amarillo especialmente.
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0: 14:40 minutos. Bueno, la música de Ricardo Arjona. Un saludo para Jaime, que quería escuchar algo de este artista. Ricardo Arjona. Un gran gusto conocerte. La canción. Elida contenta. No ve la hora de que propongan Arjona para un 3x1.
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0: Hay que pensar contra quién. Vamos a ver qué dice. Ay, Elida está con una ansiedad.
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0: En las efemérides de hoy, 14 de julio, tienen que ver con la música, sí. Sabés que un 14 de julio, es el paso del tiempo, un 14 de julio, pero del año 1995, nacía el MP3.
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0: El MP3, sí. Este formato de música que es el más popular del mundo.
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0: Por supuesto que, y felizmente digo por quien lo patentó, ¿no? Fue patentado por... Está difícil. Karl-Heinz Brandenburg, director de tecnologías de medios electrónicos del Instituto Fraunhofer. Tomá para vos. El famoso MP3, que cuando apareció te decía, tenés que pasar la música MP3, si no, no te va a dar el espacio en la computadora. Grabás un CD en MP3 y te entran un montón de temas más que un CD común. Era todo como un cuco, ¿viste? Era como que vos mirabas así de reojo y decías, ay, ¿cómo hacen eso? Pará que yo conozco el CD que capaz que me entran 15 en canciones. ¿Cómo que voy a grabar casi 200 o 100 y pico? Según cuánto tenga el CD, ¿no? ¿Cuál podía grabar? Y bueno, es lo que se usa... Sigue siendo universal, es el formato que usamos. MP3. No solo para la música, sino también para quienes trabajamos con los audios, con la radio, con las voces. La mejor calidad va a ser siempre el Wave, pero debemos usar el MP3 por una cuestión de

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0: momentos finales de La Voz con Vos. Estábamos con otro tema que sí es un clásico, ¿no? Este Quiero Dormir Cansado, canción famosísima, el compositor español Manuel Alejandro y la esposa Ana Magdalena. Una canción popularizada en los años 80 por el cantante mexicano Emanuel. Canción que claro también tiene muchas versiones. Entre ellas, la versión Más aquí en el tiempo para los Bunkers, Simón Laferte. 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
0: Bueno, mira qué linda la temperatura, 19 quiero grados.
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0: Y estamos en la máxima que había anunciado Inomet para esta jornada de martes 14 de julio de este 2026. Está preciosa la tarde. Está precioso afuera. El amigo Marcos Arreguín, aquí por la capital, también a la escucha.
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0: A full sigue nuestro amigo Luis Olivera, que anda por las alturas.
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0: arreglando, acondicionando.

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versión, mira, de Marama junto a Nahuel Penici y por supuesto las voces que reconocemos, ¿no? De Los Nocheros, con esta versión balada del No Te Vayas. Bueno, mira, a las 4, sí, claro que estaban hablando, lo decían, a las 4 es la semifinal de Francia-España. Entonces vos ya podés ir encargando. 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

grandes homenajes a la música. Vivo por ella. Andrea Bocelli, Marta Sánchez en esta versión al español de Vivo per Lei. 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Mañana miércoles a partir de las 14 horas estaremos con los recuerdos. Recuerdos aquí en La Voz con Vos, como cada miércoles. Bueno, hablando del mundial, que ahora a las 4 está el partido Francia-España, pero algo que tiene que ver con ya se divulgaron los detalles de la ceremonia de clausura y descanso de la final. Tiene que ver con la música. ¿Por qué? Porque la final de la Copa del Mundo 2026 va a ser el próximo domingo a las 16 horas aquí de nuestro país, en el MetLife Stadium de New Jersey, donde 90 minutos antes se pondrá en marcha la ceremonia de clausura con importantes presencias. Figuras de la música y el entretenimiento como Laura Pausini, Nicole Scherzinger, Robbie Williams y el influencer I Joe Speed, entre otros, serán parte del evento, que contará con algunos invitados especiales, entre los que se anunció a Tom Cruise. Además, la FIFA confirmó que Jennifer Hudson, ganadora de premios Emmy, Grammy, Oscar y Tony, interpretará una versión especial del himno de Estados Unidos en los instantes previos al comienzo de la final, con lo que se cerrará la ceremonia. La ceremonia de clausura evocará la misma emoción con la que se dio la bienvenida al mundo en las ceremonias de apertura en Canadá, México y Estados Unidos, y cerrará el círculo del Mundial del 2026. Una cita que va a combinar música, cultura y fútbol y dará pie al esperado partido en el que se proclamará al campeón de la competición histórica. Ya hace un par de meses que la FIFA había confirmado que en el entretiempo habría un espectáculo que contaría con las actuaciones de Madonna, Shakira y el grupo surcoreano de K-pop BTS, junto a la dirección de Chris Martin de Coldplay. Se estima que este show va a servir, escuche, para recaudar 100 millones de dólares y tendrá fines benéficos en apoyo al FIFA Global Citizen Education Fund, que apunta a ampliar el acceso a la educación y al fútbol para niños de todo el mundo. Entre las presencias musicales que mencioné, de los conocidos Laura Pausini y también la presencia de Robbie Williams.

0: Franci, este uno de sus tantos clásicos, en la versión al español de Ángel. Así estamos cerrando La Voz con Vos en este martes especial, con 19 grados de temperatura. Para esta próxima madrugada se esperan 7 grados, no va a estar tan frío. Atención, 21 grados, la máxima para mañana miércoles 15, que se va a presentar nuboso, nieblas, neblinas durante la mañana, nuboso hacia la tarde y noche, y aproveche porque las precipitaciones al parecer estarían llegando el jueves. Cerramos por aquí, los espero mañana, 14 horas, mañana miércoles, aquí estaremos con Los Recuerdos.
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¿Qué tal, amigas, amigos de La Voz de Melo? Muy, pero muy buenas tardes para todos ustedes. Es con mucho gusto que estamos dando inicio a nuestro segundo encuentro de la semana. El grupo Ágata, la grande del interior, con su nueva voz, Fede Ramos y el señor Lucas Hugo, abriendo este segundo encuentro aquí en la tarde de La Voz de Melo para seguir con lo mejor de la movida tropical. Aquí tenés lo más reciente de Los Palmeras con la orquesta caluqueña en Los Impactos Tropicales, disfrutando los grandes éxitos del momento.

Ahí los tenés, los Palmeras y la orquesta calugueña en la tarde de La Voz de Temelo, lo mejor de la movida tropical aquí en Los Impactos Tropicales.

La música de qué personajes en la tarde de La Voz de Melo, el señor Emanuel Noir en Los Impactos Tropicales. 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Llega ella, llega Macana.

0: la tenés en la tarde de La Voz, Temelo, los éxitos de la movida tropical.
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0: La música de Soy Tú Sol, aquí está lo más reciente de Soy Tú.

0: Ahí tenés a Soy Tu Sol en la tarde de La Voz, Temelo Éxitos, de la movida musical y tropical.
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0: Ayer les dije que íbamos a anunciar en la tardecita, definimos que la peña que estaba anunciada para este próximo fin de semana la vamos a pasar para el mes de agosto, sí, para el mes de agosto. Debido a los anuncios meteorológicos nomás, por precaución, hemos definido luego de común acuerdo con Fito y con Pitico, buscamos una fecha en agosto para realizarla en el mes de agosto, debido a que Millennium tiene diversas actividades y bueno, y se viene un agosto realmente espectacular. Ya les contaré aquí en la tarde de La Voz de Temelo con toda la movida musical a todo impactos tropicales en la radio de los 84 años y a toda música, ellos, los Negronis con Virucum.

los tenés a los Negroni y Viru Cumbierón. Muy buena versión de este bajito, ¿no? Sonando en la tarde de La Voz de Melo. Aquí están los impactos tropicales, lo mejor de la movida tropical. Y ahora es el turno para el señor Carlos Chacho.

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0: La música en la tarde de La Voz de Melo, el trabajo realizado con inteligencia artificial. DJ Mirko. Muy bien hecho, muy bien hecho. Con la voz de Luis Miguel, ¿no?
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0: Impresionante.
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0: 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Duermen arriba de la controladora. De alguna forma tiene que salir, claro que sí. Muy bien, a toda música en la tarde de La Voz de Melo. Vamos con lo más reciente de Bronco y el Grupo Duelo. Aquí, Los Impactos Tropicales en La Voz de Melo.

Ahí lo tenés a José Guadalupe Esparza Bronco y el grupo Duelo, claro que sí. Las colaboraciones se han dado también en todo el mundo, ¿verdad? Y en este caso las bandas mexicanas sonando en la tarde de La Voz de Melo. A toda movida tropical, el señor Richard Matos, banda Z, aquí en la tarde de la radio compartiendo lo mejor de lo mejor.

0: Impreseno en la tarde de La Voz de Melo, compartiendo lo mejor de lo mejor. 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
2: ¿Y dónde están los borrachitos y los fiesteros esta noche? ¡Mano para arriba!
0: Ahí lo tenés al señor Gustavo Placeres en la tarde de La Voz de Melo con toda su música. Aquí están los reversionados. ¿Están los borrachitos?

0: otra, Willy.
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3: Bien, amigas, amigos, ya rumbo al final de otro encuentro más aquí en la tarde de La Voz de Melo. Que cierre para hoy. El señor Miguel Ángel Cupós en vivo, 100% en vivo en La Pera. Bueno, con grandes clásicos de ayer, hoy y siempre, como siempre. Nos despedimos. 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Nos vamos con el señor Miguel Ángel Cupós. Nuestro próximo encuentro mañana a las 15:30.

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El ritmo de la murga, el ritmo del carnaval, de la cara pintada. Quisimos ponerle este ritmo en la tarde folclórica y de la música popular de la voz de Melo en Voces de Latinoamérica. Sigue trabajando allí en el control central de emisión la compañera Lorena Charquero, como todo uruguayo, ¿no? Entre mundial, entre televisores, fútbol, canto y radio. Estamos matizando esta hermosa tarde que es casi primaveral por la temperatura, ¿eh? No parece una tarde de invierno. Con toda la expectativa y la ansiedad de los pronósticos que se vienen, que han dado bueno para todo el Uruguay, pero estamos disfrutando una tarde de primavera en este martes 14 de julio, fecha patria en Francia, la toma de la Bastilla en Francia, cuánta historia de la Revolución Francesa justamente con el partido con España, el fútbol, la tradición y la historia, la cultura de los pueblos entrelazándose a esta hora en todo el mundo, la atención en el partido Francia-España. ¿No? Nosotros por acá con la radio, llegándole a todos, a la gran audiencia de la voz de Melo y a la del canto popular de raíz folclórica en especial. Lo que el tiempo me enseñó, qué buena versión, qué lindo recuerdo este comienzo de martes en Voces de Latinoamérica, que el Canario Luna y Tabaré Cardoso. Notas, entrevistas, ciclo de charlas con los jóvenes artistas del canto uruguayo, con un pie en una gira por Europa con el ballet folclórico Rumbo Norte de Tacuarembó, grupo Los Renuevos. En un ratito conversamos con Domingo Bermúdez, enseguida, para el próximo bloque, enseguida de las 17 y 20, de las 5 y 20, conversamos con Domingo Bermúdez, que tienen un espectáculo en el Solís este jueves 16 de julio, que dice, me decía Domingo que a pesar de los pronósticos de lluvia y de tormenta, bueno, se mantiene en pie el espectáculo. Con Domingo Bermúdez, joven cantor y músico de Los Renuevos, anunciando la gira por Europa y el espectáculo de este jueves, conversamos en un ratito. Recuerdos clásicos, La Cara Pintada y El Carnaval. Un éxito de Simon y Garfunkel, ¿no, Lore? ¿Qué le parece, eh? Ahí estamos con Los Sonidos del Silencio, la versión musical folclórica latinoamericana del Sucará y luego Julio Julián a una mano paloma.

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0: canción.
1: Qué bonito el ritmo de la zamba. Usted dice zamba, bueno, nos acordamos de la Argentina, de Salta, de esos ritmos norteños, pero zambas muy bien interpretadas por jóvenes, valores del canto uruguayo. La zamba al Uruguay la trajo Víctor Lima, un joven salteño, Víctor Lima, y la dejó acá, cerquita, a orillas del Orimar, para que otros muy jóvenes olimareños también interpretaran la zamba. Con los arreglos, con el estilo de los músicos uruguayos, pero bueno, una zamba muy nuestra. Y claro, los renuevos de Tacuarembó, a este gurí lo conocimos en la fiesta de la Patria Gaucha hace algunos años, Domingo Bermúdez. A fines del 2018 nace Los Renuevos, joven grupo del folclore uruguayo, un poco con Tacuarembó, otro poco con músicos y cantores de otros pagos. Zamba para recordar Los Renuevos, que este próximo jueves 16 y con un pie en una gira por Europa, que después Domingo nos va a comentar. Es tan bueno como que esa adrenalina, ¿no, Domingo? O sea, esa ansiedad de que faltan 48 horas para estar allí en la sala Nelly Coitiño del Sodre, Los Renuevos presentando su nuevo trabajo. Domingo Bermúdez en directo con Voces de Latinoamérica y la voz de Melo. ¿Cómo estás, Gurí? Buenas tardes. Qué gusto recibirte.
2: ¿Cómo estás, compasaste? Qué gusto estar en tu programa. Saludos grandes a toda la gente de La Voz de Melo.
1: Qué lindo escucharte, Domingo. Tanto tiempo, este espacio para la gente joven que está haciendo música folclórica, este ciclo de entrevistas, cada tanto sacamos al aire a los cantores para que tengas un poco una idea de lo que hacemos periodísticamente con el folclore, para informar, para que la gente sepa lo que están trabajando, no solo los jóvenes como ustedes, gente también que tiene larga trayectoria en el canto popular. Y justamente cuando Antonella Fleves, que es la gurisa encargada, colega de radio de ahí de Montevideo, de prensa y difusión, dice: Antonella, soy Antonella Febles de prensa y difusión de Los Renuevos. Andrés, tenés un lugarcito para que converse contigo Domingo y anuncie el espectáculo del jueves. Por supuesto que sí, Domingo, qué gusto y bienvenido, ¿eh?
2: Bueno, muchas gracias, Andrés. Sí, la verdad que es un gusto estar en tu programa, siempre un placer cruzarte. Es verdad que nos cruzamos hace muchos años ya ahí en la Patria Gaucha, pero yo ya de más gurí, allá en por Fraile Muerto nos habíamos cruzado, que andábamos con el chamaco y el pifo, de tiro aprendiendo, ya andábamos ahí en esas vueltas también, siempre en el folclore.
1: Buenísimo, Domingo. Bueno, y ahora esta nueva etapa con Los Renuevos, contanos un poquito el objetivo de esta banda, cómo nace, cómo surge, bueno, porque hay gente que me pregunta que tiene un contenido cristiano, un contenido, si escuchás las letras, hablan de Dios, de Jesús, de la vida. Contar un poquito eso, esa característica musical del grupo.
2: Bueno, te comento, vos sabes que el 2018 para mí fue un año bastante complejo, venía saliendo una depresión y bueno, cada uno busca una salida de alguna manera, ¿no? Yo la encontré en la fe, y bueno, de ahí fue que uno encuentra la vuelta a decir, bueno, uno tiene que cantar con propósito y no cantar por cantar nomás, como decía Tabaré Echeverri. Entonces, cuando uno empieza a notar que las canciones tienen esa responsabilidad y esa importancia, bueno, uno empieza a escribir así, de esa manera, ¿no? De decir, se puede salir, y yo salí y fue por esto, y este es mi mensaje. Así como tantos cantores cantan otras verdades, a mí me tocó cantar estas verdades. Y desde ahí plantearlo desde folclore, porque uno fue lo que aprendió, lo que mamó y lo que ama, ¿no? Hacer que folclore. Entonces siempre va con un mensaje de esperanza, un mensaje de amor, de paz para todo aquello que lo escuchen, y reconfortante, ¿no? También, digo, agradable al oído y hacerlo de la mejor manera para que todo aquel que lo escuche le agrade, ¿no?
1: Claro, me viene a la mente y hago un viaje al pasado, a la historia de la canción popular contestataria, la canción social o panfletaria o política, depende como lo quieras mirar, años 60 y 70, cuando se cantaba por un contenido especial, ¿no? Después el tema de la dictadura, el exilio, bueno, había una ideología política en la lucha por la libertad y la democracia. Eso desde el punto de vista político en el cantor. Ahora, desde el punto de vista de la fe, la gente que se quiere aferrar a la fe, al amor, a la paz y a la esperanza, viene también con ese mensaje, ¿no? Salvando la distancia y las comparaciones. Justamente me viene a la mente porque en aquella época había un motivo para cantar por parte del artista y del músico, componer, y ahora tú tuviste algo muy especial que te pasó a ti personalmente y encontraste en tus compañeros del grupo toda esa adhesión a hacer este grupo Los Renuevos, ¿no?
2: Sí, exactamente. Viste que, bueno, vos sos un hombre de fe también y comprendés que bueno, hay una salida y que siempre se puede, que a veces no está todo perdido. A veces uno cuando anda pensando simpleza de que la vida no vale nada, de uno no, realmente la vida vale, y vale la pena vivirla y vivirla para cantar y hablar de la esperanza. Para mí es poder transmitir también lo que yo viví en ese momento, de poder decir realmente hay una salida, nosotros la encontramos en Jesús y la encontramos en la fe. Y contento, hace unos años también tuvimos, me acuerdo que una charla bastante profunda, porque nos tocó tocar en la fiesta de la, ahí en Florida, en la fiesta de la Virgen de los 33, y nos decían que bueno, dice, ¿qué canción pueden cantar? Digo, vamos a cantar la Zamba de la Cruz. Digo, hay una tremenda cruz en esta iglesia hermosa, digo, vamos a cantar la Zamba de la Cruz. Y bueno, y desde ahí empezamos a recorrer el quinto escenario y bueno, felices de poder llegar hasta donde estamos hoy, ¿no? Que ya pasado mañana estamos en la sala Nelly Guitiño, algo que veníamos planificando, pero no, estamos ahora como un poco sorprendidos de que bueno, llegó el momento de poder mostrar lo que hacemos con mucho cariño, ¿no?
1: Domingo, antes de llegar a hablar del espectáculo de la Nelly Guitiño, el primer trabajo discográfico, bueno, recibió el reconocimiento, lo que fue un premio Graffiti, ¿no? Después Expo Prado, La Patria Gaucha, anduvieron también por Portugal, tengo entendido, con importantes premios. A pesar de la corta trayectoria artística, bueno, han recibido mucha alegría y muchos reconocimientos, ¿no?
2: Sí, hemos podido estar en Patria Gaucha. Este año estuvimos con Rumo Norte, que ya estábamos presentando lo que va a ser la gira de este año en Italia, Hungría y Suiza, y estuvimos en el 2024 en Portugal, estuvimos en España también representando al Uruguay, sí, tuvimos menciones especiales por nuestra interpretación. También estuvimos en el 2024, en febrero, en la Expo del Rodeo Internacional Bacaría, en Santa Catarina, también presentando nuestras canciones, y fue un año de muchas cosechas de ese tipo, sí, porque para lo que el poco tiempo que tenemos rodando con los renuevos, la verdad que es sorprendente decir la gente cómo nos ha brindado el espacio y el cariño de poder compartir las canciones con nosotros.
1: Hay un enorme público en la canción de raíz folclórica, sobre todo los jóvenes, ¿no? Que están trabajando cada uno en su grupo de fe, cada uno en su iglesia cristiana. Creo que por ahí hay un repertorio a seguir trabajando, ¿no? Y hay alguien que recibe ese mensaje de ustedes, que ustedes le brindan con todo cariño, y además transforman, tienen su propia identidad, ¿no? Donde el folclore de las raíces y la esperanza conviven en cada una de sus presentaciones, Domingo. Creo que va por ahí el camino.
2: Sí, nosotros lo hacemos con mucho cariño, con mucho respeto, y nuestra impronta siempre es eso, desde la música. Nosotros nos plantamos en el escenario a cantar, porque a hablar, si no, seríamos políticos, dijo Canta Claro. Y la verdad que sí, nosotros desde ese punto, como artistas, como cantores de raíz folclórica, siempre tratamos de que el mensaje esté implícito en cada canción, y con mucho cariño, y tratar de hacerlo excelente para que aquellos que lo reciben también puedan apreciar de que hay un trabajo por detrás y hay una preparación en cada detalle.
1: Auditorio Nelly Guitiño, Sara Héctor Tosar, Los Renuevos, Amor Inigualable, lo nuevo, los detalles para este jueves 16 de julio, pasado mañana, a poquitas horas. Aparte, es el paso previo a la gira por Europa, junto al ballet folclórico Rumbo Norte, ¿no? Qué lindo, Domingo, cuántas noticias importantes. La presentación del disco el jueves en el Sodre, y después el viaje la próxima semana por Europa.
2: Sí, ni bien bajamos de la sala, a la otra semana, el miércoles 22, ya nos estamos yendo a Italia, para empezar la gira de 38 días, representando al Uruguay por esos países.
1: Qué importante, ¿no? Ahora en Turquía, un grupo folclórico uruguayo con Catherine Bernis y otros músicos, bicampeones mundiales de folclore, y ahora ustedes también representando al Uruguay. Qué bocanada de aire fresco. Qué bocanada de aire fresco y de esperanza para este folclore, que a veces es un poco cuestionado, donde nos dicen que nos surgen valores nuevos, donde se consume a través de las redes sociales una música vacía, hueca y sin contenido, como decían Rubén Lene y Víctor Lima. Caemos en el brutal basurero del mal gusto, ¿no? Y ustedes dándonos estas noticias, Catherine con los gurises de la danza ahora en Turquía, y ustedes a representarnos ahora en varios países de Europa. Vaya, vaya alegría, ¿no?
2: Sí, en 2024 fuimos nosotros con Tierra Adentro a España y Portugal. Justamente tuvimos la oportunidad de ser reconocidos con ellos allá cuando viajamos. Y ahora fue Katy con Piero y Horacio, con Tierra Adentro también. Y fueron bicampeones, y ahora hoy ya compiten en el último festival, que es uno de los mayores de toda Europa. y seguramente esperemos, si Dios quiere, que saquen también de vuelta el primer premio, porque se lo merecen, sobre todo los chiquilines Tierra Adentro, Katy, Piero, que han sido meritorios su trayectoria, que la han sudado mucho por mantener folclore, por mantenerse durante tantos años, ¿no? Y sí, sin duda agradecerle a esos gurises que están defendiendo el folclore y que, bueno, que muchos sepan también de que el folclore no está muerto, ¿no? De que seguimos cosechando por afuera del país y esperemos lleguen los reconocimientos y los festivales a también reconocerlos a ellos.
1: Y ojalá que cada rinconcito del Uruguay le dé un espacio en un festival al folclore joven, ¿no?
2: Confiemos que le den la apertura que se merece.
1: Correcto. Domingo Bermúdez de Los Renuevos, la hora y contarnos un poquito, un adelanto de este jueves, los detalles, porque hay mucha gente que nos sigue por las redes y nos está escuchando ahí en Montevideo y por ahí tiene ganas de ir a verlos al Auditorio del Sodre, a la sala Nelly Coitiño. Contanos algo.
2: Bueno, mirá, va a ser un espectáculo de 1:45 en el que vamos a recorrer bastante el folclore latinoamericano. Hay desde huayno, chacarera, chamarrista, hay baneras, van a estar algunos artistas invitados como Pilar Peseche y Carlitos Malo, van a participar con nosotros, va a estar también Tomás de Citro Piezo, y bueno, toda esa barra amiga que ha ido, hemos ido cosechando durante estos años, cantar nuestras canciones para nosotros es un privilegio, así que va a ser bastante entretenido y alguna otra sorpresita más en el camino.
1: Van a estar transmitiendo en directo, tenemos el canal de YouTube de ustedes para después difundir en televisión, ¿no, Domingo?
2: Sí, vamos a subir alguna parte de lo que va a ser el show, de algunas canciones, vamos a hacer alguna que otra avistamiento, no sé si transmisión de todo el show, porque no sé si la sala lo va a permitir, pero sí sabemos que algunas canciones van a subirlas ahí la gente de Antonella y la prensa y toda esa barra que está trabajando en eso. Yo no sé mucho, Andrés, yo canto y la barra trabaja como loco.
1: No te preocupes, que yo me comunico con Antonella y enseguida arreglamos ese material, no te preocupes. Déjalo por nuestra cuenta.
2: El material está siempre a disposición de ustedes, sí. Y sé que los amigos, así como usted, que nos hemos cruzado en varios festivales, siempre dándonos para adelante, los gurises que venimos hace un tiempo ya trillando, y gracias por el espacio, porque la verdad que es valioso que una radio tan conocida en todo el norte del país como La Voz de Melo, nosotros estemos saliendo. Para nosotros es un privilegio, una honra, che.
1: Dos preguntas cortitas, Domingo. Comentame algo de dos canciones que te voy a nombrar ahora, que creo que están en lo último que han grabado, por lo menos en los últimos tiempos. Un comentario cortito de cada una. ¿Qué significa Zamba para recordar? Que fue la que inauguramos este bloque previo a la entrevista contigo.
2: Bueno, Zamba para recordar es una zamba que habla justamente de uno cuando anda lejos de lo que es el amor, de cuando anda solo, cuando anda mal, cuando anda cabizbajo, depresivo, y que la música y la zamba se hizo para recordar de dónde uno viene, pero también para compartir hacia dónde uno va. Y bueno, el camino recorrido de todo este tiempo, de toda esta trayectoria, está representado en esta música, ¿no? La primera parte dice, la vida que viví lejos del amor y de todo lo bueno, y en este nuevo tiempo la zamba se hizo para compartir, que hoy tengo una nueva canción, un nuevo mensaje.
1: Correcto, después me mandaste otro material que es Cuando llora el monte, una gran chacarera. Contanos un poquito la historia de esa chacarera.
2: Bueno, esa chacarera también se trata de esa búsqueda, ¿viste? De esa búsqueda de que a veces uno anda buscando a Dios por lugares tan rebuscados, y a veces está en el silencio del monte, a veces está en el rocío, está en esas cosas que son simples, ¿viste? Son de sentarse al lado de un arroyo y aquietar la mente y aflojarle la conciencia a uno mismo y poder hablar con Dios y decirle lo que uno es y contarle las miserias y poder irse livianito, ¿viste?
1: Un gurí bien paisano de Tacuarembó, de la tierra de la patria gaucha, Domingo Bermúdez, voz y guitarra de Los Renuevos. Ahora sí, vamos a presentar ya en el final de la nota, contanos la fuerza que trae el Auditorio del Sodre Nelly Coitiño este jueves 16 de julio, Amor Inigualable, contanos.
2: Bueno, Amor Inigualable va a ser una de las canciones insignia, y con ella nos vamos de gira con este tour. Así que Amor Inigualable también es ese amor que Dios dio a su Hijo por nosotros, para que no tengamos que hacer más nada que solo una oración de distancia para hablar y para aliviar nuestra mente y nuestra conciencia de que todos tenemos errores y que todos podemos solucionarlo. Y bueno, y contarle que este siguiente compilado de canciones está muy pensado para que la gente esté contenta y se vaya con un buen mensaje y sobre todo se vaya feliz después de escuchar bastante folclore y también con un buen mensaje de esperanza.
1: A pesar de todos los pronósticos del clima, como decía Pablo Estramina, el mal tiempo, buena cara, ¿eh? No importa la lluvia y la tormenta que se está anunciando para estos días, allí en la sala Nelly Coitiño, Auditorio del Sodre, Los Renuevos, presentando Amor Inigualable. Pasado mañana, si anda por Montevideo, si anda a Izarca, que nos está escuchando, vaya y acompañe a estos gurises y ayúdelos a renovar esa fe, la esperanza del amor por un mundo mejor, con un pie en la gira por Europa, ¿eh? Los Renuevos, este jueves 16 de julio, ahí, sala Nelly Coitiño del Sodre. Felicitaciones, Domingo, un fuerte abrazo en Dios, no en Cristo, a ti y a los gurises, y vamos arriba, bueno, con todo, Uri, vamos arriba.
2: Muchísimas gracias, André, y gracias al espacio que nos brindaron, gracias a la voz de Melo, durante tantos años apoyando a todos los artistas del Uruguay, y gracias por, una vez más, difundir nuestras músicas. Muchísimas gracias y un abrazo grande, Andresito. Saludos para todos.
1: A la vuelta nos vemos, querido amigo Domingo Bermúdez. Gracias,
2: si
1: suerte.
2: Si Dios quiere, en septiembre andamos por ahí en vivo, en directo, te aviso.
1: Avísame cuando vengas por Melo y te recibimos acá en la radio, con mucho gusto, ¿eh?
2: Muchísimas gracias, un abrazo, ahí estaremos.
1: Y feliz gira, buen viaje, gurises, a llevar la bandera del folclore uruguayo por todo el mundo, en este caso, por importantes países de Europa. Vamos arriba.
2: Vamos arriba, un abrazo, gracias.

El saludo a Pastora, Pastora, que ayer estuvo de cumpleaños, justamente en la misma fecha del cumpleaños de quien fuera su esposo, ¿no? Julio Garra, el poeta, y justamente a Rosa María, acá la hija de Pastor, y Julio nos envió un mensaje que escucharon de rato el programa ayer, pero bueno, que nos agradecen el homenaje a Julio, como siempre lo hemos hecho, ¿no? 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Le paso el contacto dentro de algún ratito, nada más, por supuesto, ¿no? La gente que se comunica a través de nuestro mensaje de texto, el saludo para todos. Te estamos escuchando, amigo, dice Dilamar Abreu y José Moraes, como siempre, un abrazo para ellos. Alba Álvarez, oyente de Barrio Leone, con el matecito, Alba, todas las tardes escuchando las voces de Latinoamérica. El amigo Marcelo Pimentel, como siempre, con su trabajo de flyer publicitario en nuestras redes sociales. Un abrazo, Marcelo Pimentel. Gracias, Marcelo, por estar siempre con nosotros. Y esto de hermanarnos con los pueblos de América, ¿no? Un disco que tiene muchos años, con el brasileño cantor gaúcho Wilson Paine. Alguna vez lo grabó Santiago Chalar. Con esto nos vamos a la pausa de la radio. Somos hermanos.

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4: La 12, la 12, la 12, las

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Ahí está el Canario Martínez, para toda la gente que lo quería escuchar, para nuestra amiga Piba, Cristina, la Piba, hincha del Canario, bueno, para la gente que está en la Laguna y en Lago Marín y en Río Branco, escuchando la voz de Melo y Voces de Latinoamérica, llegue nuestro saludo, oyentes habituales de todas las tardes que están allí, que son gente que vive, que está radicada en la Laguna, bueno, querían escuchar al Canario con Laguna Merín del Este. Nelson Pindingo Pereira, la gente de Rocha, Esteño, su canto, Esteño como el Atlántico y los palmares rochenses y las dunas del Cabo Polonio, va a cantar en un ratito la canción del camaronero, la pesca artesanal del pescador de camarón, hermoso himno del pescador de camarón, enseguida canta el Pindingo Nelson Pereira, Bueno, por acá le cuento la San Carlos, por supuesto, con su nueva casa en 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

0: trabajos, los oficios, la changa, como quiera llamarle, inspiran al músico, al poeta y al cantor. Primer éxito de los yaguareños, Fernando Bordachar, Carolino Correa, queridos amigos y hermanos del canto popular, más de 30 años en la música, gente de Río Branco, con ese río Yaguarón que le dio vida al arenero, que siguen, bueno, sacando arena, siguen los areneros del Orimar, cada río con su zafrero, ¿no? Con la gente que trabaja y se gana el jornal día a día. Hermosísima canción, Al Arenero del Yaguarón, nuestros queridos amigos Fernando y Carolino Correa, los yaguareños.
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0: Hermosísima canción. El saludo a la gente que nos escucha en Yaguarón y Río Branco. Siempre está en nuestra sintonía. Muy emocionada escuchándote, me dice un mensaje acá. Saludala a Teresa Martínez en Ñanga Piré, querida amiga Teresa, hincha de los Sucará. Le pasamos algo de los Sucará mañana. Un abrazo a Teresa Martínez y a toda la gente de Ñanga Piré que está en nuestra sintonía también. Muy linda la entrevista a este gurí de los renuevos, a Domingo Bermúdez, dice Sonia Sosa, esa historia de vida que a él le ocurrió y transformó su vida hacia la fe. Bueno, muy linda la nota, la entrevista, dice Sonia. Muchas gracias, Sonia, para ti y familia, el saludo. Alba Álvarez saluda a su hija Leticia Palermo en Noblía. Para Alba y Leticia en Palermo, Noblía, el saludo. Y bueno, están sintonizándonos algo de candombe, por supuesto, que se viene el lunes 20 de julio, es la nota, la entrevista con la doctora Andrea Génesis Martínez dos Santos, el 21 de julio, 21 el martes, es el encuentro, y después el lunes vamos a dar detalles, y estamos difundiendo, los compañeros de prensa también van a difundir, por supuesto, ¿no? Vamos a pasarle a ellos este flyer, es en la sala de Antel el próximo martes 21 de julio a las 5 de la tarde, es el encuentro de mujeres afrodescendientes, el espacio Afro Uruguayo Montevideo, invitación especial, dice, lo invitamos a participar del acto conmemorativo por el Día Internacional de la Mujer Afrodescendiente, Latinoamericana, Caribeña y de la Diáspora, en el marco del mes de la afrodescendencia en Uruguay. Será una jornada de reconocimiento, reflexión y celebración de las mujeres afrodescendientes que con su liderazgo y compromiso transforman nuestra sociedad e inspiran a las presentes y futuras generaciones. Cualquier contacto con la doctora Andrea Génesis Martínez, el teléfono 095-579-703, ella es la encargada de prensa y difusión, va a estar con nosotros el lunes, Andrea, conversando acá en vivo en Voces de Latinoamérica, ahora está con los papis y con la hermana allí en la casa, y por supuesto no puede faltar un candombe en el final para Andrea Martínez, Carlitos el papi, Nancy, mamá, y María Eugenia, la hermana, todo candombe, allí en la familia de la calle Navarrete y Doctor Herrera, nuestra casa del candombe, ¿no? Por muchos años allí con esta familia querida de la comparsa Lugola, La Unión. Nos vamos, ¿eh? Gracias, Lore. El reencuentro mañana miércoles. Miércoles mañana, 2 de la tarde, a las 2 de la tarde, Lorena Charquero los espera en la radio con La Voz con Vos. Ya viene Alberto Castro y atención, Cerro Largo con El Sabalero. Y esto que es hermoso realmente y nos pone la piel cuando agarramos el chico y la cuerda de tambores. Hasta mañana, si Dios quiere.
2: Juan Vidal. Juancito, me regaló este coso.

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1: Muy buenas noches. Tiempo que se presenta bueno a esta hora aquí en nuestra capital departamental. Temperatura agradable, la jornada templada después de la mañana muy fría con la que amanecimos. Tuvimos una tarde templada, como decíamos, a pleno sol. Para mañana se pronostica una jornada bastante similar desde el punto de vista climático, con una mínima de 8 grados, amanece frío, 8 grados, después también tarde templada, 20 grados centígrados, el cielo se presentará entre nuboso y algo nuboso. El jueves 16 aumenta la nubosidad y las lluvias van a estar llegando en la tardecita de ese día, del jueves, de tardecita y de noche. Más o menos unos 4 o 5 milímetros acumulados, una temperatura mínima de 12 grados, máxima de 21. El viernes 17 se inicia con lluvias, las que habrían de continuar todo el día. Atención, el viernes, El viernes llueve todo el día, 27 milímetros acumulados es el pronóstico, 17 la temperatura mínima, 22 la máxima. El sábado, tiempo inestable, comienza con cielo cubierto, sin lluvias, llueve de mañana o al mediodía, mejora por la tarde. El domingo, características parecidas, amanece con buen tiempo, cielo cubierto, no llueve, llueve de tarde, de mañana, de tarde y de noche. 16 grados la mínima para el sábado, 21 la máxima, 15 grados la mínima para el domingo, 19 la temperatura máxima. La Oficina Territorial Mides Melo cita por asuntos de su interés a Luis Claudio Rosano González, Andy Hernández, Juan Andrés Domínguez Chagas, Gabriela Alejandra Díaz Moreira y Bruna Lisset Sosa Caraballo. Estas personas tienen que presentarse: Luis Claudio Rosano González, Andy Hernández, Juan Andrés Domínguez Chagas, Gabriel Alejandra Díaz Moreira y Bruna Lisset Sosa Caraballo, por asuntos de su interés en el Mides, Ministerio de Desarrollo Social, oficina territorial que está ubicada aquí, muy cerca de la radio, en Del Pilar y 18 de julio.
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4: Víctor Barreto Barreto falleció hoy a la edad de 86 años en Melo. Su tío, Adeal Barreto Ramírez, y sus hijos, Adeal Barreto Sousa y Miriam Barreto Sousa, con sus respectivas familias, participan con hondo pesar el fallecimiento de su sobrino y primo respectivamente y comunican su sepelio ya efectuado hoy en la necrópolis local.
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1: Se extravió una llave de moto en inmediaciones de Muniz y Sánchez. Si alguien la encontró, favor comunicarse al 099-796-998. 099-796-998. Para quien haya encontrado esta llave de moto que se extravió en inmediaciones de Justino Muniz y Florencio Sánchez. Se perdió una billetera con documentos varios a nombre de Matías Sebastián Mariño Correa. Si alguien la encontró, favor avisar al 099-802-812 o 099-657-458. Insisto, es una billetera que contiene documentos varios que pertenecen a Matías Sebastián Mariño Correa. Si alguien la encontró, favor comunicarse. Hay dos números telefónicos, el 099-802-812 y el 099-657-458.
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1: Desde la escuela número 133 de Paso del Gordo, departamento de Cerro Largo, la maestra directora y la Comisión Fomento expresan sus agradecimientos a quienes donaron premios para la realización de un bono colaboración a beneficio de la institución antes mencionada. María, Andrés, Jonathan, Manuela, Marta, Víctor, Romina, Claudia, Coqui, Andrea. Gracias por donar los premios. El bono fue sorteado el día 6 de julio, siendo los beneficiarios, primer premio, un microondas, Fabián Lima con el 003. Segundo premio, juego de jardín, María Mujica 015. Tercer premio, un acolchado, juego de sábanas, Teresa Guillermo con el 299. Cuarto premio, jarra eléctrica y juego de vasos, Gonzalo Pereira con el 274. Quinto premio, una cafetera, Casandra Pereira con el 219. El apoyo de todos y quienes vendieron, compartieron, compraron, etcétera, fue fundamental para lograr nuestro objetivo, dice el comunicado. Desde la escuela 133 les agradecemos con el corazón absolutamente a todos aquellos que pusieron su granito de arena para ayudar. Les deseamos, dice el comunicado, finaliza diciendo, una buena jornada.
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1: Venta de ropa en la catedral. Mañana martes y el miércoles a las 15 horas. No, que digo mañana martes. Martes fue hoy. Mañana miércoles termina a las 15 horas. Siempre por calle Aparicio Saravia. Mañana es el último día. Comenzó hoy, termina mañana, repito, ingresando por calle Aparicio Saravia. Son las 18:48 minutos, hora de irnos.

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2: Víctor Barreto, que en paz descanse, falleció hoy a la edad de 86 años en Melo. El extinto era un antiguo vecino de Cruz de Piedra. Se domiciliaba en calle Valle y Ordóñez, número 411, casi Nano Pérez. Su esposa María Luz Rodríguez López, sus hijos Diana, Jaime, Víctor Hugo y Susana, sus nietos Gretel y Emiliano, Michelle y Darwin, sus bisnietos Mateo, Tiago, Paulina, Tadeo, Loana, Julieta y Alma, sus hermanos Idemar, Nelsa y Blanca Barreto y demás familiares participan con hondo pesar dicho fallecimiento y comunican su sepelio ya efectuado hoy en la necrópolis local. Víctor Barreto, que en paz descanse, falleció hoy a la edad de 86 años en Melo. Sus hermanos Ademar Barreto, Jenny Olivera, Nelsa Barreto y Blanca Barreto, sobrinos y demás familiares, participan con hondo pesar dicho fallecimiento. Comunican su sepelio ya efectuado hoy en la necrópolis local. Agradecimiento al cumplirse mañana un año de la sentida desaparición física de quien fuera en vida, Miguel Saturnino Echepare Presa, vasco. Sus hijos agradecen por este medio a todos quienes los acompañaron en tan difíciles momentos y hacen extensiva la invitación para la misa que se oficiará en su memoria mañana a las 18 horas en la parroquia Jesús Buen Pastor, ubicada en Ruta 8 frente a Kiosco 5. A todos el eterno agradecimiento de hijos de quien fuera en vida, Miguel Saturnino Echepare Presa, vasco.
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0: primer premio es de 90 millones de pesos, pero en el total de todos los premios que hay más de 250 millones en premios.
1: Por primera vez se sorteará el Gordo de Invierno. Telenoche explica cuánto costará el boleto entero, la décima y la fracción electrónica. Encontraron azúcar en la Vía Láctea. El descubrimiento es importante para el estudio del origen de la vida. 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
2: Y por supuesto que hay más noticias. Hola Viviana, hola Emilio, ¿qué tal?
3: ¿Qué tal Jaime? Hola Vivi, buenas noches, es un gusto saludarlos a todos.
4: Buenas noches para todos, bienvenidos. El Papa León XIV llegará a Uruguay finalmente la primera quincena de noviembre. Estará a pocos días, pero con una agenda intensa. Hoy se conocieron detalles, además de una delegación importante que lo va a acompañar. Les contamos los detalles en un ratito aquí en Telenoche.
3: Además, el proyecto de ley que busca prohibir los monoambientes avanza en el Parlamento y genera cruces y polémica. En minutos, los detalles.
2: Y fue nuestro tema de portada. Un ciclista fue muerto o por estar en medio de un tiroteo o porque quizás fue el objetivo. Tenía 40 años en el barrio Marconi. La información llega con Leonardo Pedrosa. Leo, buenas noches, te saludo. ¿Cómo estás?
5: ¿Qué tal? Buenas noches para todos. Estamos en la calle Torricelli, entre Salustio y Abel Chiflet, donde un hombre de 40 años que se desplazaba en bicicleta fue asesinado de un disparo. Está trabajando policía científica en estos momentos y también el departamento de homicidios para establecer cómo se da esta situación. La policía acude a este lugar, acude a la zona, luego de que el sistema ShotSpotter registrara disparos. Acude personal de la Guardia Republicana a este lugar e inmediatamente comienzan a entrar llamadas al 911 indicando que había una persona caída, tendida en la calle, en su bicicleta y que habría sido herido de bala. Inmediatamente, bueno, se constata allí el fallecimiento de este hombre, un vecino del lugar, que circulaba, como decíamos, en bicicleta, y la hipótesis que maneja la policía son dos. Primero, que quedó en medio de un tiroteo que se registró en la zona. Lo segundo es que partícipes de ese tiroteo, que había detectado el sistema ShotSpotter, cuando se iban del lugar, se cruzaron con este hombre y le dispararon. Ahora se está tratando de buscar alguna cámara, algún testigo que pueda aportar datos concretos en cuanto a esta situación. ¿Qué pasa? Cuando hay disparos, obviamente la gente trata de resguardarse dentro de la vivienda. Fíjate lo que sucede en esta oportunidad. La víctima cae allí en la vía pública, frente a la casa de su hija, la casa de su expareja. Fíjate que la joven le avisa a la madre, luego de que se escucharon los disparos, de que había una persona caída, como la madre es enfermera, para poder ayudarla. Pero desconociendo
2: quién era,
5: que era su padre, porque incluso hay unos arbustos, exactamente. Entonces, allí es cuando salen los vecinos, salen a tratar de, socorrer a este hombre, y ya lo encuentran inconsciente, llamando al 911, y luego de que la policía llegara, se constata que este hombre estaba sin vida. Es un trabajo minucioso que está realizando la policía, porque fíjate este otro detalle, se reportan múltiples disparos a través del sistema ShotSpotter, pero no hay evidencia balística, no hay vainas. Claro. Por lo tanto, si le disparan en el lugar exactamente donde cae este hombre, tuvo que haber sido con revólver. De lo contrario, ahora se está justamente haciendo un análisis pormenorizado de lo que son las calles aledañas para buscar evidencias del lugar concreto que debería estar geolocalizado a través de ese sistema, o de lo contrario también algunas manchas de sangre que sí se pudo ver para establecer el trayecto. Leo, de dónde venía la bicicleta y allí poder determinar cómo se da esta situación. Es decir, es un avance importante esto. ¿Por qué? Porque si el disparo fue en el pecho, de acuerdo a

0: la información primaria, porque recién ahora es científica, va a estar trabajando sobre el cuerpo, y la sangre viene de atrás, digamos, de donde cae, hay allí un indicio de dónde partió el disparo, es decir, de en qué dirección vino la bala. Y ahí se hace un cotejo con lo que el shot potter puede haber geolocalizado. Es un caso muy muy complejo, claro, de los últimos que se han dado, muy complejo por esas características. Te escucho.
1: No, simplemente pensaba, digo, en función también de esto que estás diciendo, quizás es descartable, pero me quedé con la conversación de ayer del liceo, de lo que hablábamos del liceo de las acacias. ¿Se descarta que esto sea, por ejemplo, una bala perdida? ¿O no se descarta?
0: No se descarta, no se descarta, bien. Jaime, no se descarta. Es más, tocaste un punto importante, porque acá vamos a hablar en general de lo que está sucediendo en esta zona, que es tremenda, porque esta persona, por ejemplo, es ajena totalmente a todo lo que es el tema de las peleas en aquí, los enfrentamientos, y los vecinos nos decían, bueno, ya esto está superando todo lo que se venía dando, producto de que están habiendo víctimas totalmente inocentes. A una cuadra de acá, el 7 de julio, te reportábamos acerca también de un homicidio de un hombre de 35 años que fue asesinado de varios disparos. Ayer, Jaime, y recién lo mencionabas, la bala perdida que ingresa al Liceo 65... Sí. Fue producto de los tiros que se dan en este lugar precisamente, en estas inmediaciones, en estos alrededores de Torricelli. Entonces, es una seguidilla de episodios que está, poniendo muy preocupados a los vecinos, porque la violencia aumenta, si bien se ha aumentado en cuanto al patrullaje durante la noche con el operativo que se realiza. Estos eventos, y yo creo que tú seguramente tendrás memoria que lo vengo manifestando, se están dando previo a eso, por lo tanto habría que analizar justamente la situación en cuanto a la masiva presencia policial aquí en el barrio Marconi, producto del movimiento también que hace la delincuencia, es decir, quienes se enfrentan. Es una situación muy compleja, vecinos que venían, se da muy cerca de la salida de los niños de la escuela, un vecino que venía, escucha los tiros y se resguarda, es decir, no llega a la esquina y habló con Telenor. De noche. No solo habló de este tema puntual, sino habló de cómo es el día a día, cómo es salir en el barrio Marconi a trabajar, salir a buscar a un niño a la escuela, salir a esperar a la parada de ómnibus a un familiar. Es muy compleja la situación, es muy compleja. Vamos a escucharlo si te parece.
2: Exactamente, sí, tres o cuatro tiros ahí, o un poco más todavía, y veníamos a un par de cuadras acá. Y está, sucedió esto que estamos acá ahora.
0: ¿Es de del barrio?
2: Yo, sí, yo vivo acá a dos cuadras, como hay matemáticos, todos los días esto. Así que no sé.
0: ¿Cómo hacen para vivir? ¿Cómo están viviendo estos momentos de todos los tardes tiros?
2: Y no sé, la verdad que decir vivir es, no sé, porque no es vida esto. Nosotros porque somos del barrio acá hace años, pero llega un momento que decís, te querés ir de este barrio, aunque no puede ser. Mirá ahora, mataron a uno, todos los días lo mismo. Y siempre acá esta zona. No sé qué pasa.
3: ¿Te tenés que esconder a los
2: niños? Sí, andar con los niños en la escuela, ¿viste? Eso es una cosa de loco esto.
3: ¿Sabes qué? Pasa y pensando que no le pasa nada a los niños. Tenés que ponerlo.
0: ¿Lo conocen al hombre? No,
2: ni idea, no, ni idea, no. Nosotros nos agarró ahora porque justo el horario que venimos a buscar a la niña a la escuela y tuvimos que acá a la cuadra que resguardarnos ahí porque fue impresionante, de tiro, ¿sí? Sí. Pero todos los días se vive esto, porque yo vivo cerca acá y es todos los días lo mismo.
1: Impresionante el testimonio, Leo, hay mucho trabajo por hacer allí, muchas dudas que han quedado por todo lo que contabas, así que volvemos contigo en cualquier momento al barrio Marconi. Ahora sigue Viviana con más noticias.
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5: Y seguimos hablando de policiales y de homicidios. Una mujer de 27 años fue asesinada en Estación Atlántida, en el departamento de Canelones.
6: El crimen ocurrió en las inmediaciones de las calles El Tala y Los Geranios, en Estación Atlántida. Según información brindada por la Jefatura de Policía de Canelones, varios efectivos llegaron al lugar donde encontraron a una mujer de 27 años tirada en el suelo con una herida de arma de fuego. La mujer fue trasladada a un centro de salud, donde más tarde se constató su fallecimiento. La policía entrevistó a testigos y recabó información sobre los presuntos involucrados, quienes habrían huido en moto del lugar. También se realizó un relevamiento de las cámaras de la zona. El autor del homicidio ya estaría identificado y por ello, en las próximas horas, se realizarán allanamientos para lograr su detención, informaron las autoridades. En el lugar trabajó personal del Departamento de Homicidios, Policía Científica, Área de Investigaciones y Seccional 17 de la Jefatura de Policía de Canelones.
5: Y también en Canelones, pero en la localidad de Toledo, una adolescente de 17 años fue asesinada.
6: Personal del PADO realizaba un patrullaje cuando fue alertado sobre la presencia de una persona herida de arma de fuego en una casa ubicada en Gregorio Paniagua y Avenida Hugo Méndez, en Toledo. Al llegar, los efectivos encontraron en el interior de la vivienda a una adolescente de 17 años sin vida. En el lugar se constató su fallecimiento. También encontraron a un hombre de 27 años con una herida de arma de fuego en una mano, quien fue asistido por personal médico. De acuerdo a la información primaria brindada por la Jefatura de Policía de Canelones, desconocidos habrían efectuado múltiples disparos hacia la vivienda, impactando contra las víctimas. En la escena trabajó personal de Policía Científica, realizándose el relevamiento correspondiente y constatándose además la presencia de múltiples vainas. También se incautó una sustancia vegetal y dinero de baja denominación, lo que fue puesto en conocimiento de la Fiscalía Interviniente. Al lugar concurrió personal del Departamento de Homicidios, Área de Investigaciones, Seccional 20 y autoridades policiales.
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7: El día después de que una bala ingresara al Liceo de las Acacias, las clases fueron suspendidas. La Asociación de Docentes de Secundaria, estamos hablando de ADES, manifestó su preocupación sobre los casos de violencia que afectan a los estudiantes.
8: Luego que la bala atravesara la ventana de un laboratorio del Liceo 65 ubicado en General Flores y Gronardo, los docentes indicaron que acompañaron a los alumnos.
9: Lo primero que se hizo en el liceo fue llamar obviamente a la policía para que viniera a investigar y después concurrimos como sindicato en la tarde, estaba la inspectora, la directora y se suspendió digamos la inscripción en nocturno y nos quedamos a acompañar a los estudiantes para que se retiraran en el horario de fin del turno.
8: Este martes no hubo clases, pero los docentes concurrieron a una instancia de reflexión ante el crecimiento de hechos violentos que afectan los centros educativos.
9: Hoy solamente concurren los docentes para tener una reunión y aparte hay reuniones docentes, así que bueno, va a haber una instancia de pensar cómo encaramos esta situación que se está dando.
8: El mismo día de la balacera en el barrio Marconi, que terminó con uno de los proyectiles en el liceo, ADES Montevideo mantenía una instancia similar en Villa García por la muerte de la adolescente asesinada en el quíntuple homicidio en el Monarca.
9: Tristemente, ayer también estuvimos en el Liceo 52 sobre el mediodía porque, como ustedes saben, el viernes una estudiante de 14 años perdió su vida y, bueno, estaba muy conmocionada la comunidad y, bueno, tenemos que pensar soluciones integrales para que esto no pase más.
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7: Cambiamos de tema ahora. El Ministerio de Salud Pública y el MIDES están trabajando en la reubicación de los 17 adultos mayores que estaban en los residenciales irregulares de la Unión. La mayoría de ellos no tienen familia.
6: Las autoridades de Salud Pública y el Ministerio de Desarrollo Social activaron el plan de contingencia para atender a los ancianos internos en el residencial clandestino del barrio La Unión. Las autoridades sanitarias iniciaron el proceso para definir el cierre definitivo de los dos residenciales.
10: Estamos trabajando minuto a minuto con el equipo del Mides hasta este momento, coordinando con ellos para hacer la etapa que viene ahora, que es el realojo de las personas que se encuentran en ese anexo que no estaba registrado, pero también el trabajo con el que sí estaba registrado también lo estamos trabajando.
6: El subdirector general de salud, Gerardo Brusone, dijo a Telenoche que hay dos hogares diferenciados. Uno, identificado con el nombre de Cayetano, que tenía un proceso de habilitación iniciado, y otro conocido como anexo o clandestino, según la Fiscalía. En el clandestino hay 8 internos a los que se les está dando asistencia en salud, higiene y alimentación. El Mides ya inició los trámites para ubicarlos en centros de cuidados, ya que no tienen familiares que puedan hacerse cargo. El residencial, que sí estaba identificado, tiene actualmente 9 internos a los que también se les está buscando una nueva ubicación. Este centro había iniciado los trámites para habilitarlos como residencial en 2022. Tenía la habilitación de bomberos, pero no la de salud pública y la del Ministerio de Desarrollo Social. En mayo de este 2026 se le realizaron varias observaciones: falta de capacitación del personal y falta de infraestructura adecuada. Al no haber podido levantar las observaciones y tras el episodio del sábado, la autoridad sanitaria está en proceso de la clausura total.
7: Y frente a esta situación, la ministra de Salud Pública, Cristina Lustenberg, llamó a que la población haga la denuncia ante posibles irregularidades en los residenciales.
11: Es muy importante cuando las familias, cuando a veces los equipos de salud van a hacer algunas intervenciones a estos establecimientos, que denuncien si ven situaciones que vulneren los derechos de las personas que están alojadas en esos lugares. Ahí nosotros activamos el sistema de fiscalización y todas esas cosas que en los barrios, cuando vean que realmente, como fue este caso, ¿no?, que llamativamente fue ante un llamado y un auxilio que hacen las propias personas que estaban ahí, y que las personas responden y hacen la denuncia al 911, y ahí se activó todo el sistema de respuesta por parte del Ministerio de Salud Pública y el Ministerio de Desarrollo Social a través de la Dirección de Inmayores. Pero como decía el licenciado Brusone, esto es un tema estructural, como usted me preguntaba.
12: Vamos a noticias de gobierno. El presidente de la República, Yamandú Orsi, recibió al ministro del Interior, Carlos Negro. ¿De qué hablaron? Seguramente Nicolás González lo sabe. Hola, Nico, ¿cómo te va? Buenas noches.
13: Hola, Jaime, ¿cómo te va? El saludo para todos, buenas noches. Exactamente, reunión de trabajo entre el ministro del Interior y el presidente de la República, varios temas sobre la mesa, temas que están vinculados a la rendición de cuentas, que están vinculados también, por ejemplo, al trabajo coordinado de la policía y también a la alerta Amber, que mañana el Ministerio del Interior va a presentar en el anexo de Torre Ejecutiva, una actividad en la cual está prevista que encabece el propio ministro Carlos Negro, pero que también haya autoridades de la Fiscalía General de la Nación, del Poder Judicial, se está anunciando también a autoridades del INAU, del Sistema Nacional de Emergencia y autoridades de Meta. Tengamos en cuenta que en este caso es la empresa matriz de aplicaciones como Facebook, Instagram y también WhatsApp, que obviamente integran por ley hoy lo que significa en cuanto a la alerta Amber. Tengamos en cuenta que la alerta Amber es para poder inmediatamente una búsqueda rápida, activa, de menores y adolescentes que sean ausentes. Hay 3 requisitos que son claves en el caso de la alerta Amber, que fueron establecidos mediante una ley y reglamentados a través de un decreto por parte del Poder Ejecutivo, que tienen que darse para poder establecer precisamente de forma inmediata la búsqueda de este menor. Primero, que sea menor de 18 años, para el caso del niño, de la niña o del adolescente. Después, que ya sean sus padres o sus tutores, hasta la segunda línea de sanguinidad en este caso, hayan realizado la denuncia. Y como tercer punto también bien importante, tiene que ver, por ejemplo, con que si existe un riesgo de vida, en este caso de la ausencia del menor, técnicos del Departamento de Registro y Búsqueda de Personas Ausentes de la Dirección General de la Lucha contra el Crimen Organizado, Interpol, van a elaborar un informe especializado. Inmediatamente todas estas etapas están cumplidas, bueno, se emite la alerta a nivel de todo el país, fundamentalmente también en los pasos de frontera es donde se activa esta alerta y se hace entonces público. ¿Cómo? Bueno, a través de los medios de comunicación. comunicación con la foto, la identidad de la persona y algunos datos más personales que son bien importantes para la búsqueda, empresas de telefonía móvil, redes sociales, cartelería a la vía pública, peajes, aeropuertos, puertos, pasos de fronteras, como decíamos, y también los gobiernos departamentales mediante el sistema de comunicación. Mañana entonces el Ministerio del Interior va a presentar la alerta Amber, que ya es una ley que ya está proyectada aquí en nuestro territorio para que entonces quede habilitada su funcionamiento.
12: Muy bien, Nico, muchísimas gracias. Volvemos contigo en un ratito nada más. Viviana, más noticias antes de la noche.
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5: Y es momento ahora de hablar de la visita del Papa León XIV al país. Llegará a Uruguay en la primera quincena de noviembre. Si bien va a estar pocos días, en Uruguay cumplirá una intensa agenda. Está previsto que en Montevideo, por ejemplo, visite barrios como Casa Valle y El Borro.
14: Uruguay fue elegido entre los países que León XIV visitará en su primera gira por Latinoamérica, que también incluye a Argentina y Perú. Esa gira comienza el 5 de noviembre y se extenderá hasta el 10 o 15 de ese mes.
15: ¿Cuándo viene al Uruguay? Bueno, está el anhelo nuestro de que venga, seamos los primeros visitados. Ese es el anhelo y un poquito, podemos decir, hay muchos indicios de que va a ser así, pero todavía no está la fecha confirmada y para eso debemos esperar que la Santa Sede haga el anuncio oficial, que será seguramente, así nos lo han dicho, a finales de este mes de julio.
14: Está previsto que el Papa visite Montevideo y Florida.
15: ¿Por qué Florida? Porque en Florida está el santuario de la patria, el santuario de la Virgen de los 33, que es la patrona del Uruguay. O sea, Montevideo y Florida están confirmados. La idea es que vaya a un departamento del norte y seguramente sea, o posiblemente sea Paysandú, pero como todavía no está confirmado, tampoco hay que levantar falsas expectativas, porque después es una decepción, ¿verdad?
14: El Papa tendrá un encuentro con el presidente Yamandú Orsi, pero no está previsto que visite el Parlamento. Sí, algunos barrios de Montevideo.
15: Una de las visitas que hizo esta delegación fue a un lugar que está en el corazón de la iglesia uruguaya, que es la cuenca del Casavalle. Y ahí, concretamente, en la zona del barrio Borro, hay una posibilidad muy cierta de que el Papa vaya allí. Nosotros queremos mostrarle al Papa, de algún modo, todo lo que la iglesia realiza. Miren, si uno en el Borro va y se pone en donde está la parroquia de Nuestra Señora de Guadalupe, en un radio de 10 cuadras para todos lados, hay una decena de obras sociales católicas. Entonces es importante que se las mostremos al Papa y que también esas personas puedan tener un encuentro con el Santo Padre, y eso es lo que queremos, y eso sin duda se va a realizar.
14: La llegada del Papa es una alegría enorme para toda la Iglesia y el país, remarcó Sturla. Es la primera vez en 38 años que un Papa visita Uruguay. La última visita fue la de Juan Pablo II en el año 1988.
5: Y el Papa viaja acompañado de una delegación que incluye a 80 periodistas. La planificación de cada visita, imagínense, demanda varios meses.
14: Planificar la visita de un Papa a un país es un desafío que implica tener en cuenta las coberturas periodísticas que se harán y la multitud que asiste a cada evento organizado. Además de unos 80 periodistas del exterior que siguen día a día la actividad de León XIV, llegarán a Uruguay el grupo colaborador más cercano al sumo pontífice, que son cerca de 40 personas, incluyendo la seguridad. El especialista en grandes eventos eclesiales, Yago de la Sierva, informó que ya estuvo en Uruguay una primera avanzada que comenzó con la planificación de la visita y que en un mes llegará otra para terminar de ajustar los detalles.
16: Donde ya se confirman todos los sitios. Por lo tanto, lo que ha dicho el cardenal Sturla, con gran probabilidad las tres ciudades que va a visitar son las que ha mencionado el cardenal, pero siempre hay margen en función del calendario, margen en función de lo que se le pide al Papa, margen en función de lo que el Papa quiere hacer.
14: La próxima visita del Papa será a Francia.
16: vemos que está intentando viajar a muchos países precisamente porque ahora se siente con fuerza, se siente con energía. Es un papa que hace deporte todos los martes, ¿no? que tiene ganas de viajar. Y él mismo ha dicho, quiero viajar ahora que me siento con fuerzas.
14: León XIV, que asumió el 8 de mayo de 2025, fue invitado a visitar unos 100 países.
17: Y tenga misericordia de ustedes, Padre.
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7: Continúa el cambio a nivel de la gestión de la recolección de residuos. En este momento la Intendencia está entregando contenedores intradomiciliarios en Piedras Blancas. Por eso nos vamos al contacto con Alexis Lucido. Alexis, buenas noches, adelante.
18: Buenas noches, Emilio, para ti, buenas noches para todos. Un cambio muy importante que, como decía, se está dando aquí en Piedras Blancas y que hoy da un paso más aún, porque se está haciendo entrega en un complejo de lo que son contenedores intraprediales. Es otro cambio en la modalidad, un cambio muy importante, pero está Leonardo Lu, justamente el director de gestión ambiental aquí, para que justamente nos cuente qué es lo que está pasando.
19: Bueno, estamos entregando contenedores, retirando los que estaban en la calle. Y esto es un paso más. Estuvimos acá en el barrio hace varias semanas conversando con vecinas y vecinos, escuchando mucho cuáles eran los planteos, planteando esta posibilidad de que a partir de ahora empiecen a clasificar sus residuos y que se iban a ir retirando los contenedores de la calle. Esto que está pasando en muchos barrios de Montevideo empieza a suceder hoy acá también. Esto nos permite mejorar la limpieza, sin duda. En todos los barrios que lo hemos puesto en práctica, la limpieza cambió, mejoró notoriamente. Y además empiezan a clasificar, a recuperar los materiales para reciclaje. Hemos instalado ya contenedores identificados con el color verde y hemos entregado, por suerte, más allá de que en los complejos a veces no es tan fácil, varias composteras que les permite transformar en compost parte de los residuos orgánicos. Así que con eso se consolida esto que llamamos el programa Hogares Sustentables y que paulatinamente se va a ir extendiendo a todo Montevideo.
18: ¿Cómo se puede cuantificar hoy? ¿Qué cantidad de contenedores se han entregado? ¿A qué población estima que se ha llegado ya?
19: Superamos ya los 40.000 hogares y esperamos que en no mucho tiempo lleguemos a esa cifra que es linda porque es redonda de 50.000 hogares, que es mucho. En estos meses haber llegado en pocos días a 50.000 hogares va a ser un avance importante, pero todavía estamos lejos. Vamos a llegar a, como dice el Intendente Vergara, a 500.000 de hogares con estas modalidades, así que tenemos trabajo todavía en lo que
7: resta. Bien, hasta allí teníamos el anuncio por parte del director de la Intendencia, de Leonardo Herú. Vamos a retomar el contacto con Alexis Trucido en cualquier momento, pero ahora sigue Jaime con más información aquí en Telenoche.
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12: Y para hablar de lluvias, Emilio, porque el Instituto Uruguayo de Meteorología prevé varios días de fuertes tormentas y precipitaciones que van a comenzar pasado mañana jueves, pero serán intensas, sobre todo el fin de semana y principalmente en el norte del país.
8: ¿El ascenso reciente de las temperaturas traerá consecuencias?
20: Lo que algunos catalogaban de veranillo quiere decir temperaturas máximas que van a superar los 20 grados, pero también eso va a traer humedad. Esa humedad es el combustible necesario para que a partir del jueves comiencen a generarse precipitaciones y tormentas puntualmente fuertes y severas, que eso es lo que estamos anunciando.
8: Las lluvias comenzarán el jueves en algunos puntos, pero no afectarán todo el territorio. Sin embargo, la situación cambia desde el viernes.
20: ¿Qué sucede el viernes? Ingresa un frente frío por el suroeste y allí las precipitaciones van a ser generalizadas en todo el territorio nacional, pero después ese frente frío se estaciona sobre la región centro-norte, ¿sí? Principalmente sobre el norte del país, y ahí a partir del fin de semana y el lunes las precipitaciones y tormentas fuertes y severas se van a concentrar en el norte del territorio nacional y en el extremo sur de Brasil.
8: Y no solo se prevén fuertes precipitaciones.
20: Estamos previendo también ráfagas asociadas a tormentas, por lo cual pueden haber caídas de árboles o de columnas de tendido eléctrico, eso asociados a los vientos de tormenta, ya desde el jueves hasta el lunes inclusive, haciendo esa separación de zonas.
8: Y en cuanto a inundaciones, la Dirección Nacional de Aguas prevé al momento afectaciones en Artigas.
20: Ellos están haciendo simulaciones y podría haber alguna afectación en este momento con ese escenario en el río Cuareín, en Artigas, pero mínimamente, obviamente, que estos profesionales van a seguir analizando.
5: Incautaron más más de 66.000 perfumes falsificados en el puerto de Montevideo están valuados en más de 4 millones de dólares.
6: Funcionarios de la Dirección Nacional de Aduanas incautaron 66.048 perfumes en el puerto de Montevideo. El valor estimado de la mercadería asciende a 4.247.523 dólares. La inspección se realizó el pasado 25 de junio sobre un contenedor procedente del puerto de Ningbo, en China, que había arribado a Montevideo a bordo de un buque proveniente de Singapur. En su interior había 769 bultos declarados. El procedimiento fue posible tras un perfilamiento realizado por el Departamento de Vigilancia Regional Sur y el Área de Tecnologías de la Información de Aduanas, que detectó que la empresa consignataria era reciente creación, sin antecedentes de operaciones de comercio exterior y registrada ante la Dirección General Impositiva en marzo de este año. Durante la inspección se encontraron 769 cajas con perfumes que presuntamente simulaban pertenecer a marcas reconocidas a nivel internacional. Tras ser informada, la Fiscalía de turno dispuso el bloqueo de la mercadería por una presunta infracción a la Ley de Marcas número 17.011, a la espera de las denuncias que puedan presentar los representantes legales de las marcas originales. Aduana señaló que los productos presentaban diferencias con los originales, como la ausencia de logotipos impresos, hologramas y marcas grabadas en los envases. Además, destacó que la mercadería no provenía de Emiratos Árabes Unidos, país de origen de algunas de las marcas involucradas. El organismo también advirtió que la comercialización de perfumes falsificados representa un riesgo para la salud, ya que estos productos no cumplen con estándares de calidad y pueden contener sustancias nocivas.
5: Y la abogada que representa a las marcas originales dijo que nunca se vieron tantas falsificaciones de perfumes en Uruguay, pero que nuestro país es de los pocos que penaliza este tipo de delitos.
3: Este es el año de los perfumes, como digo yo, y realmente estamos muy preocupados de la cantidad de perfumes falsificados que está incautando la Dirección Nacional de Aduanas.
21: Así describe la abogada Virginia Servieri la situación actual sobre las falsificaciones tras la incautación de más de 60.000 perfumes en el puerto de Montevideo. Asegura que las imitaciones son cada vez más profesionales.
3: Bueno, y sobre todo cada vez la calidad y el tipo de producto va en aumento. Lo que más llama la atención es que, por supuesto, lo que utilizan ellos es, si tenemos acá, por ejemplo, un producto, no dice Gucci, pero la apariencia es exactamente igual.
21: Es decir, aunque cambien el nombre, igual se considera un delito.
3: Y esto es claramente una adulteración. O sea, yo en este caso no necesitaría ni pericia. No tendría que saber por qué. No, este producto es falso porque Lacoste no va a poner su marca con una U.
21: Indicó que la venta digital ha hecho que aumente el mercado.
3: Lo que está pasando con los perfumes es que hay una gran venta online. Eso fue lo que cambió el negocio de los perfumes. Masificado de una manera y con todo este tema de influencer y de las redes sociales, es un producto de consumo masivo.
21: Para que se investigue el delito, las marcas deben presentar una denuncia.
3: Hay penas criminales, penales, o sea que bueno, esperemos que se condene. Generalmente acá en Uruguay es de los pocos países que condena por el delito de falsificación de marcas.
5: Y Aduanas en el primer semestre del año registró un récord en cuanto al dinero de incautaciones. Vamos a ver algunas de las cifras de este primer semestre del año. Vean ustedes, en cuanto a dinero, a dólares, se incautaron 32.2 millones de dólares. Esto representa un 133% más con respecto a igual periodo del año pasado. Sin embargo, las incautaciones en sí cayeron un 15%, fueron 2.324. Ahora, ¿qué hizo que las incautaciones caigan pero los montos aumenten? Los rubros en los que se incautaron. Como ven ustedes, el principal rubro de productos incautados fueron los cosméticos y los productos de limpieza. Allí tienen un valor importante, 729 millones de pesos. Los cigarrillos también han sido protagonistas en este primer semestre, 178 millones de pesos. Vehículos figuran en el tercer lugar, 163 millones de pesos. Sigue la vestimenta, 59 millones. Y los comestibles con 31 millones de pesos. Estos son los rubros que hicieron que aumente el valor, pero no las incautaciones por parte de aduana. Ahora sigue Jaime con más información.
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12: Para contarles que ANCAP resignó cerca de 80 millones de dólares durante el primer semestre de este año para evitar que el aumento internacional del petróleo se trasladara al precio de los combustibles a nivel local.
0: ANCAP difundió un informe en el que explica cómo evolucionaron las tarifas entre enero y junio de este año. El mismo señala que la volatilidad del mercado internacional y el precio del crudo habría justificado un aumento mayor al que finalmente se fijó por el gobierno. El Poder Ejecutivo resolvió no trasladar la totalidad de esos incrementos a los consumidores, lo que implicó resignar aproximadamente 80 millones de dólares en ingresos durante el primer semestre. El informe detalla que la nafta super y el gasoil registraron aumentos entre marzo y junio, aunque por debajo de la evolución del precio internacional, y en julio, ambos combustibles volvieron a bajar tras una caída en la cotización del petróleo. ANCAP reafirma que el objetivo fue amortiguar el impacto de las fuertes oscilaciones del mercado internacional sobre los hogares y las actividades productivas.
7: Y seguimos en tema porque en las últimas horas hablaron autoridades, habló uno de los representantes del gabinete, por eso vamos al contacto con Nicolás González. Nico, buenas noches, adelante.
1: ¿Cómo te va, Emilio? Buenas noches. Bueno, tenemos que hablar a propósito del precio de los combustibles. Bueno, ¿qué realidades es las que está observando el gobierno? Porque se reactivó el conflicto en Medio Oriente, porque el precio del barril del crudo sigue oscilando, hay aumentos del 10% aproximadamente que se están dando en estos últimos días, y eso también está en el análisis del Poder Ejecutivo de cómo se va a ir analizando, por ejemplo, el próximo precio en el ajuste de los combustibles. No solamente hay un monitoreo semanal, dijo por ejemplo hoy la ministra de Industria, Fernanda Cardona, sino que también se hace una evaluación anual sobre cómo es precisamente la estabilidad financiera que tiene la empresa estatal ANCAP, que recién precisamente ustedes estaban informando de esa resignación que hizo de 80 millones de dólares para no atribuirle al público, a la ciudadanía, algunos aumentos que se debieron dar en su momento, en el mayor momento crítico de los mercados internacionales, la volatilidad de los mismos y también del precio del crudo.
2: Yo lo que me baso es en las reuniones técnicas que tenemos desde el Ministerio y con la empresa pública ANCAP, que como siempre hago la aclaración, es un ente autónomo que tiene sus competencias, su autonomía, y que por lo tanto vamos conversando como corresponde a la gestión. Tenemos un horizonte que también es claro y que yo lo comuniqué, que es que esta gestión que estamos haciendo es, a la vez que mensual, también están mirando los números de ANCAP a nivel anual. Entonces, nosotros pretendemos gestionar de tal forma los combustibles que tengamos el resultado favorable o positivo que logramos tener en el 2025. Ese también es un norte de nuestra gestión. Así que, más allá de las publicaciones, yo estoy a los equipos técnicos, a las reuniones que tenemos, comunicaremos a tiempo, y por la hora no he tenido ningún tipo de comunicación, que eso puede pasar en una gestión, donde realmente si surge algún número que llame la atención, que preocupe, por supuesto que la empresa pública se comunica con la ministra y se lo comenta. Hoy seguimos teniendo los equipos como con la metodología que vienen trabajando.
1: Bueno, a propósito del precio de los combustibles, Jaime, hay que estar atentos de lo que va a ocurrir dentro de las próximas dos semanas. La semana que viene, la ministra de Industria obviamente va a tener una nueva reunión con los técnicos. Lo que dijo hoy en nota es que hay muchas realidades que se tienen que tomar en cuenta a la hora también de hacer el precio del ajuste, y además fundamentalmente lo que está pasando, ¿no?, actualmente con el precio de barril de crudo.
2: Nosotros nunca abandonamos el monitoreo de semanal de cómo venía. La semana pasada había bajado, después se volvió a subir un 7, ahora subió un 10, veremos. Seguimos con nuestra metodología en el sentido de estar ordenados en la forma que estamos gestionando. Eso sigue igual, la semana que viene, como hacemos siempre y ustedes lo saben, se reunirán nuevamente los equipos técnicos, iremos viendo la fluctuación del mes, veremos nuevamente la realidad de ANCAP, la realidad de la frontera, la realidad del suministro y de cómo viene ANCAP con las compras, y a partir de ahí se tomará la decisión.
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5: Cambiamos de tema. El Ministerio de Educación y Cultura presentó hoy oficialmente al doctor Carlos Batiani como su candidato a rector de la Universidad Tecnológica.
6: Carlos Batiani es el actual director del Instituto Pasteur de Montevideo, cargo que ya estaba previsto que abandonara a fines de este año. Este lunes se conoció que su nombre era el elegido por el gobierno para dirigir la Universidad Tecnológica.
9: Nosotros, para una institución tan importante como es la UTEC, queríamos un perfil que fuera académico, que tuviera trayectoria, y esa es la visión que el gobierno expresa, en este caso, en la persona de Carlos Battiani.
6: Durante su presentación, Battiani destacó la trayectoria de la UTEC, que nació hace 13 años con solo 40 alumnos y hoy tiene más de 2.500 distribuidos en varias localidades del país. Aseguró que su objetivo no es refundar nada, sino mejorar lo mucho que se ha hecho hasta ahora.
10: Ojalá, dentro de unos años, cuando miremos para atrás, me pueda sentir de que contribuí con un granito de arena a que más uruguayas y más uruguayos hayan podido recibirse con una universidad terciaria de calidad en otras partes que no sea Montevideo.
6: La candidatura de Battiani deberá ahora ser aprobada por venia del Senado, aunque el ministro reveló que legisladores de todos los partidos políticos expresaron su conformidad con el nombre elegido.
9: Y estamos convencidos que es una apuesta no ya del gobierno en su conjunto, sino de todos quienes queremos lo mejor para el Uruguay. Así que mucha suerte, Carlos, y bienvenido.
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12: Contacto con la información internacional. En Telenoche, el presidente de Estados Unidos, Donald Trump, pagó una millonaria indemnización en un caso en el que se lo acusa de abuso sexual.
6: El presidente de Estados Unidos, Donald Trump, pagó una indemnización de $5.600.000 a la escritora Jean Carroll, según un documento judicial difundido en estas horas. Un jurado civil encontró responsable a Trump de agresión sexual y difamación. En 2019, la escritora contó lo que había ocurrido en 1996 en un vestidor de una tienda de ropa. Trump dijo que todo era mentira y que no la conocía, pese a que se demostró lo contrario. En 2023, un jurado de 9 personas declaró por unanimidad culpable a Trump de agresión sexual y difamación. La abogada de la escritora confirmó que ahora se hizo efectivo el pago de la indemnización. A finales de junio, la Corte Suprema de Estados Unidos negó la apelación de Trump contra el fallo inicial de mayo de 2023. Sin embargo, el recorrido legal podría no terminar aquí, pues los abogados de Trump han presentado otra apelación con la intención de revertir el pago.
12: Una audiencia judicial por la muerte de Diego Armando Maradona debió ser suspendida, fíjense ustedes, cuando los abogados discutieron y estuvieron a punto de agarrarse las piñas.
21: Los principales abogados del juicio por la muerte de Diego Maradona estuvieron este martes al borde de la agresión física en un episodio que obligó a los jueces a suspender la audiencia y amenazar con apartarlos del proceso que tiene lugar en Argentina. La audiencia tuvo que ser momentáneamente suspendida y los abogados se trasladaron fuera de la sala para continuar la discusión. Enfrentados con los rostros a centímetros de distancia, los abogados se gritaron insultos y estuvieron al borde de la agresión física. «Acá estoy, ¿qué vas a hacer?», le espetó Fernando Burlando, representante de dos de las hijas de Maradona, a Francisco Oneto, defensor del principal acusado. «Payaso», le respondió furioso su contraparte. «Sos un gil», replicó Burlando. Uno de los fiscales y un policía intervinieron y lograron alejar a Oneto unos 10 metros sin que la agresión física se concretara. En el juicio, que se desarrolla en San Isidro, cerca de Tigre, se examina si Maradona recibió adecuada atención por parte de los 7 integrantes de su equipo médico, que enfrentan cargos por homicidio con dolo eventual, una figura que implica que sabían que sus acciones u omisiones podían generar la muerte del exfutbolista. Todos se declaran inocentes.
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0: Y para arrancar la parte deportiva, se impone lo que está sucediendo en la Copa del Mundo, Iñaki.
1: Ya tenemos el primer finalista. Y es España, que derrotó con mucha tranquilidad a Francia la jornada de hoy.
0: Sorpresivo, no se puede decir que esté en la final del mundo España sea una sorpresa. Sí, tal vez la forma.
1: Claro.
0: Porque además les tocó cruzarse.
1: Sí.
0: Uno también podía pensar, esta podía ser una final, pero como también cumplieron con los deberes de ganar su grupo y todo, claro, sí, terminó siendo semifinal. Pero lo cierto es que la facilidad con la que España le ganó a Francia lleva cosas. Yo les pido, por favor, no se enojen conmigo. Ojo. Es lo que dice la gente. Yo lo estoy leyendo en redes.
1: A ver.
0: ¿Y qué leo en redes? Al final, Uruguay le hizo más fuerza a España que Francia. Y bueno, perdimos 1-0.
1: Es el discurso de los yelcistas. Hoy los yelcistas.
0: No, pero yo me subo a ese carro.
1: ¿Ah, sí?
0: Y por transitiva, Francia era una papita.
1: No,
0: una papita.
1: Bueno, pero también es otro contexto. España ya estaba casi clasificada.
0: No me baje el precio. Entiendo lo que dice. Yo sí lo
1: es
0: que
1: otra
0: le acepto.
1: Cosa, una
0: lo que
1: le acepto
0: es otra cosa, sí.
1: Sí.
0: Pero bueno, partidos son partidos. Y Francia tiene un cuadrazo.
1: Exacto.
0: Y no pudo manejarlo. Acá están. ¿Estos que son? ¿Hinchas franceses dónde?
1: En Montevideo, que estuvieron observando justamente el partido, que tenían otra expectativa, en base a lo que usted decía, ¿no? El campeonato del mundo para Francia había sido casi que arrollador, sobre todo la presencia de Kylian Mbappé como uno de los goleadores del torneo, que había anotado en todos los partidos. Sin embargo, contra España apareció muy poco. En el ataque tuvo muy pocas chances y eso lo sintió la selección
0: y
1: francesa.
0: Y terminó enojado también, ¿no?
1: Es verdad.
0: ¿Y estos son festejos dónde?
1: En Madrid, así lo vivieron. El primer gol, todavía de día, allí en la capital española. Y luego, el segundo gol de España, que ya los encaminaba a la clasificación.
0: Hay que decir que en los últimos dos años, España...
1: Festejó el rey también, ¿eh? Discúlpeme.
0: Sí, el rey. El rey ahí, perdiendo la compostura del rey.
1: Sí, totalmente.
0: Pero lo que decía, en los últimos dos años, España le ganó la semifinal de la Eurocopa, la semifinal de la Liga de las Naciones.
1: Sí.
0: Y la final de los Juegos Olímpicos a Francia. O sea, tres partidos mano a mano, todos trascendentes. Una medalla de oro en juego y claro, dos pasajes a la final de la Liga de las Naciones y de la Eurocopa, que son los torneos que se juegan a nivel de selecciones de Europa. Y en todas ellas, en el año 2024 y 2025, ganó España a esta Francia que se come los niños crudos, pero que en este caso
1: sí
0: vuelve a fracasar. Yo, si soy español, estaría cantando Hijos Nuestros hasta dentro de tres días, ¿viste? Porque
1: sí,
0: la verdad, es increíble. Porque otra vez, un mano a mano que define quién va a una final del mundo en este caso.
1: Sí, totalmente. Sí. Y un duelo de estilos también, porque claro, Francia con varias figuras y en contrapartida en España que tiene pocos jugadores. Quizás la misma mano en la previa, pero no lo está haciendo en la realidad. Que bueno, que llevan a cabo el estilo de juego de La Fuente, que
0: sí,
1: se aparece, se impone también en Europa como un estilo que funciona.
0: Y ya hace varios años que el fútbol español se ha transformado en una escuela muy importante de directores técnicos.
1: Sí, ¿eh? También, es verdad. Exactamente.
0: Entonces, bueno, y eso pesa. Hace que de repente no haya tantas grandes estrellas. Igual las tiene.
1: Sí, sí, sí.
0: Igual las tiene, pero no grandes, no mega estrellas.
1: Ahí está.
0: O sea, salvo Yamal, el resto no es Haaland, no
1: exacto,
0: es Mbappé, no es Messi, y sin embargo, andan y andan.
1: Exactamente. Ya está España en la final del mundo. ¿Le parece si nos metemos ahora en Inglaterra-Argentina?
0: Por favor.
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0: Y la otra semifinal que en el Río de la Plata obviamente nos sí convoca con mucha más pasión, tal vez,
1: sí,
0: con un Uruguay dividido.
1: Sí, totalmente.
0: Están quienes van por la solidaridad rioplatense y quienes van por la rivalidad histórica.
1: Ahí está. De hecho, ya vamos a estar viendo cómo lo ven los uruguayos en la calle de Montevideo. Pero lo invito a ver antes antecedentes de estos dos equipos que ya han transformado un clásico a nivel mundial.
0: Es,
1: ¿no?,
0: un clásico. Yo no estoy de acuerdo. Yo estoy en la línea Scaloni, ¿eh? Eso de meter a las Malvinas en el medio. Scaloni le paró el carro un periodista.
1: Sí, está muy
0: no,
1: bien.
0: No, acá no está en juego la Malvina.
1: Es inevitable de que,
0: bueno, que
1: entre, pero
0: quiera,
1: no es lo central.
0: Es fútbol.
1: Sí.
0: Esto es fútbol.
1: Sí.
0: De hecho, los argentinos querían que España, que Inglaterra le ganara a México. Los argentinos querían el otro día que Inglaterra
1: sí
0: le ganara a México. ¿Y la Malvina dónde estaba?
1: Sí, totalmente.
0: Bueno.
1: Antecedentes arrancan en Chile 62, Sí, victoria en el mundial, de Inglaterra.
0: A nivel de campeonatos del mundo, ¿no?
1: Exactamente.
0: Victoria de Inglaterra 3-1. En el Mundial de Inglaterra, esto fue un afano, 1-0 el día que cruzaron árbitros con Uruguay y Alemania.
1: Ajá.
0: Y bueno, echaron a Ratín, que falleció hace poco, capitán sí. argentino, y al mismo tiempo al capitán uruguayo a la misma hora, Horacio Troche, claro. y a otro jugador más, Lito Silva. En definitiva, nos cocinaron los árbitros y Inglaterra ganó su único mundial por ahora. En México 86, hablando de, no digo afano, pero hubo una picardía ahí de Maradona, un gol sí, con claro. la mano.
1: Más que picardía.
0: Pero por si había dudas,
1: sí.
0: el segundo gol eludió hasta los vendedores de refrescos.
1: Sí, y ahí creo México. Que también empieza el clásico para los ingleses, en cuanto sí. a esa rivalidad, el ver que les ganan con un gol con la mano y pero, el baile de Maradona en toda la cancha.
0: Pero el otro gol, claro, por eso. Y era muy fresca, ahí estaba muy fresca la Malvina para los argentinos, le claro. pusieron toda esa épica. El empate 2-2 en Francia, yo estuve en ese partido, ganó ajá. por penales Argentina.
1: Inglaterra, ¿no?
0: Perdón, en el 98.
1: Por penales.
0: En el 98 para mí ganó Argentina.
1: Ganó Argentina, bueno, ahora lo vamos a chequear.
0: Después chequéelo.
1: Lo cierto es que en 2002 Inglaterra termina
0: yo estuve
1: ganando.
0: En ese partido, pero ahora me dejaron. No, yo me acuerdo que festejé con, me parece que festejé con Argentina.
1: Festejó con Argentina, bueno, muy sí. bien. Y la victoria de Inglaterra en 2002, un tanto contra cero. Los antecedentes que tienen entonces argentinos e ingleses en esta Copa del Mundo, como decíamos ya, un...
0: En Copas del Mundo.
1: En sí. Copas del Mundo, exactamente. Exactamente. En un duelo que se transforma en clásico.
0: ¿Quién ganó? Ganó 4-3 Argentina. Mira, me acuerdo porque los ingleses, esto me pasa a mí, quiero contar, quiero compartir, un segundo Santiago, quiero decir esto, esto me pasa a mí, cuando estoy en la cancha y los ingleses o cualquiera habla mal de un argentino, espalda conmigo, pero si estoy acá, lo miro de lejos y digo, qué pierdo. Es así la rivalidad, sí. que quiere que le diga, y es así la hermandad también.
1: Tenemos que ir rápidamente al TEI, pero antes hay una placa de la Embajada Británica en Argentina que publicó un manual de comportamiento para el partido de mañana. En caso de ganar Inglaterra, celebrar de forma elegante y punto. Dicen, es un pero comunicado
0: quién,
1: interno.
0: ¿Para quién es eso?
1: De la Embajada Británica interno para el comportamiento.
0: A la embajada en Argentina.
1: Está ahí bien. Está, exactamente. Felicitar al vencedor, deseándole los mejores éxitos en la final y no salir a denunciar conspiraciones, en este caso, en base a lo que se había hablado en otros
0: pasa,
1: partidos.
0: Se está hablando mucho de que Argentina, bueno, a Inglaterra también lo ayudaron con un... Con el gol que le hizo a Noruega, que la sí. pelota pegó en el dron.
1: Y además también cierra este comunicado que bueno que no está permitido, en este caso, extralimitarse, ya que en inglés dice el horno no está para bollos. Así cierra exactamente el comunicado de la Embajada Británica.
0: Tremendo. Muy bien, ¿qué más tenemos?
1: Vamos a la calle en Montevideo a ver qué piensan los uruguayos. Usted ya dijo su postura.
0: Yo, si estoy presente, hincho por Argentina. Si estoy lejos, que pierdan.
1: Ahí está. Bueno, vamos a ver.
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3: ¿Argentina o Inglaterra?
4: Argentina.
3: ¿Por qué?
4: Me gustan los países sudamericanos.
5: Argentina.
6: Argentina.
3: Argentina. ¿Por qué?
6: Y pues somos hermanos y tiene que ir adelante.
3: Eso pesa mucho.
6: Sí, bueno.
3: ¿Y para ti?
7: También. Argentina. Que gane Argentina.
8: Por cómo viene Argentina.
3: ¿Sí?
8: No es mi favorito, pero bueno, es lo que toca.
7: Inglaterra, Inglaterra.
3: ¿Por qué?
7: Porque me gustan los ingleses.
3: ¿Vos?
9: Inglaterra.
3: ¿Sí? ¿Por?
9: No me gustan los argentinos.
3: ¿Y a vos?
10: Inglaterra.
9: Inglaterra.
3: ¿Por qué?
9: No sé, porque sí.
3: Ah, ¿Argentina o Inglaterra? ¿Quién te gusta?
9: No, Inglaterra.
3: ¿Sí? ¿Por qué?
9: Porque no me gusta Argentina.
11: Quisiera ganar Argentina por porque es de América. Después no me va más nada.
3: ¿Argentina o Inglaterra? ¿Quién gana?
12: Argentina.
3: ¿Por qué?
12: Y tengo familiares argentinos. Me gustaría.
13: No, yo Argentina.
3: Argentina.
13: Sí. ¿Por qué? Y son los tus hermanos.
9: Argentina.
3: ¿Por qué?
9: Por Messi.
10: Argentina.
3: ¿Por qué?
10: Sudamericano.
14: Y voy por los hermanos argentinos.
15: Preferiría Inglaterra, aunque soy sudamericano, pero hay cosas que no me gustan de otras cosas que bueno.
3: Entiendo. ¿Pesa más lo otro que el fútbol?
15: Pesa más lo otro que el fútbol, exactamente.
16: Inglaterra, todavía. No, Argentina, que se vaya al.
17: Yo por Argentina.
3: ¿Sí?
17: Sí.
3: ¿Por un tema futbolístico?
17: No, de los 16 años que voy a Argentina seguido y como que considero que es un país hermano, el único sí. sudamericano en el Mundial que llegó lejos. Creo que se lo merece.
18: Inglaterra.
3: ¿Por qué?
18: Y porque si no, ¿quién los aguanta? Los argentinos.
5: Argentina.
3: ¿Por qué?
5: Y porque han hecho méritos para llegar, Inglaterra también, pero me parece que Argentina se lo merece por la actitud que tuvo, porque aparte somos vecinos, somos latinoamericanos, en fin, cosas que tenemos en común, siempre nos trataron bien, el problema siempre ha sido nuestro.
0: Nubes, muchas nubes, sí, cielo cubierto, seguramente, fíjense, jueves y viernes, porque ya hay una advertencia de un informe, una alerta que ya estuvimos escuchando, viendo a los técnicos de meteorología. Señoras, señores, de todos modos, la ropa se secó hoy, como estaba previsto. Espero que Emilio Aguirre haya tenido la previsión de tender la ropa y que todo sea en paz. Señoras, señores, ¿saben que nos pueden escuchar a través de la radio? A través de Metrópolis FM, a través de Metrópolis Punta y FM Hit. ¿Cómo sigue Telenoche?
18: Tengo que prestarle más atención cuando hable usted, Jaime Clara. Debo reconocerlo. Vamos a hacer la primera pausa aquí en Telenoche y luego de ella vamos a hablar del proyecto que busca prohibir los monoambientes. ¿Qué está pasando con este proyecto? ¿Cuáles son los cruces y la polémica que está enfrentando a nivel parlamentario? Se lo vamos a contar en minutos, luego de la pausa. También vamos a estar hablando de azúcar espacial. ¿Se encontró azúcar en la Vía Láctea? ¿Por qué es importante esto y qué era lo que buscaban justamente los investigadores? También lo vamos a explicar a continuación en Telenoche. Y obviamente luego de la pausa vamos a hablar de esta novedad, el gordo de fin de año. Telenoche te va a contar cuánto sale, por ejemplo, el billete entero, la décima o, por ejemplo, esa fracción electrónica que también se está comercializando. De esto y de mucho más hablamos en minutos cuando siga Telenoche.
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3: La voz de Melo le informa el tiempo en la ciudad.
4: Algo nuboso y nuboso.
3: Con una temperatura.
4: 12 grados 8 décimas.
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5: Prohibir o no la construcción de monoambientes. Se ha discutido a nivel de comisión en el día de hoy. Allí está en el Parlamento Nicolás González. Nico, te saludo nuevamente.
6: Bueno, bien, gracias Jaime. Comisión de Vivienda de la Cámara de Senadores fue la que hoy tuvo el recibimiento de algunas delegaciones, algunas que están a favor y otras que están en contra de este proyecto de ley presentado por el senador del Frente Amplio, Gustavo González, que prohíbe la construcción de monoambientes tal como están establecidos actualmente, con un promedio de metraje de 25 metros cuadrados. En este proyecto lo que se está planteando de alguna forma es que como mínimo tengan un tamaño de 35 metros cuadrados, pero que además tengan una habitación independiente. De lo cual esto ya hace pensar de que dejarían de llamarse monoambientes como tal, como están previstos actualmente. Bueno, precisamente Gustavo González, el senador, del Frente Amplio, habló con Telenoche, dijo que la bancada de legisladores Frente Amplista, o sea, del oficialismo, respalda de forma completa este proyecto de ley.
7: Bueno, las conclusiones es que el proyecto ha reavivado un debate sobre la vivienda, más allá de los metros cuadrados que planteamos. Entonces, en ese marco vinieron distintas organizaciones, desde la Sociedad de Arquitectos, la Facultad de Arquitectura, la Asociación de Promotores Privados, y hoy vino la Cámara Inmobiliaria y Vivienda en Diálogo. Y bueno, hoy tuvimos a favor una de las organizaciones y en contra otra de las organizaciones. Entonces yo creo que hay posiciones divididas, y eso es sano para el debate democrático. Por eso las comisiones del Senado deben llamar a las organizaciones. Hay que escuchar a todas las organizaciones y después los senadores tomarán posición primero en la comisión y luego en sala. La bancada toda está de acuerdo en impulsar este proyecto.
5: Nico, el senador Frente Amplista acaba de mencionar que estuvo la Cámara Inmobiliaria hoy en comisión. ¿Qué fue lo que dijo? ¿Cuál es la posición que tiene?
6: Bueno, ellos son contrarios a este proyecto de ley, no están de acuerdo con esta modificación, entienden que se tiene que, en este caso, aplicar otro tipo de argumentos o elementos que son importantes para la vivienda, pero no comparten la eliminación de construcciones monoambientes como están previstos actualmente.
8: La posición de la Cámara es ver el tema de la libertad de mercado, ver cómo se compone la demanda, y en esta instancia, en esta situación, creemos que conservar esos 25 metros sería apropiado y poner el foco en los planes de vivienda como diseñó la ministra, plan avanzar, plan más barrio, hacer foco a las personas que no acceden y no tanto ir por el lado del monoambiente, que es la tercera tipología y que hoy en día se construye solamente un 10% de los proyectos nuevos. Entonces creemos que ir por el otro lado del acceso a la vivienda y no tanto limitar el metraje no va a cambiar el mercado, y dinamizar la inversión es fundamental, ampliar la gama y la oferta, y creo que hay que ir por ese lado, que la discusión es de vivienda y no tanto de monoambiente, sí, 10 metros más o 10 metros menos.
6: El presidente de FUCBAM estuvo también hoy recibido por parte de la comisión. Él estuvo en representación de Vivienda en Diálogo, este programa de alguna forma que va más allá precisamente de FUCBAM. Y lo que dijo es que están de acuerdo con este proyecto de ley. Lo que entienden es que es indigno vivir en un apartamento que sea un monoambiente como están previsto actualmente con apenas 25 metros cuadrados.
9: Desde FUCBAM y la construcción que hemos venido haciendo con los compañeros, las organizaciones de la Vivienda en Diálogo, es justamente cuestionar a qué llamamos vivienda, a qué llamamos una vivienda adecuada, tal como lo establece nuestra Constitución, y consideramos que el monoambiente no lo es. Cuestionamos fuertemente que la vida de una familia, de un individuo, se puede desarrollar en 25 metros cuadrados. Para nosotros, mínimamente, tienen que brindarse las condiciones de confort, de intimidad, de establecer espacios diferenciados entre una vivienda para que una familia pueda desarrollarse. Si en un piso tú tienes dos apartamentos de un dormitorio, de dos dormitorios, y puedes construir cuatro monoambientes, seguramente entra dentro de lo que tú decías, ese marco especulatorio. La vivienda no puede ser concebida como una mercancía. Tiene que ser un bien de uso y no un bien de cambio.
10: Y atención, porque hay novedades con respecto a las amenazas de muerte realizada al ministro del Interior, Carlos Negro, a través del 911. Según informó hace instantes la cartera, el juzgado letrado de segundo turno de Pando dispuso la formalización de la investigación por presunta comisión de un delito de atentado agravado. El imputado irá a prisión preventiva por 120 días. El hombre afirmó ante la justicia que consumió drogas y que fue una broma de mal gusto lo que realizó. Así que estas son las novedades vinculadas a estas amenazas al ministro del Interior, Carlos Negro. Y seguimos con información policial porque se está investigando la muerte de un hombre que fue hallado desmembrado por sus perros. Estaba en su casa, en la zona de Casavalle.
11: Los efectivos acudieron este martes por la mañana a una vivienda ubicada en el cruce de la avenida San Martín y Domingo Arena, en la zona de Casavalle. Los uniformados llegaron al lugar luego de recibir una denuncia de vecinos a través del servicio de emergencias 911, pero al intentar ingresar se encontraron con un obstáculo. Dos perros de gran porte impedían el paso, por lo que se solicitó la colaboración de una dotación de bomberos y de la unidad K9 de la policía para poder neutralizar a los animales y asegurar el ingreso. Una vez dentro, en una de las habitaciones de la casa, la policía encontró parte del cuerpo de un hombre de 60 años. Fuentes policiales indicaron que la víctima había sido consumida por los perros que se encontraban en la vivienda. Según las primeras estimaciones del personal médico y policial en el lugar, la persona llevaba varios días fallecida. Al momento se manejan dos hipótesis: que se haya tratado de una muerte natural que con el paso del tiempo haya derivado en que los animales comieran el cadáver. Otra posibilidad es que un ataque de los perros haya provocado las heridas que le causaron la muerte. Por el momento, los investigadores mantienen el caso abierto para determinar las causas exactas del fallecimiento.
10: Y el hombre denunciado por violencia doméstica y por agredir físicamente a efectivos policiales en Castillos fue condenado a un año de prisión.
12: El hombre que en la ciudad de Castillos había sido denunciado por su expareja por violencia doméstica, provocando daños en la casa de la mujer, la que estaba acompañada por su hija, y que luego atacó a golpes a policías. A uno de ellos le pegó un puñetazo en la cara, arrancándole un diente, luego de haber sido detenido por la policía de Castillos. El hombre, que ya tenía antecedentes penales, había quedado en libertad por disposición de la justicia de Rocha, fue detenido nuevamente por haber incumplido una medida de acercamiento a la vivienda de la mujer que lo denunció. La justicia modificó la resolución y ordenó la detención del hombre de 26 años, el que en las últimas horas fue condenado por un delito de violencia doméstica

0: de violencia doméstica.
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2: La venta de vehículos a cero kilómetro en Uruguay no para de crecer y ese crecimiento incluso se viene realizando de a dos dígitos. Por eso vamos a repasar algunos de los detalles que fueron presentados por la Asociación de Comercio Automotor respecto a cómo fue el comportamiento respecto a la venta de vehículos cero kilómetro durante los primeros seis meses del año. Y lo primero que tenemos que destacar es que hubo un aumento de 17,6%. Se vendieron 37.626 autos y camionetas, al igual que vehículos utilitarios, entre enero y junio de este año. Pero vamos al detalle de cuáles fueron, por ejemplo, los vehículos que más se vendieron y los que más presionaron al alza dentro de lo que es este comparativo. Tenemos que comenzar hablando de las SUV, que en total tuvieron un aumento del 54%. Este tipo de vehículos en particular son los que mayoritariamente han crecido a lo largo de los primeros seis meses del año, una tendencia que ya se venía manejando desde años anteriores. En este caso se vendieron 14.608. Los utilitarios, en este caso hubo una caída, se vendieron 9.104, la caída fue de 3,6%. Uno de los que crecieron, los camiones, un aumento del 11%, se vendieron 1.575 durante estos primeros seis meses. Los minibuses y los ómnibus también fueron de los vehículos que cayeron en cuanto a las ventas en comparación con el mismo periodo del año pasado. Los minibuses cayeron 22,7%, mientras que los ómnibus 34%. En el caso de los minibuses se vendieron 129 y los ómnibus 28. Insisto, datos que fueron presentados en las últimas horas, pero que siguen mostrando que el crecimiento a nivel general de la venta de vehículos cero kilómetro sigue creciendo aquí en Uruguay.
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3: Y la lotería de fin de año, el gordo de fin de año, ya no va a estar tan solo. ¿Por qué? Porque apareció el gordo de invierno. El próximo 24 de julio, ahora nomás, se va a sortear por primera vez el gordo de invierno. Se trata de un premio especial de la lotería justo a mitad del año.
4: El gordo de invierno busca reeditar el éxito del tradicional sorteo de fin de año.
5: Quisimos probar esta opción de un gordo de invierno con su revancha en agosto, con una grande también importante. Y bueno, ver si el crecimiento que se viene dando de la lotería, que es un premio muy emblemático y muy conocido y muy querido por la gente, si lo podemos consolidar.
4: El director de Loterías y Quinielas, Marcelo Visconti, reveló cuáles son los premios que se sortean.
5: Bueno, el primer premio es de 90 millones de pesos, pero en el total de todos los premios que hay más de 250 millones en premios. A las terminaciones, a las últimas cifras, hay una gran cantidad de premios que hace que sea muy probable que la gente desquite su dinero o recupere algo de lo que invierte con la lotería.
4: Los enteros y las fracciones de este gordo de invierno se pueden adquirir en las agencias de loterías y quinielas de todo el país.
5: El entero vale 9.000 pesos. Son décimos que dividimos ese entero de 900 y dejamos la fracción electrónica a muy bajo precio, la dejamos a 300 pesos porque queremos seguir potenciando ese crecimiento que viene creciendo mucho. 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
3: Hace un ratito veíamos a Alexis Trucido hablando con el director de limpieza de ambiente, de la Dirección Ambiental de la Intendencia de Montevideo, por lo que era la entrega de contenedores en Piedras Blancas. Volvemos a ese barrio a ver cómo anduvo todo. Alexis, ¿cómo te va?
6: Jaime, buenas noches para ti, otras saludo para todos. Bueno, la verdad que los vecinos es ahora a quienes vamos a escuchar a continuación su testimonio a propósito de justamente haber recibido estos nuevos contenedores, pero también composteras. Leonardo Herú hacía referencia justamente a este tipo de recipientes que básicamente consta de tres capas y un depósito de líquidos, porque permite justamente separar en casa y reciclar prácticamente todo lo orgánico que surja de las viviendas. Este detalle y el de los contenedores que van a ser parte de un complejo de viviendas, concretamente aquí en Piedras Blancas, fue muy bien recibido por los vecinos y vamos a escucharlos. ¿Qué te pareció el proceso que viste recién en cuanto
7: a...? Sí, un poco tarde, pero impecable. La verdad que está muy bueno poder ayudar a la limpieza de higiene de las calles, de todo, ¿no?
6: ¿Por qué querés reciclar vos? ¿Cómo te llamás?
8: Benjamín.
6: Bueno, ¿por qué querés reciclar? A ver, contame.
8: Y no sé.
6: Me tenés que contar por qué, porque viste la idea interesante. ¿Qué te pareció?
8: Y porque quiero reciclar para que el mundo esté bien.
9: Muy bien. Está buenísimo, buenísimo, buenísimo. Espero que no entre nadie a robar, porque acá entran cualquiera y te sacan todo.
6: ¿Se necesitaba este cambio?
9: Sí, por favor.
6: ¿Viene bien?
9: Sí, sí, viene muy bien.
6: ¿Y que los contenedores sean así, un poco más prácticos y eso?
9: Sí, que sean prácticos, sí. Para nosotros mejor, porque si ponen la hayan puesto bolsas así para los residuos, viste, de los chicos que comen las cosas, y ponían la basura ahí, era una mugre bárbara.
3: Alexi, hablaste con Leonardo Herú sobre los contenedores que dábamos cuenta hace unos días acá en Telenoche, que no sé cómo llamarlos, inteligentes, electrónicos, que los íbamos a abrir con una aplicación de celular.
6: Exacto, podríamos decirles inteligentes, porque es lo que tienen, inteligencia aplicada en este caso justamente a un servicio de recolección de residuos. Bueno, atención a este detalle, porque la Intendencia inició el proceso de compras, también el de evaluación de qué es lo que se va a comprar y cómo se va a trasladar y aplicar justamente a nuestros entornos, a estos entornos donde lo que se espera es que justamente puedan de alguna manera mejorar la seguridad en cuanto al uso de la herramienta, pero también que sea práctica a la misma vez. Eso se puede hacer porque ocurre en otros puntos del mundo y en eso se está justamente revisando en cada uno de esos lugares y se habló de plazos, se habló de tiempos también, así que vamos a escuchar a Herú al respecto de este nuevo paso que se sigue dando para tener un mejor servicio en cuanto a la recolección de residuos.
10: Estamos comprando el equipamiento. Sí, estamos en proceso de compra. Dijimos que con los fondos extrapresupuestales que se aprobaron en la Junta, no solamente vamos a comprar equipamiento conocido, sino que vamos a sumar tecnología. Hemos enviado a técnicos de nuestro equipo a conocer cuáles son los mejores equipos, las mejores prestaciones que hoy hay en el mundo, y Montevideo va a tener esos equipos. Iremos viendo en qué barrio se instalan estos contenedores con una llave especial que permite identificar al vecino o la vecina con la gestión de sus residuos, pero se van a sumar sin dudas.
6: ¿De qué tiempo podemos hablar en este momento sobre esa medida?
10: Yo diría, en este periodo de gobierno estos temas van a estar resueltos. Fines del 2028 esperamos tener ya todo Montevideo resuelto. Eso no quiere decir que hay que esperar hasta ahí. Esto ya está pasando hoy.
11: Y hablemos ahora de un hallazgo. Encontraron azúcar en el espacio. ¿Qué significa esto y por qué es importante? Fede Ananía tiene las respuestas. Fede, ¿cómo estás? Bienvenida.
12: Muy buenas noches para todos. Estamos ante un hallazgo inédito porque hasta ahora no se sabía cómo había llegado el azúcar a la Tierra o por lo menos cómo se había originado este componente. Y se cree que llegó a la Tierra a través de meteoritos o asteroides. Por eso su hallazgo en la Vía Láctea es tan importante. Y esto además está muy relacionado con el origen de la vida en la Tierra.
11: ¿Por qué?
12: Bien, porque allí se relaciona, se vincula la presencia de azúcar, distintos tipos de azúcar, a el origen de la vida como la conocemos hoy.
11: Esto es reciente, o sea, recientemente se logró detectar este azúcar en el espacio, digamos.
12: Exactamente, y no lo han hecho a través de una nave espacial o de una muestra, como podríamos esperar.
11: ¿Cómo fue?
12: Sino que esto se hizo a través de telescopios que captan las frecuencias de radio y encontraron que esas frecuencias de radio son iguales a un tipo de azúcar que encontramos acá en la Tierra. Pero vamos a conocer más sobre este hallazgo que fue publicado por científicos.
13: Los Los orígenes del azúcar en la Tierra son un misterio. Los científicos saben que tuvo que estar presente desde muy temprano porque es imprescindible para que surja la vida. Pero los experimentos de laboratorio para recrear las condiciones químicas necesarias han fracasado una y otra vez a la hora de crear estas moléculas. Entonces, ¿cómo llegó el azúcar hasta la Tierra? Los científicos creen que podría haber llegado a través de impactos de asteroides y cometas en las primeras etapas de la historia del planeta, ya que se han encontrado varios tipos de azúcares, como la glucosa y la ribosa, en asteroides y meteoritos. Pero la pregunta de dónde procedían antes de eso seguía sin respuesta. Por lo menos hasta ahora, por primera vez, los científicos han detectado azúcar en el espacio interestelar, según un nuevo artículo publicado este lunes en la revista Nature Astronomy. Izaskun Jiménez Serra, astroquímica del Centro de Astrobiología de España y responsable del hallazgo, y sus colaboradores usaron dos radiotelescopios para observar el centro de la Vía Láctea, recopilando datos sobre las frecuencias de radio que emitía el medio interestelar. A medida que las moléculas del espacio giran y se mueven, producen diferentes frecuencias. Al comparar las configuraciones de las frecuencias que encontraron en el espacio con las que producen las moléculas en el laboratorio, los investigadores pudieron identificar qué moléculas había allí afuera. Por fin, dieron con la clave. Una de las configuraciones de una nebulosa muy cercana al centro de la Vía Láctea coincidía con el de un azúcar llamado eritrulosa. La eritrulosa está formada por 4 átomos de carbono, 8 de hidrógeno y 4 de oxígeno. En la Tierra se encuentra en las frambuesas. El nuevo hallazgo confirma que el azúcar puede formarse sin vida en el medio interestelar e incluso antes de que se hayan formado las estrellas y los planetas. Ese es un primer paso fundamental para la formación del ARN y el ADN y para explicar cómo surgió la vida en la Tierra. Además, hace mucho más probable que la vida pudiera haberse formado en algún otro lugar del universo.
3: ¿Quién diría? Bueno, vengamos ahora a temas un poquito más terrenales, ¿qué les parece? Se construirá un dique flotante en el puerto de Capurro, va a cumplir funciones de varado para barcos pesqueros y además va a servir para reparar embarcaciones.
14: La Administración Nacional de Puertos y el consorcio CHR Group firmaron el acuerdo para la concesión del nuevo dique. El presidente de ANP, Pablo Genta, afirmó que el proceso comenzó en el periodo anterior y dio detalles sobre los beneficios para la terminal Capurro.
15: Nos permite recuperar la posibilidad de tener esa infraestructura vital para las reparaciones navales. Nosotros tenemos anualmente del orden de 500 embarcaciones que componen la flota pesquera nacional e internacional de Corea, España, Japón y bueno, y la flota nacional que opera en la zona del Atlántico Sur. Y requiere obviamente reparaciones, varadas para mantenimiento y eso, bueno, hoy se estaba era usual usar Montevideo desde que se hundió el dique de Chacos, ahí había que buscar otras alternativas, las más cercanas es en Argentina, pero hay mucha ocupación y si no tienen que ir a la costa africana, en Sudáfrica, y bueno, eso nos permite recuperar un servicio que es bueno para las embarcaciones, pero también porque da mano de obra y empleo en Uruguay. La obra demanda un plazo máximo de 36 meses, esperemos que esté antes, esperemos que esté operativa sobre fines del año que viene, y es una inversión de unos 20 millones de dólares.
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2: Vamos a salir al mundo y vamos a hablar de cómo se vive en estos días en Venezuela después de lo que dejaron los terremotos. En este momento, ciudadanos comunes se han convertido en héroes. Vamos a ver la historia justamente de Juan, que ha rescatado con vida a 9 personas mientras sigue buscando a sus familiares.
17: Hay héroes que no tienen capa. Desde el doble terremoto que ocurrió en el litoral central, hay un joven llamado el Topo de Residencias Caribes. Su nombre es Juan Andrades. Él ha logrado rescatar con vida a 9 personas. Sin embargo, sus familiares permanecen bajo los escombros. El día cero que yo estoy ayudando a las personas y en búsqueda de mi familia, todo ha sido bastante bravo. Bastante complicado y bastante fuerte. Hace 20 días, su único motor era el milagro de encontrar vida bajo las ruinas. Hoy, aunque el tiempo se agotó y el panorama es desgarrador, su fuerza sigue intacta gracias a la solidaridad. En su memoria vive su primer rescate, una pequeña que gritaba auxilio entre las piedras, recordándole por qué decidió no rendirse.
18: Es una niña que estaba con su mamá pidiendo auxilio. Yo llego con ella, saco a la niña y me doy cuenta que su mamá está tapiada y la tenía obstruida su pierna para poderse mover. Y desde el momento que la saco a ella dije, hay que ayudar a todos. Hay que ayudar a todos, hay que ayudar a todos, hay que ayudar a todos, hay que ayudar a todos. Y desde que saco a ella, la meta era nada más, se puede uno más.
17: Siente que Dios le encomendó la misión de traer paz a otras familias, aun cuando el destino no le ha concedido el milagro de encontrar a los suyos bajo estas mismas montañas de concreto.
18: Y gente muerta, yo dije que este fue el proceso que me puso Dios a mí, ¿sabes? Este fue el trabajo de Él, este fue la prueba de Él. Y siempre que he podido ayudar, lo he hecho.
17: En este laberinto de hierro y polvo, el miedo dejó de existir. Aunque la tierra sigue temblando bajo sus pies con cada réplica, sus manos no se detienen. Para este rescatista, el verdadero peligro sería dejar a un venezolano olvidado bajo el suelo de La Guaira.
18: Está trabajando arriba, sientes presión, te falta el aire. Vives cortándote cada rato, las piedras se caen.
19: ¿No sientes miedo?
18: No. No, porque después del día cero que comenzó esto, yo dije que Dios, si me toca, me toca.
17: Andrade asegura que no saldrá de estos espacios hasta no rescatar a los suyos. Desde La Guaira, Orlefran Amaya, Noticias, Venevisión.
2: Y el gobierno uruguayo logró destrabar el pago de una tasa, se trata de una tasa a los vuelos humanitarios que pretendían cobrar las autoridades venezolanas. En las últimas horas confirmaron que a la brevedad saldrá el segundo vuelo, estamos hablando del Hércules, que ya estaba cargado con 15 toneladas de ayuda humanitaria hacia Venezuela.
20: Este lunes la Fuerza Aérea emitió un comunicado para notificar que el segundo vuelo humanitario hacia Venezuela había sido suspendido, pero no se brindaban más detalles. Hora después, la ministra de Defensa, Sandra Lasso, confirmó en su comparecencia al Parlamento por rendición de cuentas que el motivo era un cambio de reglas que tienen que ver con el cobro de una tasa para utilizar el Aeropuerto Internacional de Caracas, como ocurre con los vuelos comerciales. Según pudo saber Telenoche, la Cancillería uruguaya mantuvo contactos con su par venezolana en las últimas horas y logró destrabar la situación, evitando el cobro de este impuesto. El canciller Mario Lubetkin aclaró el hecho con su par venezolano, quien le aseguró que se trató de un malentendido. Ahora el Ministerio de Defensa reorganizará la logística de este segundo vuelo, que prevé trasladar insumos médicos, medicamentos, materiales de higiene personal, leche en polvo, suplementos alimenticios, carpas y colchones, que fueron recolectados mediante donaciones del pueblo uruguayo a la Embajada de Venezuela en Montevideo y el interior. Recordemos que el pasado sábado 4 de julio, Uruguay trasladó en uno de los aviones Hércules de la Fuerza Aérea 15 toneladas de materiales esterilizantes, insumos médicos y de higiene, leche en polvo y suplementos alimenticios.
11: Cambiamos de tema ahora. El senador nacionalista Martín Lema criticó la unificación de transferencias a la primera infancia y pidió que se vuelva a exigir la condición de que los menores asistan a clases.
21: En la rendición de cuentas se propone unificar prestaciones que van dirigidas al mismo tipo de población. Sin embargo, para Lema, cada una de ellas tiene distintos objetivos. Por ejemplo, el plan de equidad. Para obtener esa transferencia, los niños deben asistir a un centro educativo.
22: La gran mayoría cumple con esta contraprestación. Entonces, sacar esa condición
0: es un mensaje muy negativo y muy complejo para quienes están cumpliendo con enviar a los niños a las escuelas. Por lo tanto, vamos a solicitar que se mantenga esta condición.
21: Por otro lado, según indicó Lema, el bono crianza o la tarjeta Uruguay Social deben ser usadas para determinados productos de primera necesidad.
0: Desvirtuar y que deje de ser focalizado en determinados productos cuenta con la peligrosidad de abrir el abanico, no asegurando que el esfuerzo de los uruguayos vaya a lo que da motivo a esa prestación y a la tarjeta, pero a su vez, al autorizar a que no esté la tarjeta, si es todo en efectivo, sin esta tarjeta, se pierde el beneficio del descuento del IVA. Entonces se hace rendir menos el dinero para esa alimentación, la higiene personal y la limpieza del hogar.
11: Y el intendente de Montevideo, Mario Vergara, opinó sobre la discusión parlamentaria por la rendición de cuentas. Criticó a la oposición por su postura contraria a la aprobación del proyecto del gobierno y aseguró que están priorizando un interés electoral.
4: Al finalizar la reunión que mantuvo con la mesa política del Frente Amplio en la noche de este martes, Vergara fue consultado sobre la polémica que envolvió al presidente Yamandú Orsi por no haber pagado algunos tributos de sus propiedades en Canelones. Vergara, que antes de asumir como intendente fue ministro de Economía, presidente del Banco Central y senador del Frente Amplio, le restó importancia a este tema al tiempo que criticó a la oposición.
1: Entiendo que ya las cosas se han regularizado. No me parece el tema sustantivo en cuanto al debate político. Hay otros temas que me parecen mucho más importantes, como el hecho de que la oposición diga que no hay que darle ni un vaso de agua al gobierno, ni al gobierno nacional en la rendición de cuentas, ni al gobierno departamental votando planes en la Junta, porque el objetivo es que al Frente Amplio le vaya mal y por lo tanto bajarle las posibilidades de que vuelva a ganar los distintos gobiernos. Eso me parece muy grave porque eso es soslayar, despreciar la necesidad de la gente en que haya obras, en caso de Montevideo, en que haya más calle, más vereda, más saneamiento, más limpieza, priorizando un interés político electoral menor.
3: La Presidencia de la República resolvió unificar las Secretarías de Derechos Humanos que están bajo su órbita y designar como su directora a la comunicadora Iliana da Silva.
4: Al comienzo de esta administración, el gobierno había designado como directora de la Secretaría de Derechos Humanos a Colette Spinelli y al frente de la Secretaría de Derechos Humanos para el pasado reciente a Alejandra Casablanca. Ahora, Presidencia resolvió unificar las dos secretarías, incorporando las funciones y estructura de la de pasado reciente a la de Derechos Humanos. A cargo del nuevo organismo quedará Iliana da Silva, quien se venía desempeñando como subdirectora de comunicación de Presidencia. La Secretaría de Derechos Humanos continuará desarrollando sus actividades y objetivos actuales, que se resumen en la incorporación de una perspectiva de derechos humanos en las políticas públicas y el cumplimiento de las funciones de promoción, diseño y coordinación, así como su seguimiento y evaluación, afirma Presidencia en un comunicado. Y agrega, la unificación no implica modificaciones a las responsabilidades vinculadas al pasado reciente. Por el contrario, la dependencia continuará desarrollando todas las líneas de trabajo en esta materia y para ello se designará una coordinación específica para el seguimiento y la articulación de estas políticas. Según pudo saber Telenoche, Alejandra Casablanca es quien estará al frente de esta coordinación. La decisión se toma luego de que el presidente Yamandú Orsi dispusiera la clausura de una investigación administrativa en contra de Casablanca por presunto acoso y violencia en el ámbito laboral que habían presentado 5 funcionarios que luego fueron trasladados a otras dependencias del Estado.
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22: Precio promedio en dólares por kilogramo en cuarta balanza. El novillo gordo cotizó esta semana a $5.62, la vaca $5.25 y la vaquillona a $5.51. Para el mercado de la reposición, el ternero cotizó a $4.20, la ternera $4.05 y la vaca de invernada $2.32.
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5: Y hablábamos hoy de la expectativa de la otra semifinal entre Argentina e Inglaterra.
6: Exacto, ¿le sorprendió que la gente hoy mostrara su para apoyo nada, para Argentina?
5: Para nada, hay muchos que dicen que todos los uruguayos quieren que gane Inglaterra. No es así, lo veíamos hoy en las notas, más allá de que pueda haber alguna edición, pero había muchísimos que quieren que gane Argentina, diría que no sé si un poco más. Para mí es 50% y 50%. En mi época y en la época de Jaime Clara...
6: Sí.
5: Era 100% a favor de Inglaterra.
6: A favor de Inglaterra.
5: No tenga la mano. Y en nuestra época,
6: claro,
5: que Argentina todavía no había ganado nada a nadie, todos queríamos que pierda de nuevo, sin importar. O sea que acá no es un tema de envidia, es un tema, en lo personal, si me vas a discutir las cuatro estrellas, dejá. No cuentes conmigo.
6: Ahí está. Bueno, muy bien. Quedó en este caso por saber también la postura de los jugadores, como por ejemplo Rodrigo De Paul o incluso McAllister, que juega en Inglaterra y que va a enfrentar a algunos de sus rivales e incluso compañeros fin de semana tras fin de semana durante la temporada.
5: Escuchemos.
7: El mensaje del técnico fue puertas para afuera y puertas para adentro, lo mismo. Es un partido de fútbol único porque bueno, es una semifinal contra Inglaterra. Pero es eso, es un partido de fútbol, esperemos que venga la gente a disfrutar de un espectáculo y que bueno, que los argentinos cuando termine el partido estén muy felices.
8: No, inspirarse sobre lo que hizo Diego es complicado, ¿no? Llevar a cabo las cosas que él hacía dentro de una cancha es prácticamente imposible, quizás solo Leo puede hacerlo. Obviamente, como dije antes, a veces en redes sociales aparecen diferentes cosas y estos días, no sé si fue casualidad o qué, pero empiezan a aparecer algunos videos del Diego, el partido en el 86 y demás cosas que a uno obviamente lo ayudan, intenta verlas y recordarlas, así que nada, desde ese lado sí, obviamente que para nosotros Diego es una bandera muy importante para el país.
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5: Perfecto, Scaloni. Perfecto en sacar la guerra de las Malvinas del tema del partido. Es fútbol. Y fútbol hubo también para terminar con esta fecha del intermedio.
6: Exactamente. Debut de la Riera en Defensor Sporting. No perdió, pero empató ante Cerro Largo. Y este empate le permite a Peñarol seguir siendo líder de la Serie A. A dos puntos justamente del conjunto arachán, que si ganaba, lo igualaba en la cima de la tabla de posiciones.
5: Lo vemos.
9: Cerro Largo y Defensor Sporting bajaron el telón de la quinta fecha del torneo intermedio, con el empate 1-1 en el Estadio Villa de Melo. El equipo arachán pegó primero. A los 18 minutos, Diego Daguerre abrió el marcador, pero la reacción violeta llegó rápida. Y 10 minutos más tarde, Alexander Machado puso el empate definitivo. El punto dejó a Cerro Largo como escolta de Peñarol en la Serie A, con 8 unidades.
25: Más allá de si se ganó un punto o se perdió, nosotros acá en casa siempre queremos ganar.
9: Mientras que Defensor Sporting, en el estreno de Mauricio Larriera, como DT, continúa sin levantar y cierra la fecha en el último lugar del grupo con apenas 3 puntos.
26: Sí, me voy conforme, no con el resultado, obviamente, porque todos queremos ganar. Pero fue muy parejo contra un equipo y en una cancha bien compleja, bien complicada.
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5: Y de esta forma entonces se desarrolló esta fecha del campeonato intermedio.
6: Nos vamos al mercado de pases internacional. Sí. Porque, atención, Álvaro Rodríguez va a jugar el próximo año en la Premier League. Es un salto muy importante para él después de una buena temporada en el Elche español.
5: Por supuesto que es importante. ¿Y hay alguna cosa más?
6: Sí, no, vamos a centrarnos justamente en esta transferencia.
5: Ah, primero en él.
6: Exactamente, hay varias novedades. Arrancamos con el Toro, que son 25 millones de euros que paga justamente el Bournemouth para que se lleve justamente al delantero
5: uruguayo. Nacido en España, pero uruguayo.
6: Álvaro Rodríguez se despidió del Elche español.
27: He disfrutado de cada minuto. Sé que nunca voy a poder agradecerlo de verdad, pero el Álvaro que se ha visto esta temporada pasada ha sido un Álvaro más feliz que nunca.
10: Tras una temporada donde anotó 7 tantos y dio 5 asistencias en 36 presencias, pero que además fue soporte de un año complicado en lo emocional.
12: Álvaro, me imagino que hoy habrá alguien muy feliz en el cielo.
13: Bueno, todas mis victorias van para él. Gracias, gracias papá, ahí donde estés.
10: El Bournemouth inglés decidió llevarse los goles del Toro hacia la Premier League.
13: Hi, Álvaro here.
10: Álvaro fue presentado en The Cherries, como se conoce este equipo, que desembolsó 25 millones de euros para llevarse al uruguayo, que tras sus inicios en el Real Madrid, busca ahora hacer su nombre en el fútbol de élite.
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5: El llanto del Toro Rodríguez, hijo de Coquito Rodríguez, falleció hace poco tiempo, quien fuese con 17 años campeón de América y del mundo cuando Peñarol se transformó en el primer tricampeón mundial de la historia del fútbol. Eso fue en 1982.
6: Y allí le dedicaba también el gol que le permitió salvarse al Elche, que es muy importante también en cuanto a los intereses del equipo español.
5: ¿Qué otro uruguayo?
6: Alfonso Espino, que tras alguna novela que existió con la posibilidad de jugar en Nacional, finalmente se terminó decantando por la opción de Racing de Avellaneda y realizó algunas declaraciones en las que, bueno, dijo, voy a donde realmente me quieren, haciendo alusión también a las negociaciones con Nacional.
5: Clarísimo.
21: Alfonso "El Pacha" Espino volvió a ser noticia en el mercado de pases. Después de 7 temporadas en el fútbol español, el lateral izquierdo de 34 años sorprendió al elegir a Racing de Avellaneda. Formado en Nacional, debutó en Primera en 2014 y disputó 167 partidos con la camiseta tricolor, conquistando 2 campeonatos uruguayos antes de emigrar a Europa. En 2019 llegó al Cádiz, donde fue una pieza clave en el ascenso a Primera División y luego se consolidó durante 4 temporadas en la Liga. En 2023 pasó al Rayo Vallecano, club con el que disputó 46 partidos en su última temporada y fue finalista de la UEFA Conference League. Jorge Bava, Sebastián Eguren y el vicepresidente Flavio Perchman mantuvieron reuniones con el futbolista. Sin embargo, Racing aceleró las negociaciones, le ofreció un contrato por 2 temporadas y terminó quedándose con el lateral uruguayo, quien ya fue presentado oficialmente en la academia.
15: Yo venía hablando hace tiempo con los de Racing y es verdad que tenía varias opciones en Europa, lo de Nacional, como decís, pero a veces siempre hay que ir a un lugar donde te quieran de verdad y la verdad que me llamaron, me dijeron cuánto había jugado, cómo había jugado, me habían analizado al máximo y creo que mi tiempo en Europa había culminado más que nada por querer cambiar un poco de aires y venir a una liga como esta. Creo que es muy competitiva y te exige estar al máximo nivel también.
5: Bien, y también hablando de uruguayos, retornó Fernando Muslera a Estudiantes de La Plata.
6: Con un sentido abrazo con Alexander Medina, que no sé si recuerda, antes de ir al Mundial, con alguna situación que había vivido Muslera, le dijo, nos salvaste 1000 veces, olvídate. Bueno, seguramente palabras similares habrá tenido el cacique Medina en este regreso a Estudiantes de La Plata, que va a ser todo un desafío para Muslera también.
5: Exactamente, bueno, él, la verdad, voy a defender a Bielsa. Cuando Bielsa empezó a pensar en Muslera,
6: sí.
5: Muslera venía de ser el mejor golero de Argentina y campeón de Argentina con, sí, Estudiantes de La Plata. No es lo mismo que ser campeón con Boca, con River, con Estudiantes, hay un mérito detrás. Claro. Y él había sido fundamental. Cuando lo citaron fue así. Después, si bajó el nivel o tuvo alguna... Yo le adjudico un gol a él. Los demás fueron todos con socios.
6: Sí.
5: En los otros goles, contra Arabia Saudita y los 2 goles
6: de
5: Cabo Verde, escúchame, si se te abre la barrera, ¿qué querés? Si Olivera la pasa para atrás, ¿qué querés? Si Cáceres, sí, no está, ¿qué querés? Si nadie marca al que va a cabecear, ¿qué querés? El de España... Tengo que aceptarlo.
6: Sí.
5: No, fue él. Ese fue entero.
6: No abramos esa discusión ahora que...
5: Sentencié.
6: No, ya lo escuché. Hablando de goleros y hablando de Argentina también, se terminó el ciclo de Armani en River Plate, que parece su futuro estará nuevamente en Atlético Nacional de Colombia.
5: Lo vemos.
17: ¿Sos arquero?
18: Sí.
17: ¿Y cómo te llamas?
18: Franco.
17: ¿Franco cuánto?
18: Armani.
17: ¿Y de quién sos hincha?
18: De River.
21: Se terminó una era en River Plate. Franco Armani le puso punto final a su historia en el millonario. Después de 8 años y medio, el arquero de 39 años se despidió del Monumental, emocionado y entre lágrimas, asegurando que cumplió el sueño más grande de su vida. Los números explican por qué deja su legado. Disputó 33 partidos oficiales, recibió 288 goles y terminó 158 encuentros con el arco en cero. Además, conquistó 10 títulos, entre ellos la inolvidable Copa Libertadores 2018 ganada ante Boca en Madrid. Su impacto fue mucho más allá de los campeonatos. Se convirtió en uno de los grandes referentes del ciclo más exitoso de River del siglo XXI. Dueño de récords históricos, bajo los tres palos y protagonista decisivo.
0: Cuando llegué en 2018, lo hice con una ilusión enorme. No solo llegaba a uno de los clubes más grandes del mundo, llegaba al club del que fui hincha toda mi vida. Vestir esta camiseta fue cumplir el sueño que me acompañó desde chico. Y jamás imaginé que el destino me regalaría una historia tan hermosa.

0: Vamos a cambiar de tema ahora en Telenoche y vamos a hablar del puerto, porque al menos tres buques evitaron parar en Montevideo, evitaron atracar en Montevideo por el conflicto en el puerto. Todo esto según indicó el presidente de la Administración Nacional de Puertos.
1: El lunes, tras una reunión tripartita, el gobierno logró generar una tregua para levantar el conflicto que afecta hace varias semanas al puerto de Montevideo. Una situación que generó gran preocupación en el Ejecutivo y en los exportadores. Si bien no se pueden cuantificar los daños, la Administración de Puertos habló del impacto de la medida.
2: No podemos cuantificar cuánto eso perjudica. Obviamente el retraso en salida de exportaciones o en ingreso de camiones o en espera de carga que tiene que moverse y a veces buques que tienen que esperar, obviamente que son costos importantes que los paga generalmente el exportador o los paga el operador. Y bueno, pero por suerte creo que estamos encaminados en una negociación que esperemos termine teniendo un buen resultado y se pueda retomar la actividad normalmente.
1: En este sentido, algunos buques evitaron hacer escala en Montevideo.
2: Hubo una o dos o tres escalas que se omitieron, que omitieron Montevideo, pero es usual, digamos, cuando hay una situación de este tipo que eso pase, pero luego se recupera. No ha habido, digamos, una situación en este caso tan importante como para afectar muy negativamente.
3: Cambiamos de tema. El Ministerio del Interior abrió un llamado para incorporar a 220 operadores penitenciarios en todo el país.
4: Se trata de un concurso abierto de oposición y méritos para cubrir 223 vacantes o aquellas que se generen en el escalafón S para desempeñar funciones en unidades de internación penitenciaria en varias zonas del país. Las inscripciones estarán disponibles desde el miércoles 5 de agosto y hasta el domingo 26 de ese mes, exclusivamente a través del formulario disponible en la web del Ministerio del Interior. Podrán inscribirse ciudadanos naturales o legales, mayores de 18 años, con carnet de salud vigente y ciclo básico aprobado, de liceo o UTU. El llamado busca cubrir vacantes en la zona metropolitana, Maldonado, Rocha, La Valleja, Cerro Largo 33, Durazno, Tacuarembó, Rivera, Artigas, Salto, Paysandú, Río Negro, Soriano, Colonia y Florida. El proceso de selección constará de 5 etapas y los postulantes deberán obtener un mínimo de 50% de aprobación en cada una, que incluyen prueba de oposición, evaluación psicolaboral y entrevista con el tribunal. Toda la información y las comunicaciones relacionadas con este llamado para operadores penitenciarios serán a través del sitio web del Ministerio.
3: Señoras y señores, saludamos a quienes en este momento están sintonizando Metrópolis FM o Metrópolis Punta o FM Hit para escuchar también a Telenoche, que sigue con Date Tiempo. ¿Por qué? Porque hoy es martes, pero además Gisela Moreira se introduce en un tema que capaz que desde las ciudades vemos como muy lejano. Son las señales de la naturaleza. Ese y otros temas en minutos cuando siga Telenoche.
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11: La voz de Melo le informa el tiempo en la ciudad.
12: ¿Nuboso y algo nuboso?
11: Con una temperatura.
12: Temperatura que va en descenso, 11 grados.
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¿Qué tal? ¿Cómo están? Buenas noches. En la ciudad muchas veces vivimos desconectados de la naturaleza y esa desconexión en invierno se acentúa aún más. Los vamos a invitar a conocer una actividad para ayudar a esa conexión. Es el baño de bosque, una terapia oriental que no es nueva y que trae muchos beneficios, sobre todo para nuestro sistema nervioso. El invierno suele agravar nuestra desconexión con el entorno. Mientras la naturaleza frena su ritmo, hiberna y descansa,

0: Los humanos intentamos mantener el mismo nivel de productividad urbana. Esto genera un aislamiento de los ciclos naturales que se traduce en mayor estrés. Acoger el ritmo de invierno no significa inactividad, sino cambiar la intensidad. Disfrutar del silencio, buscar el calor del hogar o salir a caminar abrigado en días secos son formas válidas de mantener el vínculo.
1: Las personas habitemos los lugares de una forma más consciente, más plena.
0: El baño de bosque es una práctica de bienestar originaria de Japón, arraigada con la conexión plena con la naturaleza.
1: Es una disciplina que nos trae al momento presente.
0: Esta experiencia invita a sumergirse en entornos naturales, prestando atención consciente a los sentidos.
1: En un baño de bosque vamos a caminar en silencio y vamos a hacer pequeñas paradas donde la guía te propone ciertas actividades que involucran a los sentidos.
0: No se trata de hacer senderismo, sino de caminar lento y sin prisas para reducir el estrés, bajar la presión arterial y mejorar el sistema inmunológico.
1: Bueno, esa manera de visitar los lugares naturales tiene un montón de beneficios y tiene más de 40 años de investigación científica a través de lo que es el campo de la medicina forestal, que empezó por allá, por los años 80 en Japón.
0: La evidencia científica respalda los beneficios para la salud del baño de bosque, destacando mejoras en el sistema inmunológico al aumentar la actividad de las células natural killer, y así como impactos positivos en los sistemas cardiovascular y respiratorio.
1: Visitar un lugar natural de un modo consciente y pleno, de un modo que te permita apreciar el detalle, aprender a mirar, a ver lo que está a nuestro alrededor. Bueno, Merlina, te voy a proponer en este momento que explores las texturas que tenés en esta zona del bosque y no excluyas nada, que integres la textura de los árboles, la corteza, cómo se siente en tu cuerpo, al tacto, tanto las cortezas, las hojas y también la temperatura. Cómo se siente en tu cuerpo, que vayas explorando las diferentes opciones que te ofrece el bosque. Visitando con esa conciencia, apreciando con los sentidos todos los detalles, cómo son las texturas de los árboles, cómo están las copas de los árboles, qué aves tenés en determinadas épocas del año, cuándo florecen las plantas, los árboles.
0: Y los beneficios no se limitan al bienestar físico, sino que también se han observado mejoras en el trastorno del humor, reducción de estrés y relajación mental.
1: Empezaron a medir qué era lo que le pasaba a las personas que cuando iban a los bosques se sentían mejor. Quisieron a asociar causa con efecto. Y entonces se empezó a ver que los niveles de cortisol, que es la hormona del estrés, bajan después de un paseo de baño de bosque. Me formé específicamente como guía de baño de bosques y como terapeuta profesional de baño de bosque, porque esto también se ofrece en otros países, aquí no, pero sí en otros países se ofrece como un apoyo también para ciertas patologías específicas en un contexto de una intervención médica.
0: Un estudio británico publicado en la revista Nature en 2019 revela que dedicar al menos 120 minutos semanales al contacto con la naturaleza se asocia con buena salud y también bienestar.
1: Es reentrenar nuestra mente para poder apreciar lo que es el entorno, y eso genera mucha relajación y un cambio en la manera en que habitamos el mundo, en esa vorágine de apuro, de no mirar, de absorbernos